0: Ginger Córdoba y toda la familia Córdoba, Córdoba, que está en la sintonía y pendiente del programa Deportivo en Radio Única. Hablar de estadística, México y Ecuador se han enfrentado en 27 ocasiones a lo largo de su historia, entre amistosos y torneos oficiales. El balance global es favorable para la selección mexicana, aunque los ecuatorianos han logrado emparejar el nivel en sus cruces más recientes. Resumen: enfrentamientos directos. Total de partido, 27 partidos. Victoria para México, 15. Victorias para Ecuador, 4. Empates, 8. Goles para México, 42. Goles para Ecuador, 25. Enfrentamientos en torneos oficiales. En competiciones oficiales, excluyendo amistoso, se han enfrentado en 7 ocasiones, dejando un balance de 4 victorias para México, 2 empates y un triunfo para Ecuador. Un partido histórico recién ocurrido en la fase de grupo de la Copa del Mundo Corea-Japón 2002, donde México se impuso 2-1 a la selección ecuatoriana. Los últimos resultados destacados en amistosos: octubre en el 2023, México 1, Ecuador 1. Amistoso en junio de 2022, México 0, Ecuador 0. Y en amistoso en agosto de 2021, Ecuador 2, México 3. Esos son los resultados, las estadísticas que han tenido los enfrentamientos entre estos equipos, tanto entre Ecuador y la selección mexicana, Roberto.
1: Sí, y vamos a hablar de lo que tiene que ver los árbitros. Los árbitros para este crucial encuentro entre México y la selección ecuatoriana son los eslovenos Slavko Vincic, que actuará como árbitro central, acompañado asistente número 1, Tomás Klanic, asistente número 2, András Kovacsics, cuarto árbitro, Mustafa Gorbal, el cuarto árbitro es de Argelia. Recordar que este árbitro europeo de amplia experiencia ha pitado la final de la Europa League en el 2022, la final de la Champions League en el 2024, partido que jugó Real Madrid frente al Borussia Dortmund, en el Mundial de Clubes en el 2025 y también estuvo en el Mundial de Qatar 2022. Tiene amplia experiencia y uno de los considerados mejores árbitros de Europa.
0: Esperemos que así sea esta noche. Licenciado Raúl Arcoflor.
2: Sí, señor, claro que sí. Oiga, hay un dato curioso sobre México y Ecuador. México no le gana a Ecuador en partidos oficiales desde el 2007. 2-0, con, ahí estaba inclusive Hugo Sánchez, que era jugador. Es decir, que en este momento ya las cosas han cambiado notablemente para el funcionamiento y los resultados de tanto de México así como también de Ecuador. En Copa América, específicamente, 6 duelos: México no tiene el 1-1, 2-2, es lo que se da como resultado. Pero asume, México tiene, como dijo ella, Pedro Gustavo, este partido es para ganarlo, porque el único que reconoce el verdadero poderío futbolístico del equipo de Ecuador es el técnico de turno. En la rueda de prensa que yo acá no puedo decir, porque mire cómo el tiempo, 2 horas. Porque realmente sí, la primera es la gloria, que hay un partido a las 9:00. Saludos para Milton Oña Núñez, odontólogo de profesión y aficionado al periodismo. Entonces decía que acá la cosa va a ser diferente. Ya Ecuador ha acortado la distancia y este partido que se tengo a Ecuador no es. El único que dice la verdad o que tiene la verdad en sus labios, en esta parte está equivocando, nadie tiene la verdad. Entonces acá lo que hace el señor técnico de México está incluso, dice, en el supuesto caso que el resultado sea adverso. A ver, Ecuador es uno de los equipos más fuertes y poderosos que tiene actualmente en la edición de la Copa del Mundo. Entonces, no es que parte de, con un temor a la vista, sino más bien se cura en salud, porque en el supuesto caso, se va a dar obviamente, y nosotros declaramos que vamos a ganar, vamos con ese último equipo. Increíblemente fue por las juntas y trocando posiciones este plata que tenía a la gente ya media borracha, ¿no? Más que los borrachos que fueron a gritar ayer a la eso el árbitro positivismo y de una de, y destacando la real capacidad que tiene nuestro equipo ecuatoriano, nuestra tía querida, en el momento en que Pite haga sonar su silbato, entonces vendrán los arrepentimientos, ¿no? La próxima participación de futbolista. Caso contrario, Pedro Barrones, México, que ha tenido suerte, ha anotado goles, termina primero en su llave, pero no hay que olvidar que es el anfitrión. Y cuando es el anfitrión, Pedrito, usted que ha organizado, al igual que Roberto, que son campeones mundiales para, casi digo, para la balsa, no, para organizar campeonatos. Entonces, a ver, le pone que el caso de Qatar, lo pusieron en Ecuador como a lo mejor el patito fue para que le jueguen a los iraquíes. Hablando de eso, que se refleja obviamente la parte cualitativa de lo que tiene Ecuador como futbolista, a lo que refleja la parte económica, hasta el momento bordean los 22 millones de dólares que está recibiendo ya la Federación Ecuatoriana de Fútbol por haber pasado ya un escalón. Y si somos octavos, que están ya algunos ya encaramados, pues tranquilos, los que calificaron hoy, al igual que el equipo de Paraguay, al igual que el equipo también de Brasil, hablo de los sudamericanos, muy penoso los de Uruguay, Bielsa se tomaba del poco, pero quién era, porque a veces ahí comenzó el tormento, porque bueno, jugó como jugador, no funcionó en ningún momento, fue la figura excluyente o el referente, ¿no?
0: Bueno, parece que se cortó la señal, no está saliendo bien, licenciado Raúl Arco Flor. Nosotros acá la continuamos, hablando de lo que es este partido, el compromiso del día de hoy. Acá el compromiso para... Pero antes decirles que yo creo que incluso los mismos mexicanos, posiblemente ni los mexicanos más optimistas, soñaron con este presente. Tras las primeras tres fechas que el equipo mexicano ganó, le tocó un grupo, yo diría, accesible al equipo de México, donde pudo superar en este mundial 3-0 a República Checa, luego le ganó 1-0 a Corea del Sur y terminó ganando 2-0 a Sudáfrica. Mientras que Ecuador, como todos conocemos acá en nuestro país, Ecuador cayó 0-1 frente a Costa de Marfil, luego empató 0-0 contra Curazao y luego pues 2-1 frente a la selección alemana. Esas son los presentes, hablando ya de este mundial, dejando aparte la historia, dejando lo que pasó antes, hablar de lo que está pasando en este momento. Yo creo, pues, si hablamos y analizamos jugador a jugador, creo que el equipo ecuatoriano lo supera largo al equipo mexicano. Tenemos un arquero que cuesta mucho dinero. Tenemos defensas como William Pacho, como Pierre Incapié, el mismo Denorio que va por ahí. Son jugadores caros, no son jugadores baratos. El medio campo, Moisés Caicedo, que pasa de los 100 millones de dólares, es la diferencia entre el equipo mexicano, que el que más cuesta, cuesta 16 millones, mientras que Ecuador tenemos jugadores que ganan mucho o cuestan mucho dinero. Esa es la diferencia. Yo creo que hombre a hombre tenemos jugadores más destacados. Por ejemplo, Edner Valencia juega en el fútbol mexicano, donde es muy querido, muy considerado por los goles que marca. Y esperemos que hoy sea la bendición para Ecuador, que este Edner Valencia despierte, jugando en su casa, jugando con su público, jugando a lo que tiene acostumbrado a la gente allá en México. Entonces, yo creo que Ecuador tiene armas, tiene argumento, tiene por dónde ganar, tiene jugadores que están enchufados. Esperemos la actitud. Yo siempre, cuando hablo de fútbol, hablaré de actitud. Una actitud positiva que tengan los jugadores ecuatorianos, disposición dentro del terreno de juego, ganas de querer ganar, ganas de quererse entregar, ganas de continuar en el mundial, y yo creo que es suficiente. Va a ser suficiente para que este Ecuador hoy gane este compromiso con humildad, sencillez y con buen fútbol. Roberto.
1: Sí, efectivamente, esperemos que nuestra selección ecuatoriana de fútbol se alce con esta victoria y logre el paso a octavos de final. Tenemos alineaciones confirmadas, estimado Pedro, licenciado Plutarco, tenemos alineaciones confirmadas tanto de México como de la selección ecuatoriana de fútbol. La selección de México saltará al campo de juego con Raúl Rangel en el arco, Sánchez, Montes, Vázquez y Gallardo en la línea defensiva. En el centro del campo, Eric Lira, acompañado de Gilberto Mora, que debuta como titular en esta Copa Mundo, y Luis Romo. Y el tridente ofensivo de la selección mexicana, que ha sido titular en la fase de grupos en los tres partidos anteriores y que el técnico lo ratifica, son Roberto Alvarado, Julián Quiñones y Raúl Jiménez. Es el 11 de la selección mexicana para este partido frente a la selección ecuatoriana.
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3: Oiga, solamente para hacer el comentario un poquito más sui generis de Roberto, ¿no? Quiñones es colombiano nacionalizado mexicano.
1: Así es.
0: Gracias.
3: Póngale asunto a eso. Nosotros continuamos por acá, mi estimado amigo José Rivas Ubillús, broker de seguros Norsao, porque la seguridad de ti y de tu familia es lo primero. 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Continuamos, mi estimado Pedrito.
0: 19 horas con 17 minutos. Nos vamos al otro lado con nuestro director, licenciado Raúl Arcoflor.
4: Muchas gracias, muy amable. Aquí estamos entonces como un solo hombre, como dicen los políticos, como un solo hombre cuando hablaban en las tarimas. Ahora ya se ha prohibido eso, ¿no? Por muchos accidentes que ha habido, a veces gente que ha salido correteada, con rotura de cabeza, con acto de incidentes igual. Pero igual, aquí estamos, ¿no? Como un solo hombre. Oiga, para decirle que don Manuel Velázquez Vélez, jefe político de Quevedo, apoya a la Tri querida agitando a la tricolor desde Nueva York, la ciudad Jadí. Saludos cordiales para don Galo Chichande, es gloria del fútbol valenciano. Saludos también para el economista Darío Canto Cedeño, el rostro social de la política ecuatoriana allá en el Empalme, escuchando la transmisión deportiva también a través de los potentes canales de 93.5 en FM, Radio Única. Única como su nombre, deporte, noticias y música. ¿Cómo quieres hacer un triunfo al equipo? No he confiado. El técnico está muy preocupado porque está jugando ante una selección que en los primeros dos partidos, que es de conocimiento general, sino que lo tomo como quien dice para considerar aquello, la pérdida 1-0 frente a Costa de Marfil, que hoy día cayó el telón, lo sacó el equipo de Haaland, los noruegos, los vikingos, y también el equipo de Curazao, que se fue tempranamente del campeonato. Entonces, de esos dos goles solo se anotó uno, y de 6 puntos se sacó uno. Todo era, como quien dice, muy triste, muy doloroso para la gente de Ecuador, que había gastado ingentes valores de dinero, había invertido para estar presente en la selección, pero la cosa cambió. Entonces, de ahí viene el levantamiento anímico ante el triunfo rutilante, si el término cabe, ante el equipo alemán, 4 veces campeón mundial, 8 veces finalista, 13 veces semifinalista, un equipo durísimo, que sabíamos que ellos no iban a regalar absolutamente nada, como lo dije, lo manifiesto y lo ratifico, que si había que meterle 5, 7, 10 goles a Ecuador y 20, solamente quedaron en 7 al equipo de Curazao, como también a Brasil en su oportunidad, ellos lo hacen, ellos tienen otra mentalidad. Algunos dirán son muy profesionales, sí, para mí significa eso, que son profesionales, como decía Menotti, si respetas a tu rival, coléalo. Si tienes oportunidad, un saludo para Luchito Tobar en The Emily, mi centro de negocio, ahí frente a la radio, escuchando la previa, el especial del Mundial. Repito, el programa se llama El Especial del Mundial, la previa, 2 horas antes, para poner las cosas en claras, como Clever Vargas, que es el hombre de cuentas claras y chocolate espeso. Aquí se dice la verdad. Entonces paso con ustedes para también continuar con el análisis en la previa, en el especial del Mundial. Por cortesía, decía, de los amigos que hacen posible esta transmisión, saludo reiterado para Manuel Velázquez Vélez allá en la Gran Manzana agitando banderas, ex jefe político del Cantón Quevedo, Galo Chichande,
0: 7:21, Roberto, ¿algún informe que tengas?
1: Sí, la alineación de la selección ecuatoriana de fútbol ya confirmada para este partido. El técnico Sebastián Becasese ratifica el 11 titular que jugó su último encuentro, en donde le ganó a la selección de Alemania en fase de grupos. En el arco va con Galíndez, por la derecha va Alan Franco, Joel Ordóñez acompañado de William Pacho en la parte central de la saga, y cerrando la zona defensiva, Piero Hincapié. En el medio sector, Moisés Caicedo acompañado de Pedro Vite, para dejar en el extremo lado derecho a John Yeboa, extremo izquierdo Nilson Angulo, y comandando el ataque, Enner Remberto Valencia.
0: Me parece bien, yo creo que hay muchos, miles de ecuatorianos que no quieren ya saber.
2: Pero, un momento, Pedro.
0: Dígalo.
2: Pedro, parece que se comió un jugador, ese es un lapsus lingüe, nada más, ¿no? Porque mi estimado Roberto dice, Hernán Galíndez en la portería, Alan Franco, Joel Ordóñez, William Pacho, Piero Hincapié. Por ahí van cinco.
1: Sí.
2: Mediocampista, John Yeboa, Moisés, Pedro Vite, Nilson Angulo. ¿Ah? Van ocho. Gonzalo Plata.
1: Sí.
2: Eso usted lo excluyó, pero ya le digo, por un lapso de lingüe nada más que nos ocurre cualquiera, a cualquiera se le muere un tío. Entonces, con esa, ¿cómo se llama? Con esa pequeña,
1: corrección.
2: Gracias. Seguimos adelante, maestro Pedro Bustamante, el catedrático del fútbol.
0: Gracias, director. 19:23 y decir, pues, de lo que acaba de nombrar Roberto y usted, la alineación que presenta, el equipo ecuatoriano creo que es lo mejor que tiene. A excepción por ahí, a ver qué pasa con Enner Valencia. Por lo menos la primera parte, porque así lo entiendo y estoy claro que...
3: Oiga, Pedrito, ¿vale? lo interrumpo. Piero Hincapié tiene una tarjeta amarilla.
0: Pero se van eliminando.
3: No.
0: Según cómo van las fases,
3: pero todavía hoy está con esa tarjeta. Si pasa el otro grupo, si pasamos a conforme...
0: ¿Qué vamos a pasar? Usted tiene confianza.
3: No, yo le estoy diciendo que ahorita Piero entra con tarjeta, con una tarjeta.
0: Bueno... Yo creo que
3: es el riesgo que se corre, ¿no?
0: Sí, Plutarco.
3: Pero técnico, pues.
0: Pero tampoco porque tienes una tarjeta amarilla no vas a meter el pie. Obvio. Tendrás que meterlo, tendrás que luchar, y si te sacan la otra, bueno, tocó quedarte fuera del partido, el siguiente partido. Tendrán que venir otros jugadores, pero hoy Ecuador tiene que meter todo lo que tiene que meter, todas las ganas. Yo creo que el equipo que plantea hoy Becasese es lo mejor que tenemos acá. La defensa está clara, tenemos una excelente defensa, con Franco, con Piero, con
3: Pacho
0: y con Tenorio, ¿no?
3: Ordóñez,
0: perdón. Entonces, yo creo que la defensa que presenta Ecuador ya la ha venido presentando durante toda la eliminatoria y ya en los partidos también, pues, que ha jugado Ecuador, que lamentablemente no tuvo suerte en los dos primeros, y en el primero no tuvo suerte, y en el segundo pues no la pudo meter porque tuvieron tantas ocasiones para meterla. De ahí lo que presenta en el medio campo Ecuador es muy bueno, lo que presenta Ecuador en el medio campo con Pedro Vite como este jugador que viene haciendo un trabajo excelente.
3: Un relojito, ¿no?
0: Quitando y poniéndola, porque es muy fácil quitarla, pero para entregarla se convierte en difícil. Y este muchacho, Pedro Vite, lo viene haciendo de buena manera, mientras acompañado también de Moisés Caicedo. Moisés Caicedo, que son dos volantes de cortes de primera línea y volantes que quitan y que la saben entregar de buena manera. Por ahí estamos bien. Súmele a Yeboa. Llevó un hombre muy explosivo en la delantera. le tiran la pelota, te juega. Plata, nadie puede quitarle los éxitos que Plata tiene. Cuando quiere jugar, juega extraordinario este muchacho Plata. Y creo que hoy va a ser un gran trabajo. Y a eso se le suma por otro lado Nixon Angulo, que también es muy habilidoso, muy explosivo. Y cuando tiene, le pega. Entonces ya nos queda adelante Einer Valencia, que esperemos que despierte hoy, que hoy esté fino, que hoy pueda marcar, que hoy pueda anotar y que hoy nos dé el triunfo para Ecuador. Licenciado Raúl Arcoflor.
4: Sí, definitivamente que a Einer hay que apoyarlo, ¿no? Hay gente que espera que a usted le vaya mal para irse encima, pero como usted tiene un hombre que tiene carácter y sabe lo que hace, y está considerado, obviamente, que todos los días se aprende algo, ¿no es cierto? Entonces, si un momento crítico, ese hay que tomarlo como para reflexionar, para salir adelante, ¿no? Si a alguien le va mal, pues no crea que el mundo se le ha acabado, que ya no hay más que hacer en esta vida. Le hablé de Rockefeller, ¿no? Les hablé de que dijeron que a los 35 años se moría el hombre. Y sucede que comenzó a hacer cosas, a cambiar su actitud y pensar positivamente, ya no solamente en ganar y ganar, porque también hay que saber perder y ganar. Pero en estos instantes solamente nos queda ganar y ganar, porque el campeonato es a finish. A tal punto que con lo que decía Roberto, lo que decía también nuestro querido amigo Chayito, Roberto, Plutarco, que estos partidos son a finish. Es decir, alargues, y luego de ahí la tanda de penales, que es una lotería, y que deja muchas veces a los más pintados, que creyeron o que vinieron considerados como los favoritos para ganar este título de campeón del fútbol. Contrariamente al caso de Alemania, que se fue prácticamente más con pena que por gloria, equipo que es considerado realmente una eminencia en lo que consideramos nosotros del fútbol, y que así por algo ha sido 4 veces campeón mundial y 8 veces también que llegó a instancias finales. Entonces, ¿qué es lo que tenemos que ver? Que ahora el Ecuador haga su fútbol, y para ello los que nombró mi estimado Roberto, se compadece con Galíndez, Alan Franco, Ordóñez, William Pacho, Pierre Encapié, John Yeboah, Moisés Caicedo, Pedro Vite, Nilson Angulo, Gonzalo Plata y Einer Valencia. Y aquí se pone en el manual del fútbol, usted que ha dirigido fútbol, mi estimado don Pedro, que ha sido dirigente, presidente del Deportivo Quevedo, director técnico también, porque tiene título para aquello, sabe que el equipo que gana no se cambie, ¿no? Que obviamente, para algunos decían que tenía que ponerle a la rola, espérate un ratito, el recorrido, el palmarés de un hombre que nació para el fútbol y que sus inicios fueron precisamente con Pedro Pablo Perlaza Concha, que hoy está delicado de salud, pero que nosotros no lo hemos olvidado, porque la amistad cuando es sincera es eterna, independientemente de haber sido un gran futbolista, el mejor número 10 en un tiempo, podría decir en una década. Después, ¿qué será de Polo Carrera, de Jorge Bolaños Carrasco, ¿no? En esa época, Pedro Pablo Perlaza Concha formó a Einer, y Einer lo reconoce, porque Einer estaba ya dedicado a otros menesteres. Muchacho pobre, tiene que trabajar, como es normal, el rico pobre tiene que hacerlo. Pero Pedro Pablo Perlaza lo convenció de que él valía para futbolista profesional. Y no se equivocó. La última vez que vino por acá, la penúltima vez, que dijo que lo iba a apoyar y que no tuvo tiempo, el avión se le fue, pero yo le tiré por allí un guiño de ojo y lo subí a mi muro en Facebook, y le pregunté luego al papi Perlaza, efectivamente le cumplió, no me dijo la cantidad, pero imagínese usted un hombre que fácilmente podría decir se ha enriquecido en base a la habilidad de sus piernas y a la mentalidad que tiene. A él no se le puede jugar a una mala pasada, porque sería como que alguien corre los 100 metros planos, los 99.9 bien, y el último metro lo corrió mal y perdió la carrera. Por eso no se lo puede tirar al abandono, ni echarle piedras, como decía mi abuelita, que en paz descanse, alma bendita, hacer leña del árbol caído. No, este hombre sigue vivito y coleando, está allí para esa performance que en la tierra que lo acogió, porque él está jugando en la Liga Mexicana de Fútbol, allí les va a aguar la fiesta. Y entonces, mañana o después en el post partido, la gente dirá: aquellos incrédulos, tenía razón el técnico Becasese de haberlo puesto desde el vamos a Egner Valencia. Nuestra carta de presentación, diga lo que se diga, ¿no? Es el goleador histórico y tiene que ir por 1000 títulos. De allí que para el cambio tiene que estar, tiene la rola, tiene a este otro muchacho Jordi Caicedo. Y puede refrescar la mitad de la cancha, o en su defecto, depende del trámite del partido. Si vamos con un gol arriba, habrá que buscar fortalecer la parte ofensiva también. Y para ello tiene a Torres, que lo puso en el último partido frente al equipo de Alemania. Es decir, las cartas sobre la mesa. Como diría alguien por allí, enemigo público de Becasese, por fin Becasese puso lo que tenía que tener, que poner. Entonces, si lo hizo una vez, que lo vuelva a hacer esta vez, la más importante, porque si logramos pasar a octavos de final con una reflexión, no hemos ganado nada hasta el momento, será diferente lo que pasó con Reinaldo Suárez, que puso a jugadores suplentes para jugarle a Alemania al anfitrión. Esas barbaridades no se deben cometer, ¿no? Siempre se le levanta la mano al que está de pie, no al caído. Entonces Ecuador va por superar, espero y aspiro, como, no solamente como periodista, sino también como amante del fútbol, que el Ecuador gane este partido y pase a instancias mucho más arriba, octavo de final, y allí está la gloria para superar del campeonato.
0: Licenciado. 19:32, ingeniero Plutarco Cedeño, véndale al país.
3: 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Ángel Guadamud es hombre de palabra también, mi estimado Pedrito.
0: 19:34 en Radio Única Sport. Así informamos, nos mantenemos al día sobre lo que pasa. La previa antes del partido entre México y la selección ecuatoriana, Roberto.
1: Permítame indicarle un temita y para aclararle a Plutarco Cedeño sobre la situación de Piero Hincapié con una amonestación con tarjeta amarilla. En esta parte del campeonato, las tarjetas amarillas se borran a lo que termina la fase de grupos. Se borran automáticamente las tarjetas amarillas. Si un jugador fue amonestado en estos tres primeros partidos de la fase de grupo, se eliminan para ingresar a 16avos de final en estas instancias.
3: Muy buena aclaración. Entran, porque Gonzalo también tenía
1: tarjeta. Sí. Si es que en los 16avos, en los octavos y cuartos de final acumulan tarjeta amarilla, ahí sí se suspende un partido. Ejemplo, si en 16avos le sacan amarilla, si es que clasifica a octavos y le sacan otra tarjeta amarilla y se clasifica, se perdería el partido de cuartos, o sea, de final.
3: Hoy entran en cero.
1: Entran en cero.
3: Correcto.
1: Así es. Muy esa es la aclaración. Estimado Pedro.
0: Mi estimado Roberto. Sí, importante lo que acaban de decir y es bueno. Es bueno estas aclaraciones para que nuestros oyentes estén claros sobre lo que pasa en el partido del día de hoy. Porque muchos van a estar preocupados porque Piero Hincapié es un jugador muy importante para nuestra selección ecuatoriana. Entonces, alguna tarjeta vence, ya no juega el próximo partido. Bueno, no es así. Simplemente acumulará una tarjeta y esperando que no tenga más. Pero bueno, lo primero, como decimos hoy, es ganar o ganar o ganar. Partidos que se han jugado entre estos dos equipos, solamente un partido por el Mundial, ¿no? Solamente han jugado un partido por el Mundial estas dos selecciones. Claro, mientras que este equipo de México tiene 17 ediciones desde el 1930, es decir, México estuvo presente en el primer mundial que se organizó en el mundo acá, cuando se lo hizo en Uruguay. Allá estuvo presente el equipo de México. Además, en el 2006, México se ha convertido en el único país histórico en ser sede mundial en tres ocasiones distintas, en el 1970, 1986 y 2026. Ese es lo que presenta este equipo histórico, que también le dicen la tri, ¿no? Sí. También se habla de la tri, es decir, juega la tri.
3: El tri. Nosotros somos la tri.
0: Claro, el tri. Uh-huh. Entonces, él es el macho y acá es la hembra.
3: Por ahí va la cosa.
0: Licenciado Raúl Arco Flor.
4: Sí, oiga, y sobre lo que usted manifiesta de estos imponderables, de estas cosas insólitas, el campeón de 1950 no tuvo final oficial, por si acaso, el Mundial 1950. El campeón se decidió mediante un cuadrangular final. Sin embargo, el partido entre Brasil y Uruguay fue tan decisivo que es recordado como la final. Uruguay ganó 2-1 con el famoso maracanazo ante cerca de 200.000 espectadores. Ahora se ha reducido la cantidad de espectadores allá en ese estadio maravilloso, que es realmente, ¿qué le digo?, el templo del fútbol de América, ¿no? Un perro interrumpió un partido en Inglaterra en 1966 durante el encuentro entre Inglaterra y Brasil. Un perro ingresó al campo, el futbolista inglés Jimmy Raves lo atrapó y el curioso momento quedó para la historia. El perro era de él, lo que pasa es que le había pegado un foul. Y como le vio que le pegaron a, ¿cómo se llama?, al amo, entró el perro ni corto ni perezoso y le cayó a diente filo al jugador contrario. Entonces Jimmy tuvo que come on dog, que venga para acá, y se lo llevó. El primer gol con tarjeta roja, ojo para el árbitro que tenemos ahí, compañero Roberto. El primer expulsado sin tarjetas en Chile en 1962. Recién se implementaron en México en 1970. Todo tiene su historia. El partido más violento en Chile, 1962, denominada la Batalla de Santiago, con golpes, expulsiones e incluso intervención policial dentro del campo. El gol más rápido de la historia, de Hakan Şükür, de Turquía a Corea del Sur en el 2002, apenas a 11 segundos de iniciado el encuentro. El único jugador expulsado antes de ingresar al campo de juego, Claudio Canilla, de Argentina, recibió tarjeta roja en Corea, Japón, 2002, estando en el banco de suplente por protestar al árbitro. ¿Quién te dijo, verdad? Y un árbitro mostró tres tarjetas amarillas al mismo jugador. Eso fue Croacia-Austria en Alemania, 2006. El árbitro Graham Poole amonestó tres veces al croata Josip Šimunić antes de expulsarlo por un error de anotación. Lo que ha pasado ahora, cuando dicen la amarilla no vale, ahora sí, si viene para atrás saca la roja, y es así, salud de la familia. Y el mundial con más goles, el 2022, 172 goles, récord de Francia en 1998 y Brasil 2014 con 171 goles. El campeón que perdió su primer partido, España, perdió 1-0 contra Suiza en Sudáfrica 2010, y aún así terminó levantando la Copa del Mundo a merced, obviamente, de un gol que lo marcó el ahora ya retirado del fútbol al equipo de Holanda, ¿no? Este volante que ahora está jugando, o ya se retiró, mejor dicho, al momento no me acuerdo, pero era un volante espectacular, jugó y lo hizo famoso a Messi, inclusive. Ya me voy a acordar, jugaba en el equipo del Barcelona de España. Iniesta. El otro día lo dijo Pedro, que organizó este campeonato. En marzo, 2014, y ahora, 7 de agosto, vuelve por los pasos dados, cogiendo al pasado para el 7-1. El jugador que disputó 5 mundiales diferentes, Antonio Carvajal, ya lo superó Messi, ya lo superó también el Memo Ochoa, el primero en lograrlo en 1950-1960. Posteriormente lo igualaron Lothar Matthäus, Rafael Márquez, el Rafa, Lionel Messi, Cristiano Ronaldo, Andrés Guardado y Guillermo Ochoa. El jugador más veterano en disputar un mundial, el portero egipcio Hesan Al-Hadari, jugó en Rusia 2018 con 45 años y 161 días. ¿Ah? Y el jugador más joven ganó un mundial con 17 años, Edson Arantes do Nascimento Pelé. He dicho, compañeros.
0: Ahí está la estadística de los mundiales de mundiales de mundiales desde 1930, que fue el primer mundial de fútbol en Uruguay. 19 horas con 41 minutos. Véndale al país, ingeniero Plutarco Cedeño.
3: Oiga, déjeme saludar a el abogado Gorky Ollervides. Dice saludos a Raulito, a don Plutar, a Roberto, que no lo conozco, y por supuesto a Pedrito Bustamante Mora.
4: ¿Quién dice eso? ¿Quién dice?
3: Gorky Ollervides.
4: Oye, sí, espérate un ratito, dame chance para saludar a mi negrito.
1: Gorky ya.
4: El abogado Gorky Ollervides, asuntos civiles, laborales, mercantiles, bienes y raíces, niñedos, de la esencia, penales. Este hombre es como Lorenzo Kligerman y saca presos, hermano. Qué hombre. Y aparte de eso, periodista de la colega, de aladito nomás, de radio, ¿cómo que se llama? Suprema, con Luchito León y ¿cómo se llama el otro? Pepe
0: Álvarez. Álvarez.
3: Pepe Álvarez.
4: Pero el cristianismo, hermano, de mi vida. Así que un abrazo para ti. Espero que la sesión gane. Y bueno, no vaya que veo, pero voy a saludarte, darte un fuerte abrazo, mi hermano. Sabes que el aprecio que te guardo. Adelante, Cheito.
3: 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Ángel Guadamú Bustamante apoyando a la selección ecuatoriana de fútbol en su partido frente a México, dirigente que apoya el deporte del recinto La Fronda del cantón Balsal, provincia del Guaya, a escasos 24 minutos del Max allá en México, mi estimado Pedrito Bustamante.
0: 19:46 en Radio Única Sport, tu emisora favorita. Bueno, continuamos con un análisis, la estadística sobre todo lo que ha hecho México en este mundial. Impecable campaña. México llega con un registro inédito en fase de grupos. 3 victorias, 9 puntos con la valla invicta. Así llega la selección de México a este partido. Y cuidado, eso me lo hace creer de que está imbatible, de que México ya no hay quien le gane. Cuidado, le pasa lo que le pasó el primer partido, como le pasó a Ecuador, que la gente lo endulzó mucho, habló muy bien de Ecuador por todos lados en el mundo, la prensa por todos lados, y ya se creyó Ecuador de que era imbatible, de que nadie le gana, pero termina perdiendo y lo hicieron pisar firme sobre el suelo. Pero ahora estas finales, como dicen, son mata-mata. El que pierde te quedas. Es decir, Ecuador también, pues, ¿cómo llega Ecuador? Ecuador llega con un partido perdido, un empatado y un partido ganado, que es el último. Yo creo que es el mejor partido que ha jugado Ecuador de los tres. El mejor porque lo ganó. De ahí, contra Curazao también jugó un gran partido, pero lamentablemente la pelota no quiso entrar, porque Ecuador llegó, la buscó, remató, pateó, pero la pelota no quiso entrar. Bueno, de todas maneras, vamos a ver qué pasa el día de hoy. Roberto Anchundia.
3: Pedrito, Roberto, permítame la pregunta. ¿Qué hubiera pasado si la selección le hubiera ganado a Curazao? Hacía
4: Frutarco,
3: cambiado, ¿no?
0: Claro.
4: Frutarco, un ratito, Frutarco. En instante, hace 4 segundos, pongamos 10 segundos.
5: Se retrasa.
4: Hay un comunicado oficial de la Federación Ecuatoriana de Fútbol, dice lo siguiente textualmente: sobre comunicado oficial sobre algunas acciones extrafutbolísticas acontecidas en la previa al partido de 16avo de final, la Federación Ecuatoriana no informa que hay una organización, pues de este poder dista mucho de los principios de juego limpio, equidad y unidad que un mundial de fútbol debería representar. Por ello, la Federación hace un llamado respetuoso a las autoridades competentes a prestar mayor atención a estos acontecimientos y a adoptar las medidas necesarias para salvar la integridad de nuestros jugadores, cuerpo técnico e hinchas. Confiamos en que estos hechos antideportivos no empañen la fiesta que une a dos países hermanos y en que prevalezcan en todo momento el respeto, la sana competencia y el fair play, que da sentido a una Copa del Mundo. Hace pocos minutos, mis estimados compañeros, allá está ya el comunicado oficial de la Federación Ecuatoriana de Fútbol, porque hasta cuando yo di a conocer aún no había un pronunciamiento. Ahora ya se presente. Y post-campeonato, cualquiera que sea el resultado, la protesta enérgica con los términos obviamente sutiles que gasta el señor presidente de la federación, Francisco Egas, que debería haber sido más duro, ¿no? En el sentido de que, imagínense ustedes, Dios permita una persona de una con muerte y heridos en otras latitudes por este bendito fútbol que es el rey de los deportes. Y yo aspiro y deseo de todo corazón que este campeonato, este partido entre mexicanos y ecuatorianos, prime ante todo el fair play y que se interprete y que se considere de que no es una guerra campal, sino un partido de fútbol creado hace muchísimos años por los ingleses para dar alegría al mundo. Compañeros, adelante, los escucho.
0: 19:51, Roberto, tenía la palabra.
1: Sí, bueno, para informar a nuestros radioescuchas y lógicamente que a través de las diferentes plataformas digitales nos sintonizan en su programa Única Sport, el partido entre México y la selección ecuatoriana de fútbol va a sufrir un retraso. Actualmente se está llevando una torrencial lluvia acompañada

0: cae cerca o alrededor de 13 kilómetros a la redonda del escenario deportivo, deberá esperar aproximadamente 30 minutos si es que un rayo de la tormenta eléctrica cae cerca del escenario deportivo. Entonces, todavía no se comunican qué tiempo estimado va a estar paralizado, o sea, se va a retrasar el inicio del partido de México frente a Ecuador. Eso, un comunicado de la FIFA.
1: Está llegando la selección al Estadio Azteca.
0: Sí.
1: Está llegando recién, mi estimado Pedrito.
2: Sí, esperemos que esto no pase. Esperemos que, bueno, se espera los 15 minutos. Nos da tiempo suficiente para estar en nuestros hogares a ver el compromiso nosotros.
3: Oiga, y estaba previsto esto de esta
2: lluvia. De la lluvia, sí.
3: Inclusive, creo que fue ayer que hubo el famoso banderazo. La gente estaba prevenida con ponchos de agua y todo lo que concierne a ir prevenido para este tipo de fenómenos naturales, estimado Pedro, y vivientes amigos del país.
2: Así es, 19:53, vamos a dar, creo, la última ronda al licenciado Raúl Arco Flor. Usted tiene la palabra.
1: Atento, Raúlito. Perdón.
0: Sí, dígalo.
2: Bueno. Fuente. Novedades, Plutarco, que te llegan por ahí.
1: Sí, por acá dice el partido comienza una hora más tarde. O sea, el partido va a comenzar a las 21 horas.
0: 9 de la noche.
4: Con la pequeña desconexión. Y bueno, en todos los casos, hemos cumplido. Quiero también agradecer a don Manuel Velázquez. Que apoya a la selección ecuatoriana, saluda en el recinto de La Franca, en el sector de Balsar, un hombre de palabra. Compañeros, este Marco, Roberto, Steven, para la Copa Libertadores, Dios mediante, pues Dios nos preste vida y salud, porque este equipo se mantenga, este equipo de profesionales comprometidos para hacer el mejor servicio deportivo en el momento. Este abrazo, Roberto, tías, amigos del programa y la selección mexicana esta noche en el Estadio Azteca. Adelante, compañeros, con la finalísima.
2: Bueno, Roberto.
0: Bueno, antes de despedirnos en esta previa del partido entre México y Ecuador, quiero enviarle un cordial y fraterno saludo a mi gran amigo y colega, como lo es Jorge Montalbán, el popular Gavica, que está de cumpleaños el día de hoy acá en la ciudad de Quevedo. Felicidades, Jorgito, y que lo cumpla muy feliz. A nuestros de aquí de Quevedo, árbitro de acá de la localidad, a nuestros radioescuchas que nos han sintonizado a través de la 93.5 y lógicamente que en las diferentes plataformas digitales, a don Ángel Guadamú allí en el recinto La Fronda del Cantón Balsar y toda esa linda gente de populoso sector, a también a Manuel Loor Almeida, que siempre está apoyando a la selección.
2: Ingeniero Plutarco Ceño.
1: Bueno, de última hora, ¿no? Para quienes recién se enchufan, quienes andan en sus taxis, están en sus trabajos confirmados, ¿no? Yo sigo a Joana Calderón en X.
0: Muy bien.
1: Se retrasa el partido una hora por el asunto este de tormentas eléctricas, la lluvia que está ocurriendo en el Estadio Azteca. Así que tenemos el tiempo suficiente para reunirnos y ver dónde vamos a ver el partido.
0: Esperamos,
1: Roberto, ¿no? De mi parte, agradezco a Raúl, a nuestro principal, Arnulfo,

0: equipo completo que hemos estado acá en la previa. Esperemos, Dios mediante, seguir siempre y cuando nuestra selección hoy obtenga un resultado favorable. Y obviamente acá estaremos prestos y dispuestos para seguir, aunque nos gusta, ¿no? Llevarle a ustedes toda la información a través de Única 93.5 y todas las plataformas digitales. El agradecimiento muy de veras a Raúl por la invitación. Y a ustedes, compañeros, y a la gran audiencia, a los auspiciantes, a estos señores que sin ellos definitivamente no hubiera sido posible estar nosotros acá, Pedrito Bustamante Mora.
1: Efectivamente, bueno, agradecer a nuestro director, el licenciado Raúl Arco Flor, también agradecer a Arnulfo Varela, hombre duro de la empresa Radio Única acá en Quevedo. Gracias por el espacio y, como usted dice, gracias a esos amigos auspiciantes que nos ayudan de una o de otra manera para poder estar vivo acá. Mientras Ecuador esté vivo, nosotros estaremos aquí frente al micrófono como buen soldado. Hasta mañana y éxito para Ecuador.

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0: 21 horas, 22 minutos.
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0: 21 horas, 55 minutos.
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2: 22 horas, 5 minutos.
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0: 22 horas, 25 minutos.
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0: 22 horas, 45 minutos.
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0: 0 horas 23 minutos.
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0: una en la mañana. 9 minutos.
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2: Papi, ¿qué anda mi mami?
3: Su mamá no está con nosotros. Ella pertenece a otro hogar.
2: ¿Por qué, papi?
3: Por cosas de la vida. Cuando seas grandecita, comprenderás. ¿Papi?

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0: una en la mañana. 31 minutos.
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0: una en la mañana. 39 minutos.
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0: 2 horas, 3 minutos.
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2: ¡Naldo! ¡Abre la puerta!
3: Hola muchachos, ¿qué hacen por acá?
2: ¡Venimos a celebrar tu santo! ¡Viva el santo!
3: ¡Pasen adelante muchachos!
4: La verdad, Naldo, que me siento muy feliz de estar en tu casa hoy día, en tu santo, para brindarte solamente mi canción romántica,

Oye, qué sorpresa ver a mi gente de la invasión rocolera, por Dios. 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

0: hombre.
1: Bueno, capitán, y ahora le toca a usted.
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Hola, muchachos. Nos vamos de jarana. Que entonces, Naldo, inicie con su requinto.

0: cómo es la cosa, Capitán Aladino? ¿No se va a tirar la suya?
1: ¿Cómo que no? Aquí esto sigue hasta las 6 de la mañana en el santo de mi panita Naldo Campos.
2: Pero si es hasta las 6 de la mañana, póngase a pila con los carros afuera.

0: 2:36.
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poema es la soledad de la alborada, un trovador en serenata queriendo la luna enamorar. 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

0: 3:14.
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0: 24 horas, 3 minutos.
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0: 4:49.
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2: 5 horas, 9 minutos.
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3: Muy buenos días, amigos oyentes de Única 93.5 FM. Sean bienvenidas y bienvenidos a Noti Única. Hoy iniciando un nuevo mes Miércoles 1 de julio del año 2026. Mitad de semana. Como siempre, dando gracias a Dios por permitirnos una vez más abrir los ojos y ver un nuevo día, un nuevo amanecer. Gracias, Dios Todopoderoso, también por permitirnos estar aquí una vez más para informar a los oyentes de las últimas noticias. Vamos con los titulares que dice Diario La Hora en su edición de hoy. Oyentes de Única en FM 93.5. Ecuador eliminado del Mundial 2026. No sé qué es que habrá pasado en esa derrota, pero algo hay ahí. En otro tema, Consejo de Participación Ciudadana 2026, 6 vocales buscan la reelección entre 309 postulantes inscritos. El detalle de estas y otras noticias a continuación. Vamos con las noticias, oyentes de Única en FM 93.5. También saludos a nuestros amigos que ya se conectan a nuestra transmisión en Facebook Live como Única Digital, oyentes de La Pegajosa. Vamos con más informaciones, oyentes de Única en FM. Escuchemos al prefecto, el ingeniero Johnny Nitrán, sobre varias obras que se vienen ejecutando aquí en la provincia de Los Ríos.
4: Toda la información tiene su propia planta de tratamiento de las aguas residuales, tiene todas las instalaciones de oxígeno.
5: Tener un centro de exposiciones para, primero, que esta feria, la Expo Quevedo, sea mucho más grande y convertirla ya en una expo nacional, y especialmente lo que tenemos nosotros planteado. Noviembre, una feria nacional del banano, estamos buscando espacio también para el tema de la palma africana y el cacao para esta linda provincia.
6: Perfecto. ¿Dentro de eso?
5: 6 y 7 de noviembre hay una feria nacional aquí con la Asociación de Exportadores de Banano del Ecuador.
6: Bueno, haciendo hincapié en lo que usted mencionó, lamentablemente Machala.
5: Ya vendemos el banano al mundo a través de la capital Machala. Eso no nos quita nada, pero este tipo de obras y algunas que estamos haciendo es para visibilizar mucho más lo que es la provincia de Los Ríos. Esta es una provincia que produce, esta es una provincia que lucha muchísimo, y a veces los gobiernos nacionales no la toman en cuenta en lo que deberían hacerla. Por decirle, nosotros estamos perdiendo al año, tenemos 14 millones de deuda en el tema de dragar los ríos, son 14 millones que nos deben hace muchos años. Las dos hidroeléctricas que tenemos aquí en la provincia de Los Ríos ya han generado más de 18 millones de recursos que tienen que ser reinvertidos en todas las áreas de influencia, y no las estamos teniendo. Pero yo pienso que es que la provincia necesita visibilizarse mucho más. Y todos estos eventos que estamos haciendo sirven para qué. Va a servir para todo, porque no solamente el tema del tema ferial, sesiones solemnes, aniversarios de instituciones, capacitaciones, seminarios, van a tener un lugar adecuado para poderlo hacer.
7: La obra 100% de la prefectura, ¿no?
5: 100% de la prefectura.
6: Perfecto.
5: Sí, nosotros llegamos al 84%, pero lo hacemos no solamente por lo que realiza las actividades del prefecto, lo hacemos porque es la suma del trabajo de todos los que hacemos en esa institución. Y lo que siempre hacemos cada 4 años es que revisamos el índice de inflación y ese lo trasladamos a mejorar los sueldos de ellos. Y en algunos momentos está mucho más, porque esos índices de inflación a veces no están acorde a lo que sucede, porque siempre se miden con relación al dólar, pero el dólar también se evalúa a nivel mundial. Por eso estamos viendo la forma de, sin afectar los flujos de la institución, mejorar los ingresos de las personas que trabajan con nosotros.
8: ¿Cómo se siente para que vean?
5: Bueno, son metas que nos fijamos, tenemos varias, soy a veces exageradamente exigente con los que trabajan conmigo y conmigo mismo, que vamos cruzando una meta, no llegamos a la meta y ya estamos pensando en otra.
6: Perfecto, ahora vamos.
5: Correcto, sí. O sea, miren, nosotros tenemos un sistema donde los indirectos llegan al 20%. O sea, como que el que construye una obra, si es eficiente, gana sin lugar a duda el 20% del valor de la obra. Y si saca más eficiencia, podría ganar mucho más. Pero ahí no tiene que pagarle a nadie. Es el dinero que recibe para realizar su trabajo.
8: Perfecto. ¿De cuándo inició esto?
5: Yo les enseñé hace poco el centro de recreación de descanso. Ese, hay 11.000 metros cuadrados. Y eso está ya cerrando en este momento los presupuestos, porque ya está casi terminado, ya faltan un 3 o 4%. Esa obra está costando 4 millones y medio. Y es una obra espectacular, 11.000 metros cuadrados de construcción.
6: Perfecto, ya para terminar en el tema.
5: Esa parte es un equipo coordinador que está trabajando en aquello. La asamblea del partido, yo estaba pidiéndoles a ellos que busquen otras alternativas. Nunca me ha gustado ser dirigente político, nunca. Yo he estado en el Social Cristiano toda mi vida, llegué a ser vicepresidente nacional, pero nunca asumí ese rol. Y ahora no lo quería hacer en la provincia, pero les dije, voy a cogerlo solamente este último año para dejarles bien organizado el partido y luego ustedes sigan.
6: Van con los 17 parroquias y 13 cantones con candidaturas propias.
5: Sí, no, tenemos varias alianzas, se están armando varias alianzas. Es importante que se unan las fuerzas en la provincia para sacarlas adelante. Ya esas cadenas, al menos quien habla, no tiene carga política. No tengo tendencia de izquierda, derecha, nada, sino que siempre es mi tendencia es servir a la comunidad.
6: ¿En la parte final perfecto lo
5: es? Esto es que los riocenses sepan elegir bien, como siempre lo hacen, y lo que sí está claro es que como yo recibí la prefectura, no va a ser igual de cómo la entrego. Voy a entregar una institución súper moderna, eficiente y bien estructurada, con equipos de primera para seguir trabajando en el mismo ritmo.
8: Gracias. Señor prefecto, hasta el momento, el paso lateral, Baboyo, Juan, ¿cómo avanza hasta el momento esa obra, prefecto?
5: Estamos avanzando. Lo bueno de eso es que iniciamos dos instituciones, la prefectura de Los Ríos y la prefectura del Guayas. Se ratificó ahora con la presencia del nuevo prefecto, pero se ha unido un tercero más, que es el ministerio, el MIC, que se llama ahora, el antiguo Ministerio de Obras Públicas. Entonces, que le hace mucho más sólido esa obra.
8: Hasta el momento, ¿cómo avanza esa obra?
5: Bien, a buen ritmo.
3: Bueno, ahí estaban las expresiones del ingeniero Johnny Terán Salcedo, prefecto de la provincia de Los Ríos, oyentes de Única en FM 93.5, sobre cómo van avanzando algunas obras aquí en la provincia de Los Ríos, más que nada el paso lateral Babahoyo-Juján. Oyentes de Única en FM, 5:39, volveremos, pero luego de la pausa.
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6: Bueno, retornamos con más noticias, oyentes de Única, 5:41 minutos. Esta es Única. Alfonso Teixidor buscará a la alcaldía de Quevedo por tercera ocasión, dice esta nota que tomamos de Al Día. El empresario Alfonso Teixidor ha hecho pública su intención de postularse nuevamente como candidato a la alcaldía de Quevedo, cobijado por su movimiento Pensando en Grande, Lista 107. Esta postulación marcaría su tercer intento por alcanzar el sillón municipal de la ciudad del Río. Respecto a su trayectoria electoral, Teixidor cuenta con un recorrido político previo en el cantón. En su primera incursión electoral durante los comicios del 2019, Teixidor obtuvo un destacado de respaldo ciudadano, perdiendo la alcaldía frente a John Salcedo por un margen mínimo de votación. Posteriormente, en las elecciones del 2023, se ubicó en el tercer lugar del escrutinio general de acuerdo con las cifras oficiales del Consejo Nacional Electoral, captando el 16.80% de los votos. En un reciente diálogo con Al Día, Teixidor se mostró optimista respecto al equipo de trabajo que ha estructurado para este nuevo proceso de elecciones internas, destacando la presencia de jóvenes y mujeres con ideas frescas para el cantón. El precandidato argumentó que su decisión de postularse responde al cansancio generalizado hacia la política tradicional, manifestando que como ciudadano quevedeño él también se cansó de los políticos que aparecen solo en campaña. Bajo su criterio, la mayoría de ellos ni siquiera hacen vida o viven en Quevedo, mientras que otros se la han pasado viajando o creen que a control remoto se administrará la ciudad. Finalmente, sobre su plan de trabajo en las distintas parroquias, Teixidor manifestó que se han venido realizando conversatorios con la población para levantar un diagnóstico directo de las necesidades de cada sector. Aseguró que su eventual administración se enfocará en ejecutar obras mediante proyectos piloto bien estructurados, definiendo con claridad los presupuestos, los plazos de ejecución y el modo en el que se realizarán los trabajos, con el fin de evitar improvisaciones. Confiado en las mediciones actuales y en el respaldo en las calles, Teixidor apela a la memoria de sus procesos anteriores y socializa el voto de confianza de los quevedeños para generar el cambio administrativo que propone para la ciudad. Información que tomamos de los colegas de Al Día en su edición de hoy, oyentes de Única en FM 93.5. Vamos con más noticias. 5:44 minutos, oyentes de Única en FM 93.5. Vamos con más informaciones a esta hora, oyentes de Única. Escuchemos o repisemos la entrevista que realizamos con la señora alcaldesa del cantón Balsar, la licenciada Dolores Cabrera, para nuestro servicio informativo.
7: El cantón Balsar, la tierra de la dulce chupula, ¿ya? Para nuestro informativo. Bueno, hasta el momento, ¿qué trabajo viene efectuando como alcaldesa allá en el cantón Balsar, mi estimada alcaldesa?
8: Bueno, nosotros allá en Balsar estamos trabajando a full con todo lo que es reestructuración de calles, tanto en los recintos más grandes como la Guayaquil, el Cerrito, y todo lo que es el área urbana, sin olvidarnos del área rural. Estamos trabajando y tenemos obras en mente, como son tenemos dos redondeles que los vamos a desentar atrás de la Escuela Benigna María, Pareja de Macías. Tenemos el paseo Mirador Tamarindo, que lo estamos haciendo un paseo peatonal lindo para que las familias disfruten. Y estamos interviniendo en todo nuestro pueblo en los pocos tiempos. Recuerde que solamente tengo 6 meses a cargo de la alcaldía. 6 meses.
7: Bueno, ¿qué hasta el momento, qué otros trabajos se vienen efectuando o ejecutando allá en Balsar, señora alcaldesa?
8: Los trabajos que estamos ejecutando son, tenemos todo lo que es el área urbana arreglándola, porque los caminos totalmente dañados por el invierno lo estamos arreglando todo con las máquinas que tenemos. Tenemos una excelente relación con el prefecto, el nuevo prefecto, igual como lo tuvimos con la señora Guiñaga, y todo está marchando muy bien. Tenemos, le vamos a dar cuatro hectáreas al prefecto porque quiere mejorar la genética y hacer ferias en Balsar, porque usted sabe, es una zona ganadera y él quiere todo eso para dar oportunidad a los balsareños con la mano de obra.
7: Señora alcaldesa, en el próximo mes de septiembre Balsar arriba un año más de cantonización. ¿Qué se está preparando para aquello?
8: Nosotros preparamos todo lo bueno, empezando por la chupula, así que los invitamos ese día para que vayan y poder celebrar alborozado los 123 años de cantonización, y pues ahí vamos a presentar todo el trabajo que estamos en el poco tiempo que he estado yo, lo que se ha estado haciendo por Balsar.
7: El mensaje de la ciudadanía, alcaldesa.
8: Es que seguiremos trabajando con ahínco porque amamos a nuestro querido cantón Balsar.
6: Bueno, ahí estaban las expresiones, oyentes de Única 93.5, de la licenciada Dolores Cabrera, alcaldesa del cantón Balsar de la provincia del Guayas. Hablaba para nuestro servicio informativo. Las 5:47, Jenny Domínguez oficializa su camino a la reelección en Mocache por el movimiento Amigo Lista 16, dice Al Día. El ambiente político empieza a encenderse en Los Ríos de cara a las próximas elecciones seccionales, y en Mocache las cartas ya se están poniendo sobre la mesa. La actual alcaldesa Jenny Domínguez ha confirmado que buscará la reelección para continuar al frente del municipio. Una noticia que ya sonaba con fuerza entre los ciudadanos y que define el panorama local para los siguientes meses. Para nadie es un secreto la línea política de la alcaldesa. Su identidad está firmemente ligada a la Revolución Ciudadana, el movimiento RC5, con el que ganó la alcaldía. Sin embargo, debido a que este partido fue suspendido en el tablero electoral para este nuevo reto, Domínguez participará cobijada por el movimiento Amigo Lista 16, que es la plataforma donde se están agrupando los alcaldes y candidatos de su misma tendencia para asegurar su participación en la contienda. Llegar al sillón municipal no fue un proceso de la noche a la mañana para Domínguez, quien se ha caracterizado por su perseverancia en el territorio. Participó por primera vez en el año 2019 en una campaña que, aunque no le dio el triunfo, le sirvió para caminar en las comunidades y conocer a fondo las necesidades del cantón. Con esa experiencia acumulada volvió a postularse en las elecciones del 2023, logrando esta vez el respaldo mayoritario de los mocacheños. Ese triunfo le permitió posesionarse oficialmente en mayo del 2023, iniciando una gestión que desde el primer día se enfocó en la cercanía con la gente. Durante este periodo, su administración se ha concentrado principalmente en cambiarle la cara a la conectividad de Mocache mediante el asfaltado de 4 vías clave con recursos propios, gracias a un convenio con la prefectura. En estos tramos destacan la vía Pichilingue-Mocache de casi 14 kilómetros, la ruta La Cruz-Las Cañitas en el sector Tronco de Moral-Estero de Dama y la vía Mocache-Los Cañales, obra que han aliviado el traslado de los agricultores de la zona. A esto se suman proyectos de gran impacto social como la reconstrucción del malecón que había colapsado, el alcantarillado en la lotización Guillermo Juez Díaz y el anuncio de 3 cementerios para Mocache, tanto en la urbanidad y la ruralidad. Además, la alcaldesa mantiene la meta de repotenciar el centro de salud en convenio con el Ministerio de Salud para que los niños vuelvan a nacer en el cantón, mientras planifica mejoras definitivas en el servicio de agua potable para la zona urbana a través de plantas potabilizadoras. Fiel a su estilo, Domínguez ha repetido en varias ocasiones que su futuro político siempre depende de la voluntad ciudadana. En una reciente entrevista con Al Día, aseguró que estará donde el pueblo quiera que esté, recordando que el ciudadano es el verdadero mandante y quien califica el trabajo de su administración. Así dice esta nota que tomamos de Al Día en su edición de hoy, oyentes de Única en FM 93.5. Más noticias, oyentes de Única en FM 93.5. En otro tema, vamos a enterrar al correísmo. ADN ratifica a Galo Lara como candidato a la alcaldía de Quevedo y a Eduardo Mendoza a la prefectura. Dice esta información que tomamos también de Al Día. La expectativa terminó en las filas del oficialismo y las cartas ya están sobre la mesa. El Movimiento Acción Democrática Nacional, conocido como ADN, ratificó de forma oficial a Galo Lara Yepes, actual gobernador de Los Ríos, como su candidato definitivo para disputar la alcaldía de Quevedo. Con este espaldarazo, el gobierno central consolida su apuesta política en uno de los cantones más estratégicos de la provincia, en este caso Los Ríos. Tras confirmarse la decisión, Lara apareció ante los medios locales y una eufórica militancia para formalizar el anuncio en un discurso directo. Durante su intervención, el ahora candidato ratificado hizo público su agradecimiento al primer mandatario Daniel Noboa por la confianza y la gran responsabilidad que le han otorgado. Sin embargo, el momento más álgido de la jornada llegó cuando Galo Lara definió el rumbo ideológico de su campaña. Ante los aplausos de los simpatizantes, lanzó una fuerte advertencia a sus contendientes políticos al asegurar que con la lista 7 van a enterrar al correísmo en la provincia de Los Ríos, señalando que la estructura presentada ese día era la prueba de ello. Con la ratificación bajo el brazo, Lara adelantó que no habrá tiempo que perder y que su equipo recorrerá cada barrio y sector de Quevedo de manera directa para presentar sus propuestas de trabajo a la ciudadanía. El candidato insistió en que la bandera de la lista 7 se moverá con fuerza en todo el territorio para captar el voto popular de cara a los próximos comicios, que en este caso serán el próximo 29 de noviembre. Para cerrar un discurso, el líder político y también gobernador detalló selló su compromiso apelando a una combinación de experiencia y renovación, asegurando con firmeza que con la experiencia van a decidir y con la juventud van a transformar el futuro del cantón. La ratificación de Galo Lara llegó también con la oficialización del doctor Eduardo Mendoza como candidato a prefecto y de la ingeniera Tati Donoso como candidata a viceprefecta. Así dice esta nota que tomamos de los colegas de Al Día en su edición de hoy. Son las 5:53. 5:53, oyentes de Única en FM 93.5. Vamos con más noticias, oyentes de Única. ¿Cómo está el trabajo que se realiza en la jefatura política del cantón Pichincha, en la provincia de Manabí? De esto nos habla su jefa política, la economista Carolina Bonner.
7: Coméntenos hasta el momento, desde cuándo usted está ya al frente de la jefatura política como representante del Ejecutivo aquí en el cantón Pichincha, Manabí. Bienvenido.
9: Muy buenas tardes, muchas gracias por la apertura. Me presento, mi nombre es Carolina Bones, soy actual jefa política del Cantón Pichincha. Bueno, yo ingresé en el 1 de agosto del 2025. Ya. Desde ahí estoy ejerciendo mis funciones como jefa política aquí en el Cantón.
7: Bueno, durante todo este tiempo, la labor que usted ha venido realizando aquí en este importante rincón de la provincia de Manabí, el Cantón Pichincha, como jefa política.
9: Claro que sí, nosotros aquí somos representantes del gobierno nacional liderado por el presidente Daniel Noboa Sin, en el cual él nos ha pedido, nos ha solicitado que llevemos todos los servicios del gobierno a cada territorio, a territorio donde antes no llegaban todos estos servicios. Eso es lo que nos estamos encargando, de que, por ejemplo, cada brigada social del Nuevo Ecuador llegue in situ.
7: ¿Cuál es la labor que realiza un jefe político o una jefa política, en este caso, en favor de la comunidad a la que ha sido la que representa como representante de la gobernación o del ejecutivo en este caso?
9: Sí, nosotros en este caso somos el nexo con todos los ministerios del gobierno nacional. Nosotros atendemos todas las inquietudes, todas las necesidades de la ciudadanía, las presentamos ante los ministerios y tratamos de darle una solución en el corto o mediano o largo plazo.
7: Un jefe político o jefa política en este caso viene a ser como el presidente, como que tuviera el presidente de la República aquí en este caso, aquí en el Cantón. ¿Las solicitudes que siempre le pide la ciudadanía o cuál es el trabajo que ustedes han venido realizando últimamente en territorio?
9: Sí, exactamente. Nosotros somos los ojos del presidente en cada cantón, bueno, en mi caso en el Cantón Pichincha. Las solicitudes que más recibimos siempre es a través del Ministerio de Desarrollo Humano, que son los bonos variables, los bonos de desarrollo humano, los bonos de, en este caso, de Gallegos Lara, que por ejemplo son para personas con discapacidad. Tratamos de darle ese trámite, que las personas no tengan que precisamente viajar hasta Puerto Viejo para tener una solución, sino nosotros ser esa persona que les brinda todo el apoyo para que puedan obtener una información inmediata, una solución inmediata aquí en el Cantón Pichincha.
7: Hasta el momento, las últimas actividades que usted ha venido realizando, las más recientes como jefa política aquí en Pichincha.
9: Sí, nosotros justamente el día de ayer realizamos una charla comunitaria en la parroquia Barraganete, porque tenemos dos parroquias, sobre la prevención de la desnutrición infantil, que en este caso se coordina directamente con el Ministerio de Salud Pública y también con el proyecto La Nueva Infancia, para de esta manera hacer conciencia de que los padres ejerzan una buena función alimenticia en cada niño.
7: Correcto. Hasta el momento, en lo que se refiere al trabajo que viene realizando aquí en la Jefatura Política, ¿otros sitios que haya usted visitado, de pronto viendo casos de personas que tengan algún tipo de discapacidad, personas vulnerables, etcétera, ha estado visitando últimamente este sitio aquí en el Cantón Pichincha?
9: Sí, estamos justamente, como le comentaba, trabajando con las brigadas sociales del Nuevo Ecuador, que son todas las instituciones del gobierno que se trasladan, en este caso, a las comunidades del Cantón Pichincha. Justamente el día viernes vamos a tener una brigada social.
7: Pasado mañana,
9: una brigada social en Cañales, donde, bueno, desde que yo estoy en mis funciones, no había llevado una brigada, y eso es lo que estoy tratando de llevar, estas brigadas a lugares donde nunca algún representante del gobierno había ido antes.
7: ¿Qué requisitos tienen que dar las personas las que van a acudir a este sitio?
9: Por lo general, la gente en estas brigadas también aprovecha el servicio del Ministerio de Desarrollo Humano, lo que antes era el MIES, para hacer consultas de temas de bonos. A veces en estas brigadas llegan las personas y se enteran que justamente ese día tienen por cobrar cierta cantidad de dinero. Entonces, eso realmente es muy emocionante.

0: No tienen cédulas, ¿no? Por ejemplo, se hace una investigación porque hay que aprovechar estas brigadas. Estas brigadas no podemos trasladar al personal desde Puerto Viejo sin no tener una buena acogida. Entonces, antes de llevar las brigadas, hacemos un estudio, cuántas personas no tienen cédulas, y hacemos todo lo posible por llevar estas brigadas. Justamente, hace unos 3 meses aproximadamente, llevamos en la comunidad El Ajo, que está más o menos a 2 horas de aquí. Llevamos una brigada de cedulación y una brigada de salud, lo cual tuvo una buena acogida. 40 personas fueron ceduladas.
1: Correcto. El Cantón Pichincha está próximo a cumplir 40 años de cantonización este próximo lunes 22 de junio. ¿Cómo recuerda usted el Pichincha de antes con el Pichincha que está actualmente, en el que usted actualmente cumple la función como jefa política?
0: Claro que sí. Realmente hablar de Pichincha es hablar de gente honesta, trabajadora. Y yo le recuerdo muy bonito a Pichincha. Yo recuerdo sobre todo su río. Yo me bañaba de pequeña ahí y realmente me llena de mucha alegría saber que nuestro Cantón Pichincha ha tenido un progreso, ha ido avanzando, ha ido surgiendo, y eso realmente es lo que hace a Pichincha único y especial. Es un cantón pequeño pero tranquilo, que la gente se esfuerza cada día por dar lo mejor de sí. El que viene al Cantón Pichincha siempre va a recibir una buena atención.
1: Correcto. Los próximos trabajo que venga a realizar como jefa política aquí en el Cantón Pichincha.
0: Sí, justamente ahorita estoy coordinando en los próximos días una brigada de cedulación en la parroquia Barraganete para que todas las personas de las comunidades de Barraganete puedan acudir a esta brigada.
1: ¿En qué lugar de Barraganete?
0: En la zona urbana. Correcto. En la zona urbana para que diferentes comunidades puedan acercarse ahí.
1: Algo más que se acotar en esta entrevista, y más que nada un saludo a Pichincha en sus 4 décadas que la cumplirá este próximo lunes 22.
0: Sí, claro que sí, un saludo muy especial para mi querido Cantón Pichincha en su 40º aniversario de cantonización, y decirles que son totalmente bienvenidos, que esta oficina de Jefatura Política los recibe con las puertas abiertas.
1: ¿Dónde está ubicado?
0: Estamos ubicados en el barrio San Pedro, diagonal a Van Ecuador, vía el hospital.
2: Bueno, ahí estaban las expresiones de la señora jefa política o señorita jefa política del Cantón Pichincha, la economista Carolina Bone, para nuestro servicio informativo. 6:00 a.m. Vamos a la pausa, pero antes, las sagradas notas del himno nacional.

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1: Seguimos con más noticias, oyentes de Única. 6:09. Seis vocales buscan la reelección entre 309 postulantes inscritos al Consejo de Participación Ciudadana y Control Social, dice Diario La Hora. Hay 309 ciudadanos que buscan llegar al Consejo de Participación Ciudadana y Control Social. El Consejo Nacional Electoral difundió ayer el listado y los expedientes de todos los postulantes inscritos para elección, para la elección del Consejo de Participación Ciudadana. Estos son 163 postulantes de la lista de hombres, 106 postulantes de la lista de mujeres, 40 postulantes de la lista de pueblos y nacionalidades. El CNE indicó que del 1, o sea, desde hoy 1 hasta el 3 de julio, viernes, es el periodo para que la ciudadanía presente denuncias en contra de las postulaciones al Consejo de Participación Ciudadana y Control Social. Las denuncias se receptarán en la Secretaría General del CNE, en las 24 delegaciones provinciales electorales y en los consulados del Ecuador en el exterior. Los postulantes que reciban denuncias podrán ejercer su derecho a la contradicción del 9 al 13 de julio. Concluida esta fase, la comisión verificadora determinará si los postulantes cumplen los requisitos legales. Este proceso será observado por 80 ciudadanos integrantes de 19 veedurías acreditados por el CNE. El listado oficial de candidaturas calificadas se difundirá el 24 de septiembre de este año. El Consejo de Participación Ciudadana debe ser conformado por 7 vocales y las nuevas autoridades que resulten electas el 29 de noviembre del 2026 ejercerán funciones para el periodo 2027-2031. Y quienes buscan la reelección al Consejo de Participación Ciudadana, las autoridades principales del Consejo de Participación Ciudadana que quieren ejercer durante 4 años más y se postularon son Andrés Fantoni, presidente del Consejo de Participación Ciudadana, quien está de vacaciones hasta el 6 de julio. Jaime Yasmín Enríquez, vicepresidenta. Nicole Bonifaz, Piedad Cuarán, David Rosero y Joana Verdesoto. Roberto Hilbert, quien renunció a su cargo de consejero el 18 de junio, también consta en la lista de postulantes. Pero hay otros rostros conocidos en esa lista, como el ingeniero Óscar Ayerbe, jurista que estuvo al frente de la Asociación Víctimas del 30S, no se pudo principalizar como consejero en el 2025. Ramiro García, abogado del alcalde de Guayaquil, Aquiles Álvarez. Henry Llanes, experto en temas petroleros y presidente del Frente Nacional por un Nuevo IES. En la lista de mujeres también se encuentra la postulación de Sofía Almeida, expresidente del Consejo de Participación Ciudadana entre el 2020 y 2022. Gabriel Estupiñán, ex consejera. Mónica Jaramillo, presidenta del Observatorio de Control Ciudadano. El proceso electoral del Consejo de Participación Ciudadana no debe interferir para el concurso para fiscal. Piedad Cuarán señala que se postuló porque quiere fortalecer los pilares que para ella son los más importantes, como la participación ciudadana y el control social. Uno de los requisitos para ser consejero o consejera es no estar apalancado o apadrinado por ningún partido político, para no tener inconvenientes o las inconsistencias que ya hemos visto a lo largo de este tiempo, dice. Enfatiza en que durante su gestión desde febrero del 2025 hasta la actualidad ha mantenido independencia. No he sido parte de las componendas, no he votado por Mario Godoy. He sido muy clara y crítica en los procesos cuando han existido ciertas anomalías. Cuarán fue una de las consejeras que votó en contra durante la sesión del Pleno del Consejo de Participación Ciudadana del 11 de junio, cuando se conoció el informe final sobre las recalificaciones de los 28 postulantes del concurso para la Fiscalía General del Estado. Oyentes de Única, asegura que el proceso electoral no debería interferir en el concurso. No, en lo absoluto. Indistintamente al número en que hoy estamos en este cuerpo colegiado, debemos avanzar. En el último pleno manifesté que la Comisión Ciudadana de Selección, la que emitió el informe, debe remitir una votación de por qué acogió la solicitud de recalificación de ciertos participantes y de otros no. Aunque estén solo 5 consejeros, se debe avanzar con el concurso, reitera Cuarán. No pertenezco a una mayoría, pero eso no limita que mi voz sea escuchada y que yo deje plasmado en actas mi desacuerdo. He solicitado varias veces la celeridad de todos los procesos. Así dice Diario La Hora en su edición de hoy, oyentes de Única, en FM 93.5. Vamos con más noticias, oyentes de Única, en FM. 6 de la mañana, 14 minutos. 6, 14 minutos. Qué barbaridad. El saludo y la bienvenida para el licenciado Ángel Tobar. ¿Qué tal, Angelito?
2: ¿Qué tal? ¿Cómo le va? Muy buenos días, licenciado José Enrique Rodríguez Rengifo. Buenos días a nuestros amables oyentes de la 93.5 FM Única con K, La Pegajosa. Cuando son las 6 de la mañana, 15 minutos, 6, 15 minutos. El saludo, como siempre, para nuestros amigos taxistas. ¿Qué tal? Buenos días a la transportación urbana y sus diferentes cooperativas, a la transportación interprovincial e intercantonal. También saludamos a la transportación pesada. Buenos días a nuestros amigos los agricultores, para esas amas de casa, hasta ahora ya preparando el desayuno. También saludamos a los maestros, formadores de juventudes. ¿Qué tal? Buenos días. Allá en los mercados de transferencia, esa gente laboriosa, gente progresista, gente que desde muy tempranas horas ya están laborando, pero siempre en compañía de la 93.5. A toda esa fuerza laboral ecuatoriana, ¿qué tal? Buenos días. Don Ruperto Ortiz, Marianita Tobar, Franklin Castillo, buenos días. Don Ricardo Gutiérrez, en la 17 de marzo, el saludo para Andrés Pincay, el bolerito, allá en la 20 de febrero, buenos días. Pancholín Mipana, la niña de Guayacán, Carmen Zamora González, Sarita Tobar, ¿qué tal? Buenos días. También Federico Quiñones Napa, el saludo para Franklin Paneso, Bachito Sánchez, para la licenciada Patricia Briones, buenos días. Lourdes Carpio, licenciada Lourdes Carpio, también fiel oyente de nuestro informativo. Don Manuel Mendoza, allá en Fumisa, saludo para don Félix Macías en Quinsaloma. Wilson Ruiz en Cañalito, saludo para Juanito en Sastrería Juanito. Para Juanito Hidrobo en Mocache. Para Wilfrido Morales, su querida esposa doña Rocío Basantes, allá en San Camilo, buenos días. Foster, en Cafetería Foster, buenos días para toda esta gente maravillosa que día a día nos amplifican. Son las 6:17 minutos, 6 de la mañana, 17 minutos. Más informaciones con el licenciado José Enrique.
1: Seguimos con más noticias. Vicepresidencia de Ecuador presentó la herramienta bisocial. ¿Para qué sirve? ¿Saben realmente para qué sirven los datos? No para adornar una presentación, sirven para tomar buenas decisiones y transformar realidades. Sirven para dejar de adivinar, para saber llegar dónde primero, dónde invertir, dónde actuar. Y muchas veces para salvar vidas, expresó María José Pinto, vicepresidenta de la República, ayer 30 de junio. La vicepresidenta emitió estas declaraciones durante la presentación de la herramienta denominada Bisocial que se llevó a cabo en Quito. Oyentes de Única, el sistema de visualización social es una plataforma interactiva diseñada para analizar indicadores socioeconómicos y demográficos del Ecuador. Bisocial surgió como una respuesta para democratizar el acceso a datos complejos, convirtiéndolos en herramientas accesibles que faciliten la toma de decisiones informadas para mejorar la calidad de vida de los ecuatorianos, dijo la vicepresidenta. La plataforma contiene indicadores en áreas gestionadas como por la vicepresidencia, como desnutrición crónica infantil, primera infancia, prevención del embarazo adolescente, salud mental, educación intercultural bilingüe. La vicepresidencia busca que los reportes técnicos a través de Bisocial se conviertan en señales de alerta y acción. La herramienta permite desagregar información a nivel nacional y cantonal. No quiero que hoy piensen en los datos como números, quiero que piensen en personas. Porque detrás de cada cifra hay una familia, una madre preocupada, hay un niño esperando una oportunidad, hay una comunidad que necesita ser escuchada. Un dato no escucha, un dato no acompaña. Lo que hacen los datos es decirnos dónde hace falta llegar con más amor, con Estado y con más oportunidades, dijo la vicepresidenta. Así, intenta implantar una nueva manera de gobernar con evidencia. Por ejemplo, indicadores disponibles en BISocial revelan desafíos para la vicepresidencia. El 19,3% de niñas y niños menores de 2 años en Ecuador presenta desnutrición crónica infantil. Hay urgencia en atender la salud mental, dado que en el 2024 se registraron más de 3 fallecimientos diarios por suicidio en el país. La vicepresidencia espera que BISocial sea utilizado por la ciudadanía en general. La plataforma se encuentra disponible desde ayer, 30 de junio. Dice esta nota de Diario La Hora en su edición de hoy. 6:20 minutos, vamos a la pausa y volvemos.
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6: 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Y te contamos, en el recinto La Escalera se está construyendo una alcantarilla tubular.
7: Espera nuestro próximo rapidito informativo. 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
8: 6:25, 6:25 aquí en su informativo Noti Única, primera emisión. El saludo para nuestros amigos de la transportación urbana que día a día nos amplifican. En la General Alfaro, la buseta 01, para Jordan Bloom, en la número 11, Mayipana Almaquín. ¿Qué tal? Buenos días en la cooperativa Plaza. A don Rolando Galeas y el popular Nachito Ignacio Pérez. ¿Qué tal? Buenos días, don Aníbal Arechúa, don Walter Terán. Buenos días, don Jacinto Mendoza y líder Río Frío. Don Alex Lindao, don Simón Buste, ¿qué tal? Buenos días también a Luis Fernando Miranda, Jorge Tamayo, al varón en la unidad 26 de la cooperativa Plaza. En la Select 7 estamos saludando a don Víctor Hugo Macías en la unidad 5 de la 05 de la línea 1, a don Sergio Jacob en la unidad 01 de la línea 1 en la cooperativa 7 de octubre, para Patricio Zapata y Pana Jairo Carriel, para los taxistas, el camarada Walter Roque de la cooperativa Cotur, para don Julio Macías de la cooperativa San Camilo, Eduard Pita de la Alianza, Jackson Arias de la Rey, el Super Polito de la Presto Car, a toda la Fuerza Amarilla, ¿qué tal? Buenos días para todos ellos. 6:26, 6:26.
9: En otro tema, Daniel Noboa se reunió con Santiago Peña, presidente de Paraguay, quien se comprometió a visitar Ecuador, dice diario La Hora. El presidente Daniel Noboa se encuentra en Paraguay desde la noche del día lunes 29 de junio. Ayer, el mandatario ecuatoriano inició su agenda de actividades con una reunión bilateral con su homólogo de Paraguay, Santiago Peña. El encuentro de alto nivel se dio como paso previo a la participación de ambos mandatarios en la cumbre del Mercosur, con el objetivo de fortalecer las relaciones diplomáticas y comerciales entre ambas naciones, destacó la presidencia del Ecuador. Roberto Curi, canciller de Ecuador, también estuvo presente en la reunión de los mandatarios. La presidencia además señaló que durante la reunión se fortaleció el compromiso de continuar trabajando en conjunto por el bienestar de los ciudadanos en seguridad, comercio, economía, temas sociales, integración de la región. Santiago Peña visitará Ecuador en julio de este año. La presidencia de Paraguay indicó que durante la reunión con Noboa, el mandatario paraguayo Peña expresó su entusiasmo y confirmó el compromiso de realizar una visita de Estado a Ecuador. El propósito será seguir profundizando los lazos de hermandad entre dos naciones que comparten una historia riquísima y un gran futuro de cooperación. Peña señaló posteriormente que fue una gran reunión con Noboa, a quien considera un amigo de Paraguay y un amigo personal. Tuvimos la oportunidad de intercambiar opiniones sobre la realidad de nuestra región y las enormes oportunidades que tenemos trabajando juntos en materia económica, en materia de seguridad, en materia social, para ver a una Sudamérica cada vez más fuerte y más unida, manifestó el presidente de Paraguay. En ese marco, ratificó su próxima visita. Mi compromiso es visitarlo en Ecuador el próximo 29 de julio en una visita de Estado para seguir profundizando los lazos de hermandad entre dos naciones que tienen una historia riquísima, pero principalmente un gran futuro trabajando juntos, dice esta nota de diario La Hora en su edición de hoy. 6:29 a.m, ya le damos el paso, la bienvenida a nuestra compañera Tanya Tarira, a quien saludamos. ¿Qué tal, Tanyita? Buen día.
10: Vienen y van, mujeres.
11: ¿Cómo le va? Hola, mujeres. ¿Cómo estamos, Pepín, Angelito? ¿Qué tal? Buenos días, un poco tristes o con coraje sería la palabra ahorita. 6:30 a.m, aquí estamos, amigas y amigos, iniciando esta segunda parte del informativo en este maravilloso miércoles. Estamos ya 1 de julio, iniciando un nuevo mes de este año 2026. Así que ya pasemos la página, vamos a analizar más adelante lo que fue el encuentro Ecuador-México, pero bueno, esperemos que las cosas salgan mejor, que todos los ciudadanos en nuestro país estemos motivados y seguir adelante. Así es la situación del fútbol, se gana, se pierde, se empata, pero bueno, aquí estamos. 6:30 a.m, hoy estaremos analizando, como siempre, temas de interés y actualidad. Estarán con nosotros invitados destacados para evidenciar diversas situaciones, realidades que se dan en nuestro entorno. Para aquello vamos a recibir ya el saludo de Rolando Palacios en esta mañana importante.

0: Depende de ti. ¿Cómo estamos, Tañito? Buenos días.
1: Buenos días.
0: Mi querido Pepín, José Rodríguez Rengifo, el popular Pepín. Buenos días, Angelito Tobar, ¿cómo estamos? Buenos días. Y a ustedes, amigos oyentes de Única, buenos días. Bienvenidos a compartir lo mejor de la información a través de la mejor señal que tiene la región, 93.5 en frecuencia modulada. Vea, pero ustedes también nos pueden seguir en distintas plataformas. Vea, estamos en YouTube, estamos en Instagram, estamos en TikTok como Única Digital. Pero en la plataforma de Facebook, ustedes nos pueden seguir como Única 93.5. Así es que lo invitamos para que compartan, para no ser solo cuatro pelagatos. Y también ustedes nos pueden ayudar a crecer esta comunidad. Las 6:31. Bueno, nuestra coordinadora de noticias nos informa que hoy estará participando en nuestro espacio informativo las siguientes personalidades. Estará con nosotros Jaime Moreno, él es un ex asambleísta. Estaremos hablando sobre este tema político. Y también estará con nosotros más adelante el ingeniero Eliseo Toro, él es director de Reto acá en la provincia de Los Ríos, y estaremos hablando sobre las candidaturas de este partido político. Bueno, 6:32, perdió Ecuador, nos hizo poner las pies sobre la tierra, nada más. Exacto. Pero aquí estamos, 6:32, el saludo de Arnulfo Varela Duque.
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0: ¿Eso no cae?
1: Rapidito será.
2: ¿O será porque hacen, son como alarma?
0: Será levanta. Eso, ¿no? Ah, hermano, todavía estoy con coraje.
1: ¿Por qué? Sí.
3: Pero saluda primero.
0: Buenos días, buenos días. Ya no quiero ni saludar.
1: No vengas mejor.
0: No voy a estar con coraje. Un equipo malo el Ecuador, la plena malo. Oye, Ecuador tiene buenos jugadores, pero esos jugadores de ayer, yo creo que el Chelsea, el París, ¿cuál es el otro? El Arsenal. Deben estar preocupados los dirigentes del club hoy. Porque ayer, yo no te pago ni 500 mil por cada uno. Oye, Moisés Candelaca, Moisés
2: Caicedo.
0: Oye, desconocido, un jugador
2: como que estaba jugando ¿dónde? Perdido. Oye,
0: Piero Hincapié, este mundial pésimo para Piero. Para todo. Lo bailaron en todo el mundial. El otro, el mismo Pacho, ayer estuvo flojo.
2: Flojísimo, poco, inclusive se lo nombraba.
0: Pacho es un buen defensa. Angul. Pero ayer estuvo bastante flojón. Quima, ese Mite no pasaba nada. Franco, que es también una muralla, flojón.
1: Alan Franco, entonces.
0: El otro, el del gol, que es el segundo gol.
2: Angulo. Plat.
0: No, el defensa, ¿cómo se llama?
1: El defensa, Ordóñez.
0: Se come el gol. Claro, flojo.
1: Él paga el gol.
0: Entonces yo digo, y esta gente, el que entró con ganas fue La Rola. Como siempre, entra con ganas.
1: Nada más.
0: De ahí el resto, Palacios, qué desesperación. Yo duermo todos los días de 8 a 9 de la noche máximo. Y ayer cuando yo estaba listo ahí en el FanFest, estaba viendo el...
1: Ah, ¿tú fuiste al FanFest?
0: Sí, yo estaba en el FanFest con los compañeros.
1: Ya.
0: Rolando, yo estaba listo y yo dije, bueno, de 8...
1: Sí, te saludaron por lo menos las 10 personas en el FanFest.
0: La gente, una locura nosotros ahí. Rolando, te cuento, yo que estaba ahí, yo dije, bueno, 8, 9, 10, como sea, me la aguanto aquí, ¿no? Aguanto, noche, nomás. Como varón, aguanto
1: una mala
0: aquí.
1: Noche seca, dijiste
0: yo
1: tú.
0: Yo dije, me la aguanto, ¿no? Con una agua por ahí, agua quimar. Ay, cuando vi que había tormenta, había ya...
2: Se suspendió el cielo.
0: Una hora, dije, yo no aguanto aquí, Estuve un rato y yo me la saqué.
1: Ah, ¿te fuiste?
0: Sí. Yo no iba a aguantar ahí.
2: O sea, a las 9 ya estuve en su casa.
0: Sí, ya fui a mi casa a ver el partido ahí, ¿no? Oye, vino ese partido, yo ya me quedaba dormido, vino el partido. Ya me quedaba ruco, vino
2: el partido.
1: No hubo emoción, entonces.
0: No hubo emoción.
2: Lo que sí tampoco comparto es cómo trataron los hinchas de México. No puedo normalizar aquello que mientras estén cantando el himno, pifiaron, se burlaron. Uh-huh. Al periodista de Teleamazonas le tiraron un vaso en la cara, o sea... No son formas de mira, comportarse.
0: Yo soy de la idea, yo dije ayer, el Zoom para nuestro invitado, yo dije ayer, que griten en contra de la selección, eso es parte del fútbol.
2: Ya.
0: Lo que uno estaba de acuerdo es cuando utilizaban palabras ya suecas.
2: De grueso, ¿no? Calibre.
0: El ecuatoriano hijo de... O sea,
2: lo dijeron.
0: Eso ya no. De ahí que vayan a gritar a favor de la selección, hasta lo que fueron a gritar con cánticos para que no duerman, eso es parte del fútbol, Rolando. Eso es parte del fútbol. ¿Para qué son giles que van a un hotel del centro de México? Se busca una pagar tipo piso. Un hotel en las afueras se busca. Pues.
1: Claro.
0: Hay que ser inteligente para eso. Y el culpable aquí que vi ayer, Rolando, nadie lo toca. Aquí es, Becachese sí es, los jugadores. Pero el más grande responsable es Egas. Y no lo tocan, ¿sabes por qué? Porque son alcahuetes los dirigentes de las asociaciones de fútbol. Porque los llevó al Mundial. Son alcahuetes y eso no dicen nada por Rolando, ni tú tampoco dices nada, porque tú eres partner presidente de ASO acá de Los Ríos, que es otro viajero al mundial, pues. Yo no tengo compromiso, y es mi amigo Faresa, pero yo no tengo compromiso, pues.
2: No estoy mintiendo,
0: pues. Egan lo llevó al mundial a un poco de dirigentes del país, de las asociaciones de fútbol, de los clubes.
1: Ya.
0: Los llevó gratis al mundial. Por eso que están callados y los periodistas están callados también.
1: No,
0: pues.
1: Fueron gratis los periodistas.
0: Fueron gratis también, están calladitos. No hablan nada de ¿cómo es?
2: De la dirigencia.
0: De la dirigencia de Egas. Egas es el responsable, es la cabeza. Por eso cuando yo discuto con Quevedo, cuando tú dices los concejales, sí, son cómplices los concejales del alcalde. Yeah. Pero el responsable directo es Matute. Tiene el alcalde directo.
2: De todo Pepe, lo que está ocurriendo.
1: No te olvides de darle el link. Porque yo lo he escuchado atentamente y recién en la última parte, pero eso no es para los labios.
2: No, es para pasar las hojas.
1: Para acá. Entonces, y la última parte, recién te acuerdas tú de la dirigencia y te acuerdas también de BKCC. Porque el responsable para mí no son los jugadores. Porque desde la convocatoria de jugadores, ¿te acuerdas? Y no solo para el Mundial, para los partidos de eliminatorias, compañeros, uh-huh. habían invitados especiales hablando de jugadores. Pero aquí se reclamó en más de una oportunidad por parte de la prensa a nivel nacional, no de todas, porque también, como dice Arnulfo, hay prensa comprometida. ¿Te acuerdas cuando lo llevaron a Guagua? ¿Te acuerdas cuando lo llevaron a Kendy Páez?
0: Mira lo que pone. Gracias.
1: ¿Quién dice?
0: Muchacho. Publica Gorky Ollarvide. Gorky, ¿qué está viendo?
1: Es que él no sabe de fútbol.
0: Él no sabe de fútbol. Sabe. Gracias, y le puse yo ahorita, ¿gracias de qué?
1: Vea, para hablar de fútbol hay que saber de fútbol.
0: ¿Gracias de qué?
1: Y el día ayer, futbolísticamente hablando, yo lo responsabilizo en un 90% al técnico.
2: Sí.
1: Para jugarle al equipo de México.
0: ¿Quién lo contrató?
1: México, para
0: ¿Quién lo contrató?
2: A Becas, a Sebastián Becas.
1: ¿Quién lo contrató? La dirigencia de la federación.
0: El presidente, claro, directo. Claro. Él es el responsable.
1: No. Pero ¿sabes entonces, por qué? Porque te acuerdas de desde un principio cuando llegó Becasese.
0: Yo creo que a ti te llevaron gratis también al Mundial. Ya
1: cuando lo contrataron a Becasese, desde un principio, la mayoría no estábamos de acuerdo. Decíamos que necesitábamos
2: un técnico
1: de
2: fuerte,
1: mayor jerarquía y de mayor nombre. Sí. Y entonces, sí hubo reclamos, no mayoritario, claro que sí. Pero yo te digo, el día de ayer, hablando futbolísticamente, el técnico tiene que estudiar no solo a su equipo, tiene que estudiarlo al equipo rival.
2: Claro.
1: ¿Sabe de ese muchacho que recién tiene 17, 18 años?
0: Jovencito Mora.
1: Entonces tiene que ponerle la marca estratégica para no dejarlo brillar. Y ayer brilló contra jugadores de gran jerarquía.
0: Mora, ese mexicano de 17 años. Sí. Yo ahí que me da coraje, Rolando.
1: ¿Por qué te enoja?
0: Porque yo pintaba para ir a jugar como arquero al extranjero.
2: Ah, porque usted no le dieron la oportunidad.
0: Y no me explotaron a mí, Rolando. No me explotaron. Yo estuviera jugando en Europa, tapando.
2: Ya se hubiera jubilado.
1: Si no te conocí, yo diría que tú andas consumiendo cosas prohibidas.
2: Ah, gracias a Miguel Velasco. Nos dice, muy buenos días, amigos. Les cuento que algo pasó allí. Si recuerdan al momento que salió la selección, ellos tenían un rostro raro. Y no me sorprende que ellos fueron amenazados por las bandas de allá.
1: Vea, yo no creo en esa amenaza porque terminado el partido salió ese rumor, ¿no es cierto? ¿Por qué no lo dijeron antes del partido? Estamos hablando del Mundial, donde tiene que haber seguridad.
0: Hay miedo también.
1: Yo si hay la amenaza, yo como presidente de la Federación Ecuatoriana de Fútbol, ¿sabe qué? Advierto, ¿sabe qué? Hay este tipo de comunicación, no salgo a jugar y no juego
0: el partido. Este es el salado también, mira. Claro. Ese es el salado también. No, que sí, que yo soy el amigo de la selección. ¿Para qué pones eso? Tú eres el salado.
1: Bueno, te lo dije el son. Y para terminar, hablando de la dirigencia, yo estoy totalmente de acuerdo con la dirigencia, con lo que el comentario de Arnulfo sobre la dirigencia del fútbol ecuatoriano. Uh-huh. Lamentablemente hay dirigentes, no solo de asociaciones, sino de clubes, que no saben dónde están parados, lamentablemente, y no exigen al presidente de la Federación Ecuatoriana de Fútbol. ¿Cómo puede ser posible que ningún dirigente del fútbol ecuatoriano reclame, que por ejemplo tiene que existir en el Campeonato Ecuatoriano de Fútbol un jugador en cancha juvenil?
2: Claro.
1: Tiene que haber en cancha un jugador juvenil para tener un Mora como lo tiene México. Lamentablemente eso no existe aquí. Y el trabajo en divisiones inferiores tampoco existe, que debería existir. Y nadie dice absolutamente nada. Y hablando de las maletas viajeras, e inclusive me enteré que a no todos los presidentes, porque solo llevan al presidente, lo han llevado a uno o dos partidos, no a los tres partidos ni a los cuartos partidos que desarrolló la selección ecuatoriana.
0: O sea, a México no fueron.
1: No fueron.
0: Pero es que faltaba visa.
1: Porque si con la visa de Estados Unidos puedes viajar.
0: No, a México es otra visa. A México es otra visa, no es la de los gringos.
1: Y mira, pero por ejemplo, a Estados Unidos, los tres partidos, a algunos lo llevaron a uno, a otros lo llevaron dos. Entonces no hay la equidad por parte de la dirigencia, no se ve la unión que existe, ¿no?
0: Fernando Chunga dice...
2: La amenaza la dijo Carlos, dice Carlos Vera, antes del segundo tiempo. Y Rolando cree que el cartel de Sinaloa es como los de acá, ya te hacen picadillos y hablas a toda la familia.
1: Sí, pero ya estamos hablando de mayor seguridad a nivel mundial también.
2: No, pero entonces, algo sí, se mencionó, inclusive antes del juego se mencionaba de que los jugadores temían por la seguridad y pedían resguardo. Me imagino, yo creía que era por el comportamiento de la hinchada, de pronto algo.
1: Pero hubo
2: algo,
1: una comunicación,
2: ¿no?,
1: por parte de la federación.
2: Sí, comunicaron algo, pero...
0: No, o sea, que Rolando Tañita, nuestro invitado, ya está conectado. Vamos a la pausa, ya está conectado Jaime Moreno, fue asambleísta. La pausa, ya regresamos. Vamos a la pausa.
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0: 6:46, Rolando, antes que ingrese nuestro amigo de la asamblea, el ex asambleísta, hincapié. ¿Sabes que no puedes era hacerle prohibido la lámpara que antes hacía?
1: Taparte la boca para
0: tapar la boca, que le decía hijo de concha de tu madre, más o menos así. ¿No? ¿Qué se dice? No le va a decir maravilla. Eres... ¿Sabe que no se puede? ¿Por qué razón lo hace?
2: Ay,
0: ya tenemos el ejemplo del paraguayo que ya lo expulsaron.
2: Claro. Tenían coraje y al final se fue.
0: Ese nivel no puede tener.
2: No debía hacer eso.
0: No puede perder su comportamiento. Sabiendo lo que dice el reglamento, pero
1: claro.
2: Por más caliente.
0: Y el mexicano, no, rapidito. Fue
2: mire, árbitro, me está insultando.
0: Ese ecuatoriano me insultó al
2: árbitro. Me está insultando.
0: Árbitro. Y el árbitro fue al bar, pues a rapidito. Ver. La regla dice.
2: Sí,
0: pues,
2: ¿no? Sí, eso era.
0: Y vino y le quiso dar la mano al final, ¿sí viste? El mexicano. Después que le hace expulsar.
1: Dale de aquí.
0: Y Capi le hizo así: no me jodas, yo soy ecuatoriano. No, anda, joder, por otro lado, mexicano, turro.
2: Ay, Dios mío.
0: Y se fue bravo, hincapié.
2: Bravísimo.
0: Y PKC se le quiere dar la mano, las dos manos. Sale, tú también de aquí, técnico malo, le dijo, vine a joder a la selección.
2: ¿Sí o no? Es que sí, era por interpretar, tienen para hacer memes más.
0: Así le dijo Rolando, yo escuché,
2: ya,
0: yo estaba ahí.
2: Para Chile.
0: Ahí.
2: Yo
1: estaba ahí, chico. Bueno, 6:47, 6:47, vamos con nuestro invitado. Presento al invitado Tanguito.
2: Ahí está nuestro ex asambleísta Jaime Moreno, con él vamos a dialogar, se ríe, queda coraje. Bienvenido, mi estimado Jaime, buenos días.
3: Muchas gracias, buenos días a los estimados panelistas, a todos los que nos ven y nos escuchan a través de Radio Única. Siempre es un gusto y un honor estar con ustedes, tristes como todos los ecuatorianos por la derrota de la selección, pero así es el fútbol, toca seguir y creo yo que debe replantearse un poquito el equipo, el técnico, ya los dirigentes tomarán las decisiones.
0: Bueno, yo estoy con coraje realmente. Sí,
2: como hincapié, quiere ponerse la mano también en la boca y decir jugadores. Le saca tarjeta roja a Rolando.
1: Abogado, vamos a lo político ahora sí. ¿Cómo estamos en la política? ¿Qué perspectiva le ve en las futuras elecciones, en esta campaña que se viene?
3: Yo creo que las organizaciones políticas ya están definiendo los cuadros. Hasta el día de mañana hay el tiempo para el proceso de primarias. Esperemos que vayan los mejores y las mejores personas a ocupar las dignidades seccionales, sobre todo, y lo digo como ecuatoriano, como ciudadano, ya no estoy en ningún cargo, no me voy a postular a ninguna dignidad, sobre todo porque hoy por hoy está muy venido a menos el quehacer municipal, con tantos escándalos de personas que han abusado de las dignidades en temas de tránsito, en temas de corrupción, bueno. Entonces, ojalá las personas elijan a las mejores y los mejores para que ocupen esas dignidades y que el municipalismo sea efectivamente el motor del desarrollo, sobre todo de las poblaciones pequeñas, que muchas de ellas dependen de su ente de desarrollo, que son los GATS, en este caso municipales, que son la mayoría, los GATS parroquiales en las parroquias rurales y los GATS provinciales que... a pesar de que por lo general está en las capitales de provincias, atienden al sector rural. Entonces, ojalá, lo digo como ciudadano, vayan los mejores y las mejores a ocupar estas
1: dignidades. Pero es una situación muy difícil, mi querido abogado, porque lamentablemente en los últimos años se ha evidenciado de mayor manera. Por ejemplo, que hay partidos y movimientos políticos que ponen única y exclusivamente a las personas que son conocidas pero que no están preparadas para desempeñar un cargo. Y eso también es corrupción. Hay personas, y estamos observando aquí en la provincia de Los Ríos también, que en un momento fueron de un partido político, del otro momento fueron de otro movimiento y ahora aparecen en otro movimiento. Entonces yo creo que tiene que curarse específicamente cambiando el código de democracia, abogado. No sé si estoy equivocado o comparto con el criterio.
3: Mire, pudiera ser. Yo creo que nadie sabe de todo, ¿no? Un administrador de una ciudad, un alcalde, definitivamente no conoce a profundidad toda la problemática de la ciudad. Pero ahí viene ya la habilidad del administrador de rodearse de las personas idóneas que vayan a sumar a su equipo de trabajo y vayan obviamente a sumar a su territorio, a la ciudad, a la parroquia o a la provincia. Pero a veces, lastimosamente, el que no conoce se rodea de las personas no idóneas. A veces existe, yo soy de la provincia de Manabí, seguramente en la provincia de Los Ríos pasa lo mismo, se rodea de los famosos aduladores que lo único que buscan es sacar un provecho personal y abusan de la confianza que el administrador le otorgó. Eso por un lado. Y por otro lado, en tema de que se cambien de organizaciones políticas, bueno, es un tema democrático. Yo sí creo, yo personalmente, que para que alguien se postule por una organización política, debe ser afiliado a esa organización política o afiliado con algún tiempo de militancia para que realmente sea una persona formada políticamente. Porque mucho se habla hoy en los tiempos modernos, ojo, no solo en el Ecuador, sino en América Latina, de que yo voy bien porque no soy político. Yo gané la elección y no soy político, yo no voy a hacer lo mismo que los políticos. Pero creo yo que la política es para los políticos. O sea, es necesario que haya una formación, sobre todo en las nuevas generaciones que vienen, que aprovecho la oportunidad y de lo que he podido observar, hay mucha apatía a la política de las nuevas generaciones, pero sería importante que se vayan empoderando y se vayan preparando, porque es necesario la preparación política para que el día de mañana los concejales, miembros de juntas parroquiales, presidentes de juntas parroquiales, alcaldes, prefectos, vayan con la preparación necesaria de cara a ocupar esa dignidad y puedan hacer un buen papel en beneficio de todo su territorio. Entonces son cosas que es necesario discutirlas, debatirlas para que vayan mejorando, porque esto de que vayan invitados a participar en una organización política se presta para lo que usted manifestó, que en una elección va por una organización política, en la siguiente por otra organización política, y no hay una ideología definida. O sea, no se sabe él si es de izquierda, es de derecha, más allá de que también en los conceptos modernos, que no los comparto, se habla de que ya no hay tendencias, que ya no es izquierda. Definitivamente ya no hay tendencias tan marcadas, pero sí las personas nacen con una ideología y esa ideología se va desarrollando y en base a esa ideología actúan o es su conducta dentro ya del cargo como tal.
0: Abogado Moreno, ¿usted fue asambleísta de qué provincia y por qué Movimiento Construye, creo que fue?
3: Por el Movimiento Construye. Y empecé en mi movimiento y terminé mi periodo legislativo en mi movimiento.
0: ¿De qué provincia?
3: Creo que
0: ¿de qué
3: es
0: provincia?
3: Yo soy de la provincia de Manabí.
0: ¿De qué Calceta, parte de Manabí? De
3: La Simpar.
0: ¿De qué parte de Manabí?
3: De Calceta a La Simpar.
0: Ah, Calceta, el empate, Calceta.
3: Calceta.
0: Iban 7-0 perdiendo y faltaba un minuto. Vamos al empate, Calceta.
3: Al empate, Calceta. Siempre con esa convicción de días mejores. Ese es el grito de batalla.
0: Ese es clásico, ¿no? En todas partes, todo el mundo. Vamos
1: al empate, claro. Calceta. 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
0: Abogado, ya te hiciste el invitado.
1: Sí, mi gran amigo, mi abogado Jaime Moreno, claro.
0: Ahora es el amigo, el pana, ni siquiera lo has conocido tú, Rolando.
2: Y hablando de eso, de amigo, del pana, de todo lo demás.
0: Que es amigo, él no es de amigo. ¿Acaso él es amigo?
3: Cuidado.
0: Amigo de lo ajeno, no.
2: Él construye. Hablando de diversidad de partidos políticos y movimientos acá en nuestro país, ¿qué avisora o qué prevé usted en el tema de estas elecciones, ¿no? ¿Cuál sería esa tendencia un poco más definida para este próximo mes de noviembre?
3: Mire, yo le digo algo. Las elecciones seccionales tienen una realidad en cada canto. Por ejemplo, y le hablo por Calceta, por mi pueblo. En Calceta nunca ganó la Revolución Ciudadana. Ningún candidato de la Revolución Ciudadana ganó la alcaldía, a pesar de que estuvieron en su mejor momento y en su apogeo, donde tenían muchos alcaldes, etcétera, etcétera, pero nunca lograron ganar. ¿Por qué? Porque cada realidad cantonal es distinta en cada territorio. Se ve más que la organización política, el electorado busca más las figuras. ¿Por qué? Porque hay mucha más cercanía, sobre todo en las poblaciones pequeñas. En las grandes ciudades sí juega el tema de las organizaciones políticas, pero en las pequeñas no. Precisamente porque hay la cercanía, por ejemplo, en Calceta todos nos conocemos, en cantones pequeños que son la mayoría en el país, todos se conocen, todos saben la trayectoria de cada cual y votan más por afinidad que por organización política. Entonces, siempre va a haber un mix. Hay, en las seccionales hay un conglomerado de organizaciones políticas provinciales, cantonales, hasta parroquiales, y todos tienen en sus territorios su relevancia y definitivamente logran captar pues sus dignidades seccionales. Entonces, no creo que exista la polarización que existió en la elección nacional pasada, del año pasado. Más bien creo que va a haber una diversidad, pero precisamente por la participación de estos movimientos locales y las afinidades que hay dentro de los territorios
0: pequeños. Oiga, abogado, ¿y actualmente usted está vinculado a alguna tienda política? ¿Va a ser candidato o no? ¿Cómo está la cosa?
3: No, bueno, mi organización política Construye, como todos sabemos, el CNE resolvió extinguirla. Hoy por hoy no estoy militando en ninguna organización política y no voy a presentarme a las elecciones seccionales. Yo ya fui autoridad municipal, fui concejal en dos ocasiones, en veces anteriores. No voy a postular, ahorita estoy un poquito en stand-by en el tema político. Fueron 11 años seguidos que ocupé dignidades de elección popular y hoy pues estoy dedicado un poco más a mis temas particulares, personales, que es al final del día lo que todo nos da el sustento. El tema político

0: dirigentes de los partidos y movimientos políticos por no formar nuevas figuras. Entonces, lamentablemente, a nivel nacional se da, no solo en Manabí, en Los Ríos, del mismo círculo vicioso de los candidatos, e inclusive a familiares que se lo están metiendo, cuando no se le da importancia a las bases de los partidos o movimientos políticos, abogado.
1: Como lo digo, es formación. Los políticos, los dirigentes políticos, que son políticos también, no caminan hacia la formación política. Por eso la apatía. Por eso le interesa a veces es al que puede hacer política porque quizá tenga algún familiar ocupando algún cargo público. Por eso a ese tipo de personas le interesa porque no hay formación. Pero si uno de los requisitos fuera estar afiliado y tener militancia durante X cantidad de tiempo para poder ser candidato, vamos a caminar un poquito más hacia la formación. Ahora, tampoco es que la ley soluciona todos los problemas, porque al final del día la ley es letra en un papel. Tiene que implementarse y tiene que haber el compromiso de las organizaciones políticas de seguir formando cuadros. Porque si no formamos cuadros, pues lastimosamente vamos a estar siempre en torno de las mismas personas, en torno de los mismos personajes que a veces hacen bien su trabajo, indiscutiblemente no podemos meter a todo el mundo en el mismo saco, pero a veces no lo hacen bien. A veces buscan solamente sus intereses personales y como dije al inicio de la entrevista, hemos visto mucho esa situación en las autoridades municipales. Por eso, pues, esperamos los ciudadanos que en esta elección la ciudadanía elija a las mejores mujeres y hombres para que ocupen los cargos en las dignidades seccionales, para no seguir viendo estas situaciones de corrupción que son muy lamentables desde todo punto de vista. Por eso es que la formación es importante, es básica, es fundamental, para que el joven que tenga el espíritu de servir se interese y la organización política lo prepare para que el día de mañana pues sea nuestro representante en cualquier dignidad.
0: Perfecto. Abogado, muchísimas gracias por su generosidad para conversar.
2: Sí, de estos temas usted lo había mencionado también, ¿no? Que el tema de la corrupción no deje de lado, ¿no? Que es interés de los jóvenes para poder seguir participando en el quehacer político. ¿Cómo analiza, ¿no? El caso Progen, hoy por hoy, que inclusive hasta un periodista de un reconocido medio le han dicho prácticamente déjelo ahí nomás. ¿Cómo analiza o qué criterio tiene?
3: ¿Quién es culpable o los culpables?
1: Mire, cuando yo estuve en la Asamblea Nacional, yo fui el interpelante de la ex ministra Andrea Robo, que recibió pues de manera unánime la censura de la Asamblea por la responsabilidad política. Yo lo dije y fui claro, enfático. Este señor, y lo digo con nombre y apellido porque está siendo procesado, este señor Fabián Calero es parte de una estructura criminal, y que ya el ministro Neira lo ha manifestado, criminal, que está enquistada en SELEC. A él no se le podía dar la responsabilidad de gerenciar una de las más importantes empresas eléctricas que tiene el país, porque ya tenía ese antecedente. Tenía el antecedente de ser parte. Imagínese usted que, y se lo digo brevemente en honor al tiempo, que él, una vez que dejó el viceministerio de electricidad, una vez que dejó las gerencias de SELEC, él regresó a su cargo de jefe corporativo. ¿Qué hicieron? Cargos que eran de libre nombramiento y remoción, como los jefes corporativos, los hicieron de carrera y sacaron concursos para que la misma organización criminal quede a cargo de SELEC. Así pongan un gerente que quiera hacer las cosas bien. Existen los jefes corporativos que son, entre comillas, de carrera, pero son parte de esa estructura criminal. Y Fabián Calero era uno de ellos. De eso nadie habla. ¿Qué se está haciendo para desmantelar esa estructura criminal que está en SELEC? Para que no tengamos el día de mañana un Progen 2.0. Para que no tengamos nuevos casos escandalosos de corrupción. Mire, hoy están procesados Fabián Calero, el señor Orozco, el de Termopichincha, que fue que firmó el contrato.

0: y otros técnicos más que dicen no tener responsabilidad, ya le corresponde a la justicia determinarlo. Pero también está procesado el ministro González. Yo creo mucho en el debido proceso y en el respeto a la inocencia que tenemos todos los ciudadanos ecuatorianos, creo yo. Y eso que yo fiscalicé a González y recomendé también su juicio político por incumplimiento de funciones, pero creo yo que no tiene responsabilidad penal en la contratación de, y ningún ministro tiene responsabilidad penal. ¿Por qué? Porque se lee que es una empresa autónoma. Responsabilidad política sí tiene, y tenemos que, como ya lo he dicho muchas veces, separar la responsabilidad política que tienen los ministros, que tiene que ser determinada y censurada por la Asamblea Nacional, y la responsabilidad penal que tienen los funcionarios por acción, que ya tiene que ser investigada y determinada, investigada por la Fiscalía y determinada por la justicia. Lastimosamente, luego de lo de Progen, hemos escuchado audios, hemos visto chats que no sabemos si son reales. La Fiscalía debería actuar, hacer las pericias, hacer las investigaciones correspondientes, y en caso de que alguno de esos chats sea reales y haya responsabilidad, tengan que responder las personas.
1: Oiga, pero abogado, o sea, aquí sí, el ministro Luque no tiene nada que ver aquí.
0: Mire, yo creo que fui uno de los asambleístas que más fiscalizó al ministro Luque. Yo personalmente no encontré ningún indicio de responsabilidad penal en la actuación de Luque. Inclusive, y lo digo, ningún indicio de responsabilidad política tampoco. ¿Por qué? Porque creo yo que la política que implementó para tratar de superar la crisis energética en el momento era, en ese entonces, la más adecuada. Luego él salió, pues, y ya Goncalves le correspondió supervisar la implementación de esa política pública, igual a la ministra Manzano, que creo yo que la ministra Manzano, pues, si tiene responsabilidad política, debería ir al juicio político, como ya se lo han propuesto en la actual Asamblea Nacional. Pero yo considero personalmente que el ministro Luque no tiene responsabilidad. Inclusive, por ahí el abogado de uno de los procesados ha dicho que trataron de involucrarlo, trataron de otorgarle algún beneficio por involucrar precisamente al ministro Luque, situación que no era real, y lo denunció inclusive el abogado de uno de los procesados en este caso, Progen. Entonces, mire, de esto no se tiene que hacer un show. De esto tiene que los responsables responder, el dinero tiene que recuperarse y tiene que velarse porque esto no vuelva a ocurrir. Y la forma es tratar de desmantelar esa organización criminal que, creo yo, todavía está en quistanza. Esos Perfecto. Son los pasos a seguir para definitivamente que este tipo de situaciones no se repita y poder, pues, salir de la crisis energética que todavía la estamos viviendo.
1: Correcto. Muchas gracias, abogado Moreno, ex asambleísta de Construye por la provincia de Manabí, de Calceta, con nosotros en esta mañana. Y tú, Palacio, no le pare bola a mi compañero. Él es así, se hace amigo y va para allá y quiere que todos le paguen allá. Yo le aconsejo, abogado, no le pare bola.
2: Pero una patita ornada no lo va a empobrecer a mi amigo.
0: Bienvenido siempre y cuente con la invitación.
1: Correcto, gracias, abogado.
2: En Calceta también hay un lugar donde venden unos dulces manabas a la entrada de Calceta, espectacular.
1: Sí, ese sí.
2: Vamos los dos, pues tú vas por los dulces y yo voy por la...
1: hay que hacer dos amigos nomás entonces, el abogado, porque nos recibe ahí en Calceta.
0: ¿Ah? Claro que sí, bienvenido siempre. Acá lo recibió con los brazos abiertos.
1: Usted debe ser
0: los dulces de Marialdi, son los que son. Pues, disculpen la propaganda nomás.
1: Oiga, abogado, usted entonces sí es amigo de del doctor Camilo Salinas.
0: Claro, Camilo, mi amigo, gran amigo. Era nuestro jefe de bancada.
1: Claro, amigo nuestro también es, muy considerado acá.
2: Abogado, gracias, un abrazo y que tenga excelente día.
0: Muchas gracias, buen día.
1: Bueno, ahí estaba entonces, se habló de muchos temas políticos, de Progen también, 7:09, dice. Progen,
2: oiga, en Estados Unidos estaba el señor Luque. Ministro Luque,
1: el ministro partido. Que mide como 3 metros.
2: Claro, al tote. Y entonces nosotros, para la transportación de la FIFA del FanFest al estadio, teníamos que hacer corralitos, ¿no? Para subir a cada uno de los buses. Oye, le gritaban, me dio pena, le gritaban, insultaban ahí los ecuatorianos.
1: Ah.
2: Sí, me dio pena. Al tote, sepa, ¿no?
1: Se para como mide como 3 metros.
2: Sí.
1: ¿Cómo será con Tangita al lado?
2: Un llaverito.
1: Siete con nueve, vamos a la pausa. Son las 7:09. Yo estoy triste, Rolando.
2: ¿Por qué?
1: Porque yo me siento como que veo que a mí me robaron un carro anoche.
2: ¿Qué pasó?
3: El carro de ayer, sí.
1: A un funcionario municipal le han robado el carro.
3: Ayer
1: yo como que veo, siento que a mí me han robado. ¿Sabes por qué? Siento como que es mío ese carro. Porque soy quevedeño.
2: Se robaron un carro en Quevedo ayer.
3: Sí.
1: Han estado inaugurando una obra por ahí. Y se le ha robado el carro a un funcionario.
2: No, eso, hay que lamentar eso.
1: No, yo no. Yo lo que digo es que dice una frase por ahí.
2: Mire, el camión también, el camión municipal también todavía se ha robado. No se sabe absolutamente nada.
1: Dice acá, dice Fernando Chunga. A ver, dice, ayer una inauguración de obras truchas. Le robaron el carro a un funcionario municipal. Se llama Karma, dice.
2: Bueno, vamos.
1: Son las 7:10 minutos. Ponle valvolín a tu carro.
2: Déjate andar.
1: Eso faltó
2: anoche
1: a Ecuador.
2: Es de estar con esos aceites al granel.
1: A Ecuador le faltó aceite de valvolín.
2: Mayor lubricación.
1: Mayor lubricación, claro. Para meter ñeca y meter pata en el fútbol. Ahí está el niño Moy, le faltó valvolín, claro, anoche.
2: A todos les faltó.
1: Le faltó valvolín. 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
1: Ya, licencia tipo E para aprender a manejar.
2: ¿Dónde?
1: Tú que eres medio camarón,
2: ¿dónde,
1: Rolando,
2: ¿dónde,
1: en la escuela de conducción del sindicato de choferes. Ahora hasta el 9 de julio.
2: Hasta el 9 de julio.
1: Puedes matricularte. El único requisito dice tener experiencia con licencia tipo B.
2: Pero si hay un buen parque automotor.
1: Todo hay ahí. Bueno, buenos conductores, todo. Fernando Vera Zambrano, secretario general, te invita para que te matricules. Están abiertas las matrículas hasta el 9 de julio, modalidad virtual. En Yaguachi continúa trabajando la alcaldesa por el bienestar de su gente. Ahí está la alcaldesa de Yaguachi, Viviana Olivares. Pasé por Yaguachi este fin de semana.
2: Todavía yo quiero unas churritos.
1: ¿Quieres churros en la cuadra?
2: Nah.
1: A propósito de churritos, Alfons Teixidor ya presentó ayer las primarias.
2: Ayer hubo, sí. No.
1: Fueron las primarias de Alfons Teixidor, Movimiento 107. Pensando. Por ahí vi al doctor Vázquez.
2: ¿Cuál doctor? ¿El de San Camilo?
1: Sí, como candidato.
2: Ah.
1: Y una chica que no recuerdo el nombre, son los candidatos que presenta 107 ahí a la cabeza, Alfons Teixidor. 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
1: 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Rolando.
2: Señor Varela, mi hermana está aquí pasando las vacaciones.
1: No me has dicho.
2: Entonces
1: nada.
2: Le quiero brindar un asado.
1: Un asado.
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3: Y todo
1: fresco del día, nada es guardado.
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1: ahí.
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2: claro,
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1: 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Y a mí no me invitan.
2: Es que tú eres del otro bando.
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1: 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Ahí está don Marcelo Caicedo. Se fue al mundial, ¿ah?
2: Sí, ahí estaba.
1: Se fue al mundial don Marcelo.
2: Partido, último partido.
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1: 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En 14 y 7 de octubre. 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
1: 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Usted va, dice, dice Tallita, quiero la fiesta para mi chiquito. Y rapidito para. Yadira le separa. ¿Cuándo
2: hoy,
1: quiere?
2: Hoy es el cumpleaños de mi hijo.
1: Oiga, ahí claro. Puedes hacer. No, pues ya estoy de viejo, pues ya.
3: Él no va a los jueguitos infantiles.
2: Y está por los United States también.
1: Ah, está para allá, ya se fue.
2: Ya, pues ya se fue.
1: Y tan rápido se fue.
2: Que sí, ya estamos julio.
1: Yo tú no me has contado, tienes que contarme a mí todo.
2: Padre. Allá nos fuimos al partido de la Alemania con él. Nos
1: ah, él se fue contigo al mundial.
2: No, él se fue después. Sino que fue al partido de Alemania.
3: Uh-huh. Ah, ahí se encontraron padre e hijo. Allá. Darwin Fares Naranjo dice: buenos días, bendiciones. Informe si hay empresa ya que va a recoger la basura.
1: Ya les voy a contar la otra, ya la otra parte. Ingenio se fue ya anoche, fue el último momento de la recolección. Hoy ya tengo lo que hice después la chale, Rolando. No, después la pausa, ay, Diosito lindo, Rolando. Se va a cumplir lo que yo vengo pronosticando hace 5 meses. Hoy ya dijo el alcalde de Quevedo que van a salir las volquetas. Yo lo vengo diciendo.
3: Te lo dije.
1: Yo no me equivoco.
3: Sí, se equivocó. Usted dijo que iban a empate ayer.
1: Sí, yo dije, no, yo dije a los penales.
3: A los penales, pues por
2: yo
3: eso.
2: Yo dije
3: a los
2: 3-1 van a Ecuador.
1: Este palacio estaba más sí. Más ilusionado.
2: 3-1.
1: Yo antes me dijo que ganaba. Tú sí. También dijiste que ganaba Ecuador. Sí. Yo fui más pesimista. Dije, vale, empate. No, van a los penales. Pero ni a los penales.
2: Pero vamos a la pausa que quiero saber
1: sobre eso. La basura en Quevedo. Hoy ya voy a dar una vuelta por Quevedo. Y ya, pero sale siempre. ¿Qué tipo para mentiroso, Rolando? Dice, ya van a salir a hablar de la basura. Pero porque no hiciste el rápido el proceso. No vengas con cuentos aquí en Quevedo. Y quiere la reelección. Yo tendré que estar el loco para votar por él. 7:16. Vamos a la pausa y regresamos.
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0: Esa canción hoy en Palacio a los Tiempos la escucho.
1: La década del 80, ah, de la discoteca.
0: Eso está bonito, ¿no? Está bonito.
2: Sur.
0: Ah, estos son los chilenos. Ese, claro, sí. Los chilenos, pues. Tren al sur, este.
2: Los prisioneros.
0: Y si dice, sexo compro, sexo vendo, sexo. Claro.
1: Sexo.
0: Los
1: sexo,
0: prisioneros sexo, de sexo. Chile. Esto fue una época, década de los 90.
2: Sí.
0: Década de los 90.
2: Un
0: ¿no?
2: grupo muy, muy.
0: Cuando yo
2: muy
0: hacía bien. Música.
2: ¿Así?
1: ¿Por qué no te dedicas a la música mejor en vez de estar en el noticiero?
2: De las noticias.
0: Ya estoy con coraje yo ya.
1: Sigue con coraje,
0: sigue
1: porque.
0: Con coraje ya.
2: Porque no recogen la basura.
0: No recogen la basura, pues. Otra.
2: A los tiempos. Salió el celular ahí.
1: Aló.
0: Aló, señor alcalde, buenos días, ¿cómo ha pasado?
1: ¿Cómo está? ¿Cómo ha pasado? ¿Qué pasa?
0: Cuénteme, ¿cómo le fue por el Mundial?
1: Un solo partidito nomás fui yo.
0: ¿Por qué se fue un solo partido?
1: Por el trabajo que tengo que realizar aquí en la ciudad de Quevedo.
0: Estaba chido, no había su pana que le pague ahí a todo.
1: No, lo que pasa es que la responsabilidad también que tengo es muy grande. Claro, y tenía que armar, porque voy a la reelección, el pueblo aclama conmigo, entonces quiero armar otros cuadros, quiero oxigenar gente nueva, claro. ¿Y usted cómo está? ¿Cómo ha pasado, consejero?
0: Bien, alcalde, bien.
1: ¿Cómo está quedando la obra que le ofrecía a usted, la ínfima? ¿Está haciendo o no está haciendo?
0: Sí, la estoy haciendo.
1: ¿Cómo está?
0: Está bonita.
1: ¿Y su amiga que le
0: estoy
1: pidió?
0: Estoy haciendo aceras y bolsillos.
1: Ya, ¿y cómo está esos bolsillos? ¿Rotos o no están rotos?
0: Los bolsillos, falta llenarlos más.
1: Más, no, ya
0: yo
1: no le voy a dar nada.
0: En estos 10 meses, ¿qué estamos hoy día?
1: 1 de julio.
0: Ya, en estos 10 meses, 13 días que me quedan.
1: Espérate un ratito que me está llamando el concejal.
0: La concejala está llamando.
1: Ah, no, otra vez quiere que le dé otra ínfima. No, ya no.
0: Ya muy pedigüeña esa concejala.
1: Sí, ya, no, ya ahorita ya no le va a dar
0: ya
1: a
0: no
1: nadie.
0: Ya no le dé nada, ya a usted le quedan 10 meses. A usted agarra lo que pueda.
1: Ya no le va a dar a nadie.
0: Voy alcalde, le voy a aconsejar algo.
1: ¿Qué pasó? Cuéntame.
0: Ya a usted le quedan 10 meses con 13 días.
1: Ya.
0: En este momento usted ya, vea como amigo lo estoy diciendo. En este momento llévese todo ya.
1: A usted no le va a dar nada tampoco. Usted me a estaba pidiendo.
0: Sí,
1: no, pues. Entonces,
0: ¿cómo? Pero si yo lo estoy aconsejando a mí, ¿cómo va a dar a mí?
1: Entonces, no aconsejo.
0: Yo he sido leal a usted, alcalde. Usted sabe que
1: a veces se va dorcido. Usted a veces me está reclamando de la basura. Que ese quedito de la basura, no diga nada.
0: Es que me da coraje.
1: No, no. Verá que ese.
0: Alcalde, pero cuénteme del Mundial.
1: Ese colaborador suyo, no le va a poner ahí contratado.
0: Oye, alcalde, ¿y el Mundial? Cuénteme, ¿qué tal? ¿Cómo está?
1: Oiga, bonito. Qué bonito el Mundial es. Maravilloso.
0: Sí.
1: Sí, sí.
2: ¿Cuántas cervezas se toma?
0: ¿Cuántas se ve?
1: Oiga, está barata.
0: ¿Cómo estaba la
1: cerveza? 20 latitas nada más.
0: Cara.
1: La Michelot.
0: ¿Usted pagaba 20 por cada botella?
1: Con la tarjeta. La tarjeta es todo. A fin de mes.
0: ¿Y la tarjeta cómo se llama? Quebecar.
1: Era que no le va a dar la ínfima.
0: Ya, alcalde. No. Se me salió el alcalde. No, ya se me salió. Es una bromita, ¿no? Tú lo tomes en serio.
1: Algunos quevedeños vi por allá también.
0: Es que no sé, tú lo tomes en serio. Una bromita, ¿no?
2: Vi al periodista Palacio. Es que a propósito le de dar el mérito 7 de octubre.
1: No es para menos.
0: Se metió una hoja ahí en la llamada. Alcalde.
1: Sí, la concejal. ¿Quién concejal me
0: se metió? ¿Quién le mandó el Zoom a ella?
1: La concejal quiere.
0: Oye, alcalde. Oye, bueno, ¿y cuántas chupas se fue en Estados Unidos?
1: Allá. No, pues no hubo tiempo. No hubo tiempo.
0: No, pero su cervecita sí se pegó.
1: Sí, ahí nos encontramos con algunos quevedeños allá, claro. Allá me encontré con el periodista Palacio, también el único periodista que estemos.
0: Ah, y aquí entre nosotros, y con Palacio se pegó unas chupas allá.
1: No, no jugamos naipes, nomás allá
0: jugaron naipes. Sí. ¿Y qué le dio?
1: Sí, juega, a veces pan así juega.
0: ¿Usted qué le dio?
1: Hizo unas magias, unas brujerías ahí que se ganó una.
0: ¿Qué nomás le ofreció? ¿Qué le dio a Palacios?
1: Nada, no, el panita está torcido, el panita por allá. No, me da duro.
0: ¿Ah, sí le da
1: claro,
0: duro?
1: Claro, le da duro, sí.
0: Pero yo lo escucho ahí que si lo defiende usted, alcalde.
1: Yo quiero invitarles a Varela.
0: Varela no va. Yo lo conozco, pero Varela le resabiado. Varela si no le va, alcalde. Ese más si no le va a ir.
1: Sí, ya andan dos Varelas conmigo. Falta el otro.
0: No, es que Varela, Arnulfo Varela, ¿sí usted?
1: Ya.
0: A Arnulfo Varela no le para bola, acuérdese.
1: Kevin Varela se anda conmigo.
0: Ese porque le gusta también.
1: Kevin Varela se anda conmigo.
0: No, pero Varela Arnulfo.
1: Ese no
0: le para bola. Ese bien parado.
1: Oiga, vamos a hacer el recorrido de obras.
0: ¿Quiere
1: el candidato?
0: Sí.
1: Vamos ahí.
0: Pero
1: usted es la reelección segura.
0: ¿Te cree? ¿Pero por dónde voy?
1: Conmigo.
0: No,
1: vamos, yo le doy chance. Yo le doy chance. Espera que esta mañana hay chance.
0: No, alcalde, si usted ha puesto a esta familia
1: yo estoy
0: suya,
1: seguro, yo estoy seguro que va a ganar. Súbese.
0: No gana, alcalde.
1: Venga, súbese.
0: Alcalde, yo le voy a dar un consejo. Usted no va a ganar. ¿Usted se acuerda de Domínguez cuando perdió la reelección?
1: Pero ese Domínguez, pues no tenía cancha. Acá había
0: usted
1: cancha. Yo tengo verbo, escenario.
0: El billete que se ha llevado, mejor guárdelo. Guarde ese billete.
1: Yo no tengo, verá que le puedo hacer un juicio. Yo no me he ganado nada. Pero que
0: entre los dos no nos escucha nadie, solo los dos.
1: 60 mil dólares al año únicamente por la mensualidad, nada más.
0: Y solo su carro vale como 120 mil.
1: Me prestó un amigo.
0: Y la casa vale como
1: 180 mil. Me prestó otro amigo.
0: ¿Otro amigo?
1: Sí.
0: ¿Cómo se llama su amigo para que me presente a su amigo? Para que me preste a mí un carro.
1: José Rodríguez Rengifo.
0: Él es, claro, para que me preste pan, a mí también. Pan,
1: claro.
0: A usted todo el mundo le presta.
1: Es que uno cosecha lo que siembra. En cambio, tú eres agrio.
0: Ah, claro. Presénteme a ese amigo.
1: No, no, mi pana, mi amigo, mi brother, mi yunta, mi ñeco.
0: Ah, ya. Ajá. Bueno, alcalde.
1: Nos vemos, nos vemos.
0: Nos vemos, alcalde.
1: Tengo que hacer recorridos hoy.
0: Vaya, recorra nomás. Pero se fue.
2: No le robé otro.
0: 7:27 minutos. Carlos Traves Borja, buenos días. Natividad Vera, buenos días. Oliver Vélez, buenos días. Juan Carlos Jaramillo, buenos días. Edwin Cuesta, es candidato de Edwin Cuesta.
1: Cuesta,
0: con,
1: Edwin.
0: Con Alfonso.
1: Edwin Patricio Cuesta.
0: Sí. Ah, Luis chévere. Alvario, también.
1: De candidato, Luis Alvario.
0: No, al que compita, no dice nada por un debate. Sorpresa. Eso es sorpresa.
1: Cuesta,
0: la próxima semana lo invitamos.
1: Cuesta va con Alfons.
0: Sí.
1: Ah.
0: A Alfons invitamos la próxima semana.
1: Invítalo a Alfons para ver cuál es
0: cómo fueron las primarias.
2: ¿Cómo le fueron?
0: Sí, sí, a todos vamos a ir invitando, ¿no? Todos los candidatos, aquí vienen todos.
2: Hoy es la de Juan Carlos Delgado, ¿no? Hoy era previsto.
0: Y también de Marco Troya, hoy también.
1: Hoy de Marco
0: Troya. Mañana es del Partido Social Cristiano.
1: Partido Social Cristiano.
0: Mañana. Ya.
2: Sí, hoy 1 de julio a las 2 de la tarde. Va a ser dos modalidades, Juan Carlos Delgado.
0: Presencial y Zoom, ¿no?
1: Uh-huh. Pues entonces hasta el momento ya oficializado es Galo Lara.
2: Alfons Teixidor
1: ayer.
2: La doctora, la odontóloga.
0: Doctora, pero hay problemas con Reto. Ya viene el director provincial del Reto a la radio para hablar con él sobre el tema.
1: Pero lo han hecho hasta el momento, ya
0: está
1: seguro.
0: Está confirmado también los amigos también de los genos también.
2: Sí, sí, sus revolucionarios, sí.
1: Ah, entonces Alexis
2: ellos
1: Matute,
2: el sábado
1: ya están hicieron. Tres, entonces Alexis Matute.
2: Karina Miranda también.
0: Karina Miranda también,
1: hizo.
0: Sí.
1: ¿Y quién va a los cuatro?
0: John Salcedo en un distrito y en el otro va
2: a Saskia.
1: Ah, ya.
0: Sí, uh-huh. Esos son los candidatos que ya anunciaron en las primarias. En ADN los candidatos son... En el distrito número 1, Mayra Ocampo, primera. Segundo va Darwin As.
2: Sí.
0: Distrito número 2.
2: Nicole Jaramillo y Arnulfo Varela.
0: Ahí están.
1: Y cuando ya tienen que
0: los
1: salir.
0: Cuatro que van a entrar.
1: Ya. Que está facilito.
0: De como decía nuestro amigo, está de
1: tinguear.
2: Y cuando renuncia, dice a la radio.
1: Ya ahora.
0: ¿Quién dice eso?
1: Yo.
2: No, digo, por ahí le preguntaron. No.
0: Ah, quieren que me vaya. Este palacio se hace agüita que me vaya.
1: Claro.
0: Que me retire la radio, yo conozco.
2: Porque va a ser
0: y
2: campaña.
0: Para mí, aquí te votamos. Para mí, que Palacios allá en Estados Unidos habló con el que sabemos.
2: Para mí, no se sorprenda que el 7 de octubre, mérito periodístico, Rolando Palacios Villagrán,
0: no
2: por
0: creo,
2: haberse
0: Rolando,
2: ido
0: no
2: al
0: creo.
2: Mundial, por
1: pero,
2: ser
1: pero
2: un destacado.
1: Serio, no es mi aspiración, de cuento. Yo nunca he solicitado eso porque.
0: Ya va a hablar.
1: De Quevedo, he recibido de Quevedo, de la provincia de Los Ríos no, se recibe.
0: Ya, pero que sigue, sí, ya va a hablar.
1: Pero
0: hablar.
1: ¿Tú crees que no tengo mérito para recibir
0: ya, el ya se está paranqueando, ya
1: no, yo te digo, les digo.
2: No,
0: ya,
2: sí.
0: Ya se está paranqueando, ya se paranqueó.
2: Los méritos.
0: Para mí que este tema ya lo habló en Estados Unidos.
2: Está parado.
0: Ya lo habló.
2: No se sorprende.
0: Quevedeños, no sería nada raro que el 7 de octubre Matute lo premia Rolando como el mejor periodista. No sería nada raro. No sería nada raro. Miren que yo me anuncio. Yo anuncié el programa de la basura. ¿Cómo va a quedar? Lo que están planificando, lo que estarían planificando, yo lo anuncié.
2: Sí, porque estaba yo analizando, digo, ya le dieron a este, que son parte de... Ahora le falta a Rolando.
0: Con razón que ha venido torcido, más torcido.
2: Claro, pues defendiendo lo indefendible.
1: Pero yo les pregunto, ¿merezco o no merezco?
0: Sí mereces. Pero ya te veo en tu rostro.
2: Pero no, de esta administración sería como que muy sospechoso.
0: Ya te veo en tu rostro, Palacio.
2: ¿Quién lo emociona? Para mí, ¿quién lo ha de emocionar? ¿Quién? ¿Qué concejal?
0: Robert Alvarado, porque son de la misma, van de la misma línea.
1: ¿Cuál, Robert Alvarado?
2: Sí, no, más bien yo creo David León, no. David a decir, ¿qué? Me meten a
0: ver. Por ejemplo, a mí ni por el ánfora
2: no,
0: paso yo.
2: Pues que debería, pero no.
0: ¿Qué van a pasar si yo he sido crítico de esta desastrosa administración municipal?
2: Usted no es considerado.
0: 7:31, no he sido considerado a eso. Pero voy a estar en el Consejo Municipal desde el mayo del próximo año.
1: Ya, entonces el próximo año tú me emocionas.
0: Yo te emociono.
1: Entonces esta vez sí me emociona. No acepto ya.
0: Yo no acepto.
1: Ya,
0: el próximo año...
2: Le da usted.
0: Te lo firmo, te lo cumplo.
1: Y si no llegas, ¿con quién?
0: Vamos a llegar, Rolando. Yo sé que Quevedo me va a apoyar porque sabe la lucha que hemos llevado adelante y que vamos a seguir fiscalizando desde adentro. Vamos a buscar hasta abajo las piedras del río Quevedo para esta gente que los sinvergüenzas que se ha enviado la plata, tendrán que ir al encuentro. Ese es mi compromiso, quevedeños.
2: Y que le devuelvan la cuadra. Oye. Fernando Chunga dice, con una campaña política en el local de Rolando, gana de largo y sin hacer mayor mérito.
0: Viste, ya está, Rolando.
1: Entonces, como tú me vas a dar el reconocimiento, sí, el 7 de octubre en el 2027.
2: Sí, el próximo año.
1: 2027, claro, sí. 2027. Obligatoriamente tengo que votar por ti, pues entonces.
2: Son del mismo distrito. A mí también me corresponde.
0: Ay, vamos con el tema de la basura. Que
2: ¿qué
0: viene,
2: pasó
0: viene
2: con la basura?
1: 732. Pero vamos a la pausa. Pues,
0: no, no,
1: vamos. Pero es que es largo este tema. No,
0: ahí viene mejor que venga.
1: No, después le pasamos ahí.
0: No, viene. Vamos,
2: no quiere que hable.
0: ¿Qué me quiere hacer callar? A ver, el tema de la basura, yo lo vengo insistiendo, que vedeños, acuérdense que yo dije. Se terminó el 28 de febrero. Nunca hicieron el proceso. El alcalde nunca hizo el proceso.
1: Pero sí se hizo el proceso. Lo que pasa es que estaba mal elaborado.
0: Ahí no lo hicieron. Ahí hicieron una consultoría.
1: Claro que la consultoría.
0: Nada más. Sí. A mí no vengas con cuentos, palacios.
2: Quiere su mérito. Ya,
0: yo este, está haciendo mérito.
1: No, para ya para el 27, ya no el 26.
0: Hicieron la consultoría, no el proceso.
1: Ah, verdad. Tienes no toda hicieron, la razón. Sí, señor.
0: No lo hicieron. Sí, ¿qué se llama eso? Falta de planificación. El 28 de febrero se terminó el contrato. Buscaron que el complementario.
1: Pero tú, pon una pausa. ¿Y tú no alababas tu queso rancio que el mejor director financiero, perdón, sí, director de planificación que ha tenido Quevedo era un señor que era de Quito?
0: Molina, pero pues ya se fue hace el año pasado.
1: Ah, no estaba todavía.
0: No, ya se fue. Él se fue hace 2 años. No. Que yo critiqué. Era lo mejorcito que tenía la
1: administración actual. Ah, lo mejorcito, no mejor ya.
0: Y lo sacaron para quedarse con los peloteros al lado. Es la verdad, no es que mentí, Rolando.
1: Ya.
0: A ver, terminó el 28 de febrero, nunca hicieron el proceso. Dijeron que el complementario, la ley le exigía a Ingenio quedarse un complementario por ser servicio público.
1: Claro.
0: Se quedaron 4 meses, hasta ayer. Hasta ayer. En este tiempo sí hicieron el proceso, ahora sí lo hicieron, pero tarde. Recién hace 1 mes y medio lo hicieron. Y se les cayó el proceso. El CERCOP le suspendió el proceso, algo tiene que haber en el de por medio para que el CERCOP suspende ese proceso. Pero el alcalde, en vez de estar preocupado acá de la basura, se fue hasta el Mundial, pues. Y algunos directores se fueron al Mundial. Ya. O sea, más interesa el fútbol que Quevedo.
1: Pero a ver, un director, por poner de ejemplo, de qué tiene que ver un director de no sé quién se fue, no cualquier sé quién cosa. Se fue. Pero qué tiene que ver si es un proceso muy aparte que no tiene nada con su competencia. También que se vayan porque merecen las vacaciones.
0: Bueno, ¿y tú crees que merecen irse de vacaciones?
1: ¿Qué han hecho los directores?
0: ¿Qué han hecho en Quevedo?
1: Es de por ley, tienen tu derecho.
0: ¿Pero qué han hecho para irse de vacaciones? Y las plata no sacaron. Si no les paga ya 2 meses, 3 meses. ¿Dónde sacaron la plata?
1: De amigos, las tarjetas.
0: Ah, las tarjetas. Claro. Ay, ay, bueno, ya. Las tarjetas de los amigos.
2: Escuchemos qué dice.
0: De los amigos, ya, bueno. Entonces el alcalde vino y hizo el proceso, hizo mal y se cayó. Uh-huh. Ayer Ingenio mandó la carta, envió una carta agradeciendo a Quevedo y hoy ya no están.
1: Ya.
0: Yo dije, cuidado, estén planificando que se termine el contrato, quedar en acefalía la basura, salir las volquetas viejas a las calles, recolectores viejos a las calles, lo dije yo, y el caos de la basura, declarar en emergencia sanitaria Quevedo, con eso a dedo no van a la empresa que ellos crean conveniente, los que mejor ellos vean que tienen los mejores números, no sé, caramelos, no sé, y nombrar.
1: Adolfo.
0: Esa era la idea.
1: Ya, parar ahí un ratito. Entonces, en este momento que ya está en crisis, digamos así, porque no hay ninguna empresa, no sabemos qué va a ser de hoy en adelante, ¿no es cierto?
0: Escuchamos al alcalde lo que dice.
1: Espérate un ratito.
0: 45 días, dice.
1: Espérate un ratito. En este momento, que tú seas alcalde, ¿cuál sería la solución?
0: A ver, primero yo no hubiese llegado a este caso.
1: No, yo te digo que ahorita tú, ya para atrás no, tú reciente posesión.
0: Yo en este momento, ¿sabes lo que hubiese hecho?
1: Ya.
0: Me reunía con Ingenio, me ponía al día con Ingenio en la deuda. O por no tengo plata.
1: Un convenio.
0: Un
1: acuerdo de pago.
0: Un acuerdo. Y lo extendía, no sé, 30 días, 60 días.
1: Hasta que se haga la
0: bola del contrato. Yo hacía eso. Pero, ¿cómo vas a poder hacer Ingenio? ¿Cómo le va a aceptar? Si en una ocasión Matute, en una sesión del consejo, dijo que el trabajo de Ingenio era pésimo, una porquería, dijo.
1: Así es.
0: Entonces, te insulta y tú le vas a dar la mano. No le vas a dar la mano, Rolando. Y Ingenio dijo, termino y me voy.
2: Sí, se fueron.
0: Ayer, el último recorrido. Hoy, vamos a ver cómo está Quevedo hoy. Vamos a ver cómo queda Quevedo hoy, el tema de la basura. Ya veremos las volquetas viejas destartaladas, recorriendo Quevedo, hemos retrocedido 25 años.
1: Pero qué volquetas viejas, si tenemos un equipo, los quevedeños, tenemos un equipo caminero nuevo.
0: ¿Te acuerdas? Ya dijo, dice en entrevista, lo vas a escuchar. Vamos. Habla ya de contratar o algo, habla de algo privado. Por allá va el negocito.
1: ¿No será que Mini Volqueta va a trabajar también?
2: Para mí
1: que
2: puede ser. Va a recuperar la inversión.
0: Escúcheme lo que dice.
3: Vamos. De manera normal, el municipio retoma la recolección hasta que el CERCOP pueda liberar el proceso que está suspendido por parte del CERCOP. Sí, de manera normal, el municipio retoma la recolección hasta que el CERCOP pueda liberar el proceso que está suspendido por parte del CERCOP, y una vez que se libere el proceso, pues se cumplan los tiempos y que pueda el nuevo proceso determinar una nueva empresa que pueda hacer el proceso de recolección y barrido. Pero mientras eso, el municipio tiene ya el plan de contingencia y mañana de manera normal continúa todo.
4: ¿Hay un horario ya establecido?
3: Los mismos horarios que escuchen. Se viene trabajando con la empresa Ingenio, son los mismos horarios que trabajará el municipio hasta que esté la nueva empresa, ¿no? A ver, municipio va a participar con 4 volquetas y la empresa privada. Que hemos tocado las puertas va a, ¿cómo sería? No donar, sino va a poner a disposición 3 carros recolectores.
5: ¿No se corre el riesgo de que haya una declaratoria de emergencia por esta situación?
3: No, de ninguna manera. Está garantizado el personal para aquello. Hola. Y está garantizado también los equipos para aquello. Lo que pasa es que ha existido una nueva reglamento, normativa, de que, por ejemplo, el caso del alcalde, tiene que tener una certificación de contratante.
0: A ver, Rolando, no sé, ahí estamos, a ver, Rolandito. ¿Escuchaste lo que dijo el alcalde?
1: Sí,
0: ¿no?
1: El municipio...
0: ¿Está hablando o no lo que yo ya anuncié hace 4 meses?
1: Pero él dice ahí que no va a declarar emergencia.
0: ¿Y tú le crees?
1: Pero lo está diciendo públicamente, sí, un medio de comunicación.
0: Pero si ha dicho cosa y te cambia el criterio.
1: Entonces el plan de contingencia dice que hay 4 volquetas del municipio.
0: Y
2: habla de empresas privadas,
0: o sea, y recolectores. Va a contratar empresas privadas momentáneas y que el municipio pone 3 recolectores.
1: 4 recolectores.
0: El municipio no tiene recolectores.
1: Por eso ahí va mi inquietud.
0: Va a contratar recolectores. Va a contratar el señor.
2: No serán Matute. Volquetas.
1: ¿Qué pasará, por ejemplo, con esos recolectores de Ingenio? ¿No será que eso, por ejemplo, los dona, los presta ya al municipio del Cantón Quevedo? A ver, ¿y son esos los recolectores?
0: Claro, si tú vienes y me metes un puñete, hablas mal de mí, yo te voy a ayudar a ti. Contéstame.
1: Es que yo soy diferente, yo te perdono. Ajá. Pero jamás me olvidaré de eso.
0: El alcalde dijo que era una porquería el servicio que había ingenio.
2: Los cuestionó bastante, o sea.
0: No les paga. Y tú vas a que eres que masoquista. Ingenio es masoquista.
1: ¿Tú cómo la has perdonado cuando te pega, te insulta a tu esposa? ¿Tú la has perdonado?
2: Entonces, igual, así como perdía la selección, nosotros apoyamos.
0: Rolando, entonces el alcalde así habla que... clarito que van a salir volquetas.
1: Yo he escuchado cuando te dice así, vergüenza, mujeriego. Mira, entonces es la reconciliación.
0: Yo nunca he sido eso. Rolando, él habla de volquetas.
1: 4 volquetas municipales.
0: ¿Y tú crees que es bueno salir a recoger la basura en plena época del siglo XXIV? Estamos...
2: Siglo XXI.
0: Salir con volquetas otra vez cuando ya tuvimos un buen servicio de recolección con Ingenio.
1: Pero lo hice momentáneamente. Entonces, hasta que se elabore
0: tiene que llegar momentáneamente. O claro, sea, hasta eso, aquí no tiene que haber llegado jamás.
1: En eso estamos totalmente de acuerdo, porque debió haber estado, inclusive. Yep. Terminó Ingenio, venga, ¿cuál es la otra? Venga, de aquí empezamos.
2: Y súmele a eso, Rolando, ¿qué tipo de personal será el que se dedique a esa actividad?
1: Tienes que contratar, porque el municipio no tiene
2: ¿Inflar más la nómina? Que decía él que ya estaba saneada.
0: ¿Qué hacemos ahí, Rolando? Miren el problemón que tiene que ver en este momento. Culpa de la ineptitud de esta administración municipal. Y no lo digo porque le tiene bronca, crítico el alcalde. Estoy diciendo la verdad.
2: Porque es un servicio básico
0: no
2: que debe ser
0: el
2: atendido.
0: El proceso como tiene que haber hecho, porque en febrero 28
2: debían
0: se iba Ingenio de Quevedo, terminaba el contrato.
1: Pero Arnulfo, vea, esta situación nosotros lo venimos manifestando permanentemente. Esto, el año pasado ya debió haberse iniciado, porque ya sabíamos que el 28 de febrero terminaba el contrato. Pero desde el año pasado, ningún concejal solicitó que se tome en cuenta ese punto para tratar la basura. Lo que está ocurriendo, por ejemplo, y nadie dice nada también de los concejales, sobre la recaudación de la tasa de recolección de basura, ¿cómo van a hacer eso? Nadie dice nada. ¿Ustedes han escuchado algún pronunciamiento de algún concejal?
2: Algo mencionaron, si no me equivoco, el concejal León o Alexia Home, que mencionaban que lo iban a hacer mediante pago de predios urbanos, ¿no? Pero bueno, acá el caso es que vamos a ver de qué manera se desarrollará el tema de la recolección de la basura, sabiendo que acá en Quevedo, una, somos desorganizados, botamos bastante basura y no tenemos un orden. Vamos a ver de qué manera se va a llevar este servicio tan indispensable y necesario. Francisco nos dice, con 7 volquetas van a cubrir todo Quevedo. Qué vergüenza, se va a inundar de basura Quevedo.
1: Mira, aquí la que escuché atentamente en la declaración del alcalde Alexis Matute, dice que son 4 volquetas del municipio, más la colaboración, no dice contrato, la colaboración de empresas privadas, que son 3 volquetas, 4 y 3, 7 volquetas, y también manifestó sobre algunos recolectores. Entonces los recolectores, digo yo, ¿son los que funcionaban con ingenio? ¿O qué van a hacer? ¿De dónde van a tener o van a contratar? Pero lo más preocupante de todo aquello es sobre la situación del personal.
0: Antes de cerrar el tema, Rolando. Personal. Acabo de recibir un mensaje de Eliseo Toro, que es el director de Reto, aquí en la provincia de Los Ríos. Ahora entiendo por qué andan chuecos en ese partido. Me pone, mil disculpas, no alcanzaré a llegar, gracias. Qué irresponsabilidad. Y esta es la segunda ocasión, porque la semana pasada contactamos con Eliseo Toro, porque hay problemas en Reto. No han justificado en el CNE alguna documentación y les pide el CNE que justifique, si no quedan fuera. Queremos conocer, y esto lo hacemos público porque queremos conocer la otra parte también, o sea, de otros partidos políticos. Él es que se comprometió a estar aquí la semana pasada. El día viernes, para este lunes se comprometió. Lunes, esta semana. El lunes me dijo, el domingo en la noche, que tenía que viajar a Guayaquil de forma urgente. Bueno, yo le entendí la situación.
1: Claro.
0: Asuntos de Reto. Que se iba a Guayaquil. Eso me puso el día domingo en la noche. Entonces le dije, correcto, yo entiendo la situación. Cuando regresas, Eliseo, me dijo que él regresaba el día...
1: Hoy es miércoles.
0: El día lunes. Ayer hablé con él, para...
1: Ratificar la entrevista.
0: ¿Quién está por aquí?
1: ¿Y qué te dice
0: ahora? Entonces, confirmamos ayer, me dijo que él venía hoy, es que estaba viendo abajo.
1: Para ver si
0: que él venía hoy, no, es otra persona, es Jaguar. Él venía, ¿ya? Entonces le dije, correcto, mañana entonces confirmado. Sí.
2: Entonces,
0: no, ahora me sale que no alcanza a llegar. Entonces, ya un tipo mentiroso así, a mí yo no soporto la mentira, Rana. O sea, tú tienes que ser responsable con tu agenda. Hasta ayer reconfirmamos la entrevista, Rolando.
1: Ya.
0: Entonces tú tienes que cumplir.
1: ¿Y quién sería la supuestamente candidata o candidata a la alcaldía por Reto aquí en Quevedo? En Quevedo.
0: La doctora Macías, Kenia Macías, Kenia Macías. Pero, repito, mal la actitud del director provincial de Reto, Eliseo Toro. O sea, así no se puede. O sea, te he equivocado en su forma de actuar. Bueno. Allá problema de ellos, yo soy negro, este es los blancos.
2: Ahí entre blancos. Dice, Jorge Alberto Lara Vélez dice, saludos y bendiciones al staff de Única, Reto se quedaría fuera de las elecciones para bien del país. Otro mensaje, Yandri Cedeño García dice, esas llamadas empresas de recolección de basura son una cueva de ratas, solo piensan en llevarse el dinero del pueblo, el gobierno municipal debe ahorrar dinero, puede comprar unos cuantos recolectores y ponerlo a trabajar a beneficio de la ciudad. Dana Rivera, buenos días, bendiciones. Informe si hay ya la empresa. Bueno, vamos a la pausa. 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Hacemos la pausa y estamos de regreso.
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8: Nuestro equipo caminero se encuentra realizando relastrado de vía desde La Sultana, Peñafiel de Arriba, hasta Ajizal. Nuestra alcaldesa, Jenny Domínguez, realizó la entrega de 20.000 plantas de cacao a diferentes asociaciones del recinto Alejo Lascano. Continuamos con la inauguración de obras. Esta vez, nuestra alcaldesa, junto a su equipo de concejales, estuvo en el recinto Alejo Lascano, inaugurando la cubierta metálica en la cancha de este sector. Además, inauguraron un parque infantil en el sector urbano Las Palmas. Nuestro equipo caminero estuvo aquí en el sector Buena Esperanza, realizando reconformación de sus calles. Y te contamos, en el recinto de La Escalera se está construyendo una alcantarilla tubular. Espera nuestro próximo rapidito informativo.
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10: En la calle

0: 7:49 minutos, 7:49. Saludos cordiales a nuestros amigos oyentes de Transportación Urbana, que siempre está con nosotros. Gracias por estar en sintonía de los 93.5. Ayer me encontré con un amigo taxista.
1: ¿Qué le dijo?
0: Dice que todos los días nos escucha. ¿Por qué no me saludan? Le digo, pero yo soy periodista, no soy brujo. Mande un mensajito al 0999-615-475 y aquí lo saludamos, ¿no es cierto?
2: Es que la gente piensa, ahorita me dicen acá.
0: No me saludas.
2: Todos los días tú no me saludas. Le digo, ¿acaso yo soy el Hugo Ayala?
0: Claro.
2: ¿Sí o no? Para saber quién nos están escuchando. Yo sé que nos escucha todo Quevedo, pero específicamente quién.
0: Claro, sí.
2: Mira como el paisano Vega.
0: Jorge Vega, no lo he visto. Y mira, nos preocupamos porque todos los días nos saludaba.
2: Nos esperaba aquí abajo.
0: Claro, Jorge Vega.
2: Nos daba más seguridad que Jaguar.
0: Catarrito también no se reporta. Canica, no lo veo tampoco a Canica. Él pasaba por aquí saludando. ¿Qué pasará?
2: Y algo ha pasado, ¿no?
0: ¿O estarán de candidatos ahora?
2: Pero a ti, Marco, de candidatos tienen que andarse
0: todo preocupado. El
2: mundo. Mira, yo fui ayer al FanFest.
1: Saludaba.
2: Me duelen los brazos ya, Ronald.
0: De tanto saludar.
2: Alza la mano, alza.
0: ¿Y con el alcohol para desinfectarte o no?
2: No. Y ojo que yo, por prescripción médica, debo andar con
1: proceso
2: alcohol. Pero alcohol. El alcohol ¿cómo se llama este
1: sanitario
2: alcohol? Sanitario, no el alcohol que te gusta a ti, Rolando. Sanitario, yo debo andar por prescripción médica.
1: Prevenir las bacterias.
2: Hay que andar así. Bueno, son las 7:51 minutos, ponle Valvoline al carro.
0: Ya déjate andar con esos aceites al granel.
2: Valvoline a tu carro, ese aceite te lo pone, pero el carro te funciona. Mira, niño Moy ayer, ¿no le puso Valvoline?
0: No, mira, no funcionó.
2: Flojo andaba en el partido el niño Moy también.
1: Todos estuvieron flojos. Ay, me acuerdo y me da como coraje. 7:51. Vamos.
2: Hasta me hicieron
1: quedar dormido.
2: Yo duermo a las 8 o 9 de la noche. Despierto yo hasta las 11, 8
1: y a ver si había feriado.
2: Y hasta el perrito pintado, ¿no? La gente decía, por las huevas se pintó el perro.
1: Ay, estos ecuatorianos. Dicen, como todo hombre, nos ilusionan y terminan haciendo la grande al final, como todo hombre. Así salió un meme.
2: Está el general, aquí está el general.
1: Sí.

0: Tomalá, que veo, merece un líder con experiencia y capacidad para salir del atrodeadero en que se encuentra en las próximas elecciones. Por acá dice a Marco Franco, le dan también por acá, ¿no? Jorge Alberto Lara Vélez, saludos y bendiciones al staff de Única. Reto se queda fuera desde las elecciones, ¿sí ves? Para bien del país, ¿sí ves? Reto está fuera de las elecciones.
1: Hasta el momento.
0: Hasta el momento.
1: Hasta el momento, hasta el momento.
0: Pero si tienen un director provincial que irresponsable que no viene a la entrevista, ¿qué podemos hacer?
1: Tiene que estar preocupado, ¿no? Si no se hizo con antelación, sabe que Arnulfo, hasta el momento estamos en este tipo de problemas, mejor en los próximos días estamos a conocer. Oiga, pero bueno, 7:52. Conversemos con nuestro invitado, oiga, porque...
0: El general Milton Rodríguez, pero no el arquero. ¿Te acuerdas, Milton Rodríguez? Era elegante para tapar, ¿no? Era para el súper elegante, Milton Rodríguez, para tapar.
1: Buena estatura, buen arquero del Nacional.
0: Bueno, yo era mejor que él.
1: No. Bueno, a mí me trae mucha nostalgia cuando veo uniformados, porque cuando hice la milicia, ¿no es cierto? No, entonces, me sacaron la madre a mí en la milicia. Un año, 3 días. Claro. Tú porque eres remiso sancionado. Entonces,
2: no hizo. Abra pie. Bueno, no creo que
1: por pie plano, por pie plano.
0: La primera yo no hice. Claro. Yo soy remiso sancionado.
1: Y antes era obligatorio.
0: Y yo todavía tengo mi cédula de...
1: Pero a mí me diera vergüenza mostrar por el remiso sancionado.
0: Cambio, aquí no, en la oficina la tengo guardada.
1: Cambio, sí, no, pues no vea. Sacrificio por la patria, con buenos valores.
0: Pero vamos con el general, mejor no le crea, general, es mentiroso. General, ¿cómo está ese trabajo?
3: Bueno, buenos días, Arnulfo. Buenos días, Ronaldo. Anja, buenos días.
0: No, Ronaldo es mucho, no lo confundas. No,
3: es que como dice que pelota, ha hecho la conscripción, entonces sé que también le gusta el fútbol.
0: Pero
3: entonces,
0: te dice Ronaldo, sí, no le digas.
3: Por si acaso, ahí no llegan a los pies.
0: Y a los pies le diga Ronaldo, pues este era malo.
2: Sí, es
0: malo.
2: Jugador, pero no.
0: Es malo.
2: No de la talla de Ronaldo.
0: Este es malo. ¿Cómo está ese trabajo, general?
3: Qué gusto saludarles y qué gusto dirigirme a la población fluminense para poder dar a conocer los resultados que Fuerzas Armadas del Ejército Ecuatoriano, que estamos aquí en la provincia, seguimos trabajando en bien de la paz y la seguridad de nuestra provincia, de nuestro cantón Quevedo, de todos los 13 cantones. De
0: usted tiene ya algunos meses aquí en Quevedo, general.
3: Bueno, estamos ya 7 meses aquí al frente de todas las operaciones de aquí de los ríos. No solamente de Quevedo, sino de todos
0: de
3: los
0: la provincia.
3: Ríos, de toda la provincia. Mi jurisdicción es muy grande, va hasta el cantón Quinindé, en Esmeraldas, y las 7 provincias que tenemos, pero estamos dando prioridad a la provincia de Los Ríos por lo que vivimos, pero gracias a Dios y gracias a las operaciones militares tenemos resultados favorables, como hemos dado aquí mismo el mes anterior, los resultados que finalizamos el mes de mayo, ahora vamos a dar los resultados del mes de junio, para que vean cómo se está avanzando y por eso la tranquilidad continúa aquí en los 13 cantones.
1: General, yo he visto, por ejemplo, el día ayer que noté en la Liga Deportiva Cantonal que están ahí asentados algunos uniformados. ¿Hay la colaboración de la empresa pública-privada para con ustedes?
3: Bueno, algunas instituciones nos están colaborando y precisamente con las estadías en algunos de los cantones, ¿no? En Quinsaloma también tenemos el apoyo de la empresa privada, en todos los cantones. Realmente tenemos un apoyo y una consideración especial, porque la seguridad no solamente es de las instituciones que hacemos la seguridad, como Fuerzas Armadas o la Policía Nacional, sino también es de todos nosotros, de todo el pueblo ecuatoriano. Así es que valga la oportunidad para agradecer ese apoyo que nos están brindando, y precisamente eso mantiene a nuestro personal seguro, mantiene a nuestro personal alojado en condiciones aceptables para poder continuar con las operaciones en toda la provincia.
1: ¿Y en la Cámara de Comercio continúan ahí?
3: También estamos acá alojados, sin embargo estamos trabajando desde diferentes puntos aquí en Quevedo, es para poder tener mayor agilidad y mayor presencia en la especialmente aquí en Quevedo. Por eso que Quevedo este mes ha tenido resultados muy favorables que posteriormente voy a dar a conocer.
2: A eso quisiéramos conocer más que todo, porque se los ha evidenciado ustedes patrullando en motos, en las tanquetas, a pie, en todo caso, esto ha permitido de una u otra manera reducir estos índices de violencia que se venían evidenciando, no solamente para el comercio, sino también para las personas con secuestros y demás. ¿Qué tipo de hechos considera usted, o según los resultados, se han reducido en estos últimos, en este mes de junio?
3: Bueno, la primera división de ejército, a través de las unidades que tenemos acá. Primero, Los Ríos tiene la posibilidad en esta vez que estamos operando acá, de tener tres brigadas operando en los 13 cantones. Tenemos la brigada de caballería blindada que está hecho cargo de los cantones del sur de la provincia. Aquí en la parte central, pues a nuestra brigada de fuerzas especiales. Y en la parte norte, que es Quevedo, Quinsaloma, Valencia, está hecho cargo otra brigada, la brigada número 13 Pichincha. Es decir, tenemos un personal militar considerable para poder controlar y neutralizar las amenazas como lo estamos haciendo. Para su información, nosotros ejecutamos todos los días más de 300 operaciones militares, es decir, casi entre 30 a 32 operaciones en cada cantón. Eso nos ha permitido mantener el control exhaustivo de toda la provincia. Y si usted me permite, este mes de junio estamos terminando con 57 muertes violentas. Acuérdense ustedes que empezamos con 148 muertes violentas el mes de octubre, noviembre del año anterior. Hemos ido bajando progresivamente mes a mes y hoy cerramos con 57 muertes violentas. El mes de mayo cerramos con 64, el mes de abril 67, es decir, hay una tendencia
0: descendente ha venido
3: estamos
0: entonces
3: bajando cada vez más las muertes violentas, pero Arnulfo, una situación que quisiera que para que la población esté tranquila, porque muchas veces dice, pero sí hay muertos, pero siguen los muertos. Claro, estamos en una guerra interna con estas mafias, con estos grupos armados delincuenciales, y las muertes no son con la población positiva, con la población buena.
0: La gente buena.
3: Las muertes son entre ellos, entre las bandas, por el control territorial. Sin embargo, aquí mismo en Quevedo, el mes anterior, hubo daños colaterales. Acuérdense ustedes que pusieron esos explosivos en las dos casas.
0: Claro.
3: El primer explosivo fue la casa equivocada. Y ahí tenemos las tres víctimas colaterales, es decir, casi, digamos, como que inocentes. Porque se equivocaron los terroristas de poner la casa, en esa casa el explosivo, y al día siguiente, dos días después, pusieron para a donde ahí tenían que actuar con las víctimas. Entonces, esos daños colaterales son muy escasos, y repito nuevamente, las muertes colaterales, las muertes

0: En buena fe, se neutralizaron hasta el momento 3 bandas criminales. En Quevedo se van neutralizando 6 bandas criminales. En Babahoyo, 7. En Mocache, 4. En Palenque, 4. En Vinces, 3. En Pueblo Viejo, 5. En Urdaneta, 4. En Baba, 3. En Ventanas, 3. En Vinces, 3. En Valencia, 2. En Quinsaloma, 2. Entonces, tenemos el trabajo militar, el trabajo que realizan los soldados, es muy loable, y precisamente por eso ustedes ven las calles cada día que vamos mejorando el control, que va nuestra población, está transitando, el comercio continúa en buena hora hasta las 8, 9 de la noche, abiertas las puertas. El partido que jugamos de Ecuador, no el de ayer, porque tuvimos que lamentar el resultado. Sin embargo, cuando ganamos Alemania, la gente en todos los cantones festejaban el triunfo de Ecuador.
1: Una locura.
0: Una locura. Y no pasó absolutamente nada. Eso es el reflejo de la tranquilidad, de la relativa seguridad.
2: General, ¿y qué consiste neutralizar?
0: Neutralizar es primero ponerles fuera de contexto a las bandas criminales. Neutralizar también es eliminar. Acuérdense ustedes que tenemos en este sector del cantón Montalvo, en el sector Río Chico, tuvimos un enfrentamiento, de los varios que tenemos, un enfrentamiento en el que se dio de baja a 4 miembros del grupo armado organizado Los Choneros. Esas muertes también, y quisiera topar ese tema, hemos tenido enfrentamientos ya, vamos teniendo enfrentamientos y vamos neutralizando a la amenaza, y a veces estas repercusiones de nuestras operaciones entre las bandas son las que se hacen el ajuste. ¿Por qué? Porque están viendo posibilidades de que alguien avisó a los militares, es decir, buscan a los sapos, y ahí es lo que ejecutan las muertes violentas entre ellos también, o entre la otra banda que posiblemente está dando a conocer. ¿Por qué? Hacemos un trabajo muy amplio de inteligencia militar para poder dar y ubicarles a estos terroristas o a estas bandas que están delinquiendo en algún sitio.
2: ¿Y cómo está el apoyo por parte de la justicia? Porque ustedes inclusive sacrifican hasta las vidas, porque es un riesgo bastante alto. Y cuando van a los jueces, ¿qué pasa? ¿Están contentos con el trabajo que están realizando ellos?
0: Bueno, cada institución tenemos nuestra responsabilidad. Nosotros como Fuerzas Armadas, como Primera División de Ejército, que estamos aquí hecho cargos de la pacificación de la provincia de Los Ríos, estamos cumpliendo lo que la Constitución nos manda. Cada institución tiene que responder por sus acciones, por su trabajo. Esperemos que esto siga, porque, repito, ellos también tienen que unirse a la seguridad. Porque si uno hace el esfuerzo, las fuerzas de seguridad aprendemos a los terroristas, se neutraliza a los terroristas, y las entidades correspondientes también tienen que colaborar para poder llevarles a la cárcel o judicializarles para que estos terroristas no vuelvan a salir. Cuando nosotros tenemos los resultados, nosotros llevamos a los aprehendidos con evidencias. Nosotros no llevamos a los terroristas por llevar. Eso tiene que estar claro. Están las evidencias ahí, llevamos con armamento, con droga, con diferentes situaciones que delinquen, con todo el portafolio delictivo que tienen aquí, van las evidencias. Entonces, es lógico que también la entidad correspondiente tenga la facultad y la facilidad para poder llevarles y hacer el proceso legal correspondiente para llevarles.
1: Oiga, general, por ejemplo, usted dice que hubo enfrentamientos con estos grupos irregulares en diferentes sectores. Cuando hay bajas de parte de ellos, ¿a ustedes no los judicializan? Lo famoso que se escucha aquí, que sí, que están los derechos humanos. ¿Cómo está la situación?
0: Bueno, eso es un punto importantísimo para tocar. Nosotros cumplimos nuestra misión. Lo que pasó en el último enfrentamiento, sí, nos piden para poder judicializar, para hacer las pruebas balísticas, etcétera, etcétera, etcétera. Pero Arnulfo, acordémonos, y pueblo ecuatoriano, estamos con el decreto el 424. Es decir, estamos en conflicto armado interno. Aquí estamos en guerra. Entonces no pueden judicializar a los militares.
1: Qué buena esa noticia.
0: Porque estamos tratando de pacificar la ciudad. Y a veces, en el evento anterior, por ejemplo, tuvieron que nuestras armas ir 4 días para que les hagan las pruebas correspondientes dentro de la judicialización. Mientras mis soldados se quedaban sin esas armas, sin las herramientas que nos da el pueblo para protegerles. Entonces es algo que no se entiende, que no tiene lógica. Por lo tanto, es necesario que

0: tengamos presentes. Nosotros estamos poniendo en ejecución el 424, que nos da la libertad para poder neutralizar a las bandas criminales que tanto daño hace a nuestro pueblo ecuatoriano y aquí a esta provincia, que me duele mucho porque yo he estado varias veces aquí con el pase trabajando, muchos años he estado aquí en Los Ríos, aquí en Quevedo específicamente, que está nuestro cuartel aquí de los paracaidistas. Por lo tanto, estoy entregado, soy uno más, soy un fluminense más que me duele en el alma y por eso tengo que, estamos en el camino de la pacificación y tenemos que pacificar.
1: 8:05. Ahora, otra situación que también aqueja a la población, y bueno, aquí creo que suman con la policía y ustedes, es el operativo en los buses de transportación urbana, los recorridos. Dicen ellos que pagan o les toca pagar a extorsionadores para poder hacer su recorrido y de hecho se registró un hecho violento, la muerte de un usuario de un bus al interior del mismo por este tema de asaltos.
0: Ya, inmediatamente que nos dieron esta información, el personal militar hicimos una operación, hablamos con los transportistas urbanos. El personal se subía a los buses para garantizar la seguridad y darles más confianza a las instituciones o a las cooperativas de transporte urbano. Eso vamos a seguir poco a poco brindándoles más seguridad para que cumplan su trabajo muy loable que tienen de transportar a nuestra ciudadanía y para que ellos hagan las actividades con relativa normalidad.
2: General, y la relación con los jueces, fiscales, que todos sabemos cómo se está manejando esa parte. ¿Ha mejorado o sigue igual?
0: Bueno, nosotros...
2: Me refiero a que ustedes agarran a estos tipos, entran y más demoran en entrar que en salir. A eso me refería.
0: Bueno, nosotros estamos haciendo nuestro trabajo que nos corresponde. Por eso les decía anteriormente que cada institución somos responsables de nuestra tarea. Si cumplimos nuestra tarea que nos da la Constitución, todas las instituciones, esto va a mejorar significativamente. Porque el trabajo que hace Fuerzas Armadas, la policía, etcétera, etcétera, es un trabajo muy delicado, muy profesional, que como dijo Tania también, ponemos en peligro nuestras vidas para bien de nuestra población. Por lo tanto, es necesario que nos unamos todos, todas las instituciones, para trabajar en bien de la seguridad y la pacificación de la provincia de Los Ríos.
2: ¿Y el número de integrantes en el cuartel de Quevedo? ¿Se ha incrementado o sigue igual?
0: Tenemos bastantes. Tenemos... un número de personal militar que incluso hemos reforzado. Arnulfo, nosotros tenemos aquí, Los Ríos, tenemos aquí una logística espectacular. Tenemos tanques de guerra que están especialmente en Babahoyo, que he puesto ahí, he movilizado para allá para poder movilizarme entre la parte rural. Tenemos varios vehículos blindados. Tenemos vehículos.
2: Y lo he visto con el gobernador Galo Lara y lo ha visto usted también trabajando como la parte militar, ¿no?
0: Bueno, claro, estamos ahí también trabajando, patrullando algunos sectores rurales de Babahoyo, en la ciudad también. Tenemos vehículos blindados multipropósito que estamos acá, aquí en Quevedo igual, de igual manera. En Valencia también tenemos vehículos blindados, tenemos helicópteros, tenemos incluso estamos también como parte de la tecnología.
2: Hay un carro blindado, no sé cómo se llama, que es
0: el Jaguar
2: en Riobamba.
0: El Jaguar. Ese le presentamos en Babahoyo hace 15 días.
2: Otro Jaguar conozco yo.
0: Este es otro Jaguar, este es más blindado.
2: Este es efectivo.
0: Este es el efectivo.
2: Este es el efectivo, sí. Ya, exacto.
0: Entonces, este vehículo, para beneficio de nuestra institución, fue ensamblado en la ciudad de Riobamba, en la brigada de caballería blindada. Es un vehículo multipropósito que trajimos, mire, se terminó de armar, de ensamblar ese vehículo y la primera misión lo traje acá a Babahoyo, a la provincia de Los Ríos, para que cumpla las tareas y poder seguir en este camino de la pacificación de Los Ríos. Es decir, esta provincia, por el hecho de tener ese afecto, ese cariño hacia la población fluminense, nos ha permitido traer una logística importante para poder contrarrestar. Y eso se refleja, Arnulfo, porque en estos 6 meses de operaciones tenemos resultados contundentes. Hasta la presente fecha, mira, que hemos decomisado más de 410 armas de fuego.
2: Pensé que era la papeleta electoral, eso.
1: No.
0: Más de 410 armas de fuego. ¿Cuántos han sido aprehendidos? 562
2: presos.
0: Presuntos terroristas han sido puestos a orden de la autoridad competente, aprehendidos por personal militar. Esto es espectacular. Se ha decomisado 6.3 toneladas de droga que transitan por aquí, por la provincia. Antes de ayer mismo, venía en la ruta Esmeraldas, Quinindé, Santo Domingo, Quevedo y quién sabe para pasar a Guayaquil, ayer cogimos media tonelada de droga. Al inicio de junio se cogió también otra media tonelada de droga. Esto fue clorhidrato de cocaína, lo de antes de ayer fue marihuana. Se cogió otra media tonelada que venía en la ruta desde el oriente, pasando por Quito, Santo Domingo, Quevedo, Babahoyo. Se incautó también otra media tonelada de droga. Esto es lo que
2: ustedes llegar hacia el cargamento.
0: Bueno, esas son trabajos de inteligencia militar, son trabajos de mucha investigación, Arnulfo, que nuestro personal de inteligencia militar hace un trabajo muy loable, muy significativo, que tiene que estar atrás de investigaciones para nosotros poder llegar con las operaciones militares.
1: General, y en este caso el estado de excepción, ¿no? ¿Les permite a ustedes ingresar a viviendas que a veces de pronto no logran encontrar los objetivos, creo que le llamarían ustedes, y sin embargo el ciudadano se siente como que ¿qué hicieron con mi propiedad? Le pusieron patas arriba de la casa y a veces hasta se pierden cosas.
0: Bueno, no necesariamente, porque nosotros para ingresar a una determinada casa es porque algo se ve, algo vemos. Mire, aquí el día de ayer ingresamos a una casa aquí en el desquite. ¿Por qué? Porque dos presuntos nos vieron a los militares y salieron corriendo. ¿Por qué salen corriendo?
2: Claro, algo tienen.
0: Algo tienen. Claro. Y dejaron botada una funda. En esa funda había un arma y municiones. Eso es lo que está y nos lleva a entrar a las viviendas para poder registrar, por un lado. Por otro lado, con el análisis de inteligencia militar, se realiza y se verifica que en tal o cual establecimiento existe posibilidades de cosas ilegales, de tenencia de armas. Acuérdese que atrás de las casas ahora están enterrando las armas. Nosotros hemos encontrado enterradas las armas. Y eso es un trabajo de investigación. Entonces, tenemos ciertos lugares donde lamentablemente tenemos que seguir registrando, por ejemplo, en la 20 de febrero, la Venus, acá mismo en el desquite.
1: En recintos, porque de hecho me llega...
0: Seguir ahora. Y ahora estos terroristas se nos están yendo a la parte rural.
1: Me llega un mensaje donde dicen, han ingresado a una finca, han revuelto todo, y estos daños, ¿quién los paga? Dice.
0: Así es. Mire cuántos alias hemos cogido, ¿se acuerda que les dije anteriormente que 34 bandas han sido neutralizadas en estos 6 meses? Y solamente en el mes de junio, 11. Mire... Las muertes violentas en cada cantón, por ejemplo. Yo quiero resaltar lo que eres
1: Mocache. Lo positivo, sí. En Mocache, ¿qué pasó?
0: En Mocache, si bien es cierto, en este mes de junio tenemos 3 muertes violentas. El mes anterior tuvimos 0 muertes violentas en Mocache. Están neutralizadas la banda de los Mauricio y la banda de los Sevillanos. Que ustedes
2: ¿dónde
0: conocen.
2: Es eso?
0: Eso es en Mocache.
2: Ah, Mocache.
0: No... Están desarticulados, no están... Por eso que Mocache tiene... ha mejorado su situación de seguridad. Continuamos patrullando. Entonces, cada cantón ha tenido su especial análisis. En este mes de junio, por ejemplo, se nos disparó el cantón Ventanas con 13 muertes violentas. ¿Pero qué pasa en Ventanas? En Ventanas hay un corredor donde una banda criminal opera en ese sector y estamos atrás de esa banda criminal. Estamos atrás. Precisamente el enfrentamiento donde hubieron las cuatro bajas son parte de esta banda criminal. Entonces seguimos atrás para neutralizar totalmente esa banda criminal. Y por esas acciones militares es que hay estas muertes violentas porque tratan de buscar a los sapos que ellos llaman para ver quién es el que está avisando para que sean neutralizados estas bandas. Entonces ahí es por eso que Ventanas... Hoy tenemos o estamos cerrando el mes de julio con 13 muertes violentas. Los otros cantones se han mantenido, por ejemplo, Babahoyo con 8.
2: Eso quería preguntarle, general, 6. Milton Rodríguez, de la parte militar acá del Grupo de Fuerzas Especiales CENEPA 26. A nivel de la provincia de Los Ríos, ¿cuál es el cantón que más problemas en la actualidad presenta?
0: Bueno, tenemos normalmente, pese que este mes ha bajado sustancialmente más, pero siempre hay la dinámica criminal que está moviéndose entre Babahoyo, Quevedo, Ventanas, Vinces. Más o menos ahí lo que se vincula. Es la parte estratégica que ellos manejan. ¿Por qué? Estamos cerca al Guayas. Uh-huh. ¿Y Guayas? ¿Qué tiene Guayas? Están los puertos.
2: A Guayas y Manabí también.
0: Y Manabí. Claro. Están los puertos. Entonces, los muertos, por ejemplo, del 28 de junio, aquí arriba en Buena Fe, en el sector de Fumisa, Esos obedecen a una operación militar en donde en Manabí, porque estamos con el límite con Manabí también. Entonces, Los Ríos, por eso que la provincia de Los Ríos es una situación estratégica para la delincuencia. Estamos vecinos a las provincias que tienen los dos puertos de mayor actividad económica y de mayor exportación que salen los contenedores, especialmente la provincia del Guayas. Entonces, precisamente por eso, Babahoyo se mantiene con una cosmovisión en la que tenemos que dar mayor seguridad y la dinámica criminal está ahí. Sin embargo, los cantones de Ventanas, como le decía, ahí hay un corredor donde que esta banda criminal, la banda del gordo Oliver Manso, opera ahí, y estamos atrás de esa banda.
2: Ah, son algunas bandas que hay.
0: No, ¿sí? Pues estamos algunas bandas, le dije anteriormente GDO, que hasta la presente fecha vamos neutralizando 34 bandas.
2: Ah, son
0: esas 34 bandas pertenecen o son asociadas 17 a los Lobos y las 22 a los Choneros.
2: ¿Cuál tiene mayor presencia aquí en la provincia de Los Ríos?
0: Bueno, digamos que están repartidos a los Lobos y Choneros que están acá, ¿no es cierto? Los Choneros un poco más, sin embargo, esa es la lucha que tienen de territorio estas dos bandas y por eso son las muertes
2: entre
0: violentas.
2: Ellos.
0: Y quiero reiterar nuevamente a la población, las muertes violentas son entre las bandas. Quizás el 1%, el 2% son daños colaterales. Acuérdese aquí, hace 15 días que murió aquí en el parque. En el Parque Central.
2: Ah, sí,
0: ¿recuerda
2: usted
0: ese asesinato? Sí,
2: ¿qué pasó ahí?
0: A los 10 minutos le cogimos a los asesinos,
2: río,
0: a los criminales.
2: Sí, sí, ¿qué pasó? Sí.
0: ¿Quién fue la víctima? Otro criminal.
2: Ah, era vinculado también.
0: Claro, otro criminal de la otra banda que había matado al hermano del que le mató.
2: Ya.
0: Este muchacho que pasamos ahí, vimos los teléfonos y es un estrangulador.
2: ¿El que
0: es
2: murió?
0: Un criminal. No, el que le mató al otro criminal. Miren. Los vimos el teléfono, quitamos el teléfono y ahí se registraron. Degollaba los videos que él tenía y se regocijaban esta banda ahí. O sea, son psicópatas de ese nivel. Entre ellos es las muertes violentas. Claro, como murieron frente a la iglesia, la población se exaspera, la ciudadanía igual, y dice: ¿qué pasa? Otro muerto. Sí, pero son entre ellos, repito, y hemos controlado. Por eso, pueblo fluminense, sigan caminando con absoluta normalidad y tranquilidad, que el ejército está con ustedes.
2: A usted le pregunto algo porque conoce el tema, ¿no? Aunque no esté en Guayaquil. La muerte en el aeropuerto, más o menos a su criterio, ¿no? Porque no estuvo usted allá, no esté en esa plaza. ¿Qué puede pasar? ¿Cómo puede viajar una persona que tiene antecedentes como el que murió? Puede viajar tranquilamente en un vuelo internacional, llega como perico en su casa, no pasa nada. ¿Cómo se da eso? ¿Por qué no lo encuentran rápido?
0: Lamentablemente, Arnulfo, esta actividad criminal del narcotráfico, de los terroristas, a veces ha sobrepasado y ha invadido algunas instituciones. Entonces, ellos saben. Acuérdense, yo estaba pacificando la provincia de Esmeraldas. Pasé año y medio. Y solo me faltaban dos objetivos de alto valor para aprenderles o para neutralizarles. Que era el negro Willy, que era el jefe cabecilla máximo de los Tiguerones, y el hermano, el alias del Ronco. ¿Dónde estuvieron ellos? En España. Le cogieron en España. Estuvieron presos en España. Bueno, eso no quiero hacer ese análisis, pero España creo que ya le dio la libertad al negro Willy. Un criminal, un terrorista, dueño o jefe de la banda de los Tiguerones, el cabecilla de los Tiguerones. Entonces, eso no se puede, no sabemos cómo salen.
1: Cómo
0: a veces
1: explicarse.
0: Uno quiere viajar al exterior y le hacen mucho problema para sacar las visas.
2: Se quedan para que uno.
1: La maleta se la revisan, pero queda
2: todito, ¿no? Y sí. Este tipo
1: entró, salió, dijo uno antes.
2: Y dos niños lo esperaban con flores, con peluches,
0: con todo. Y a ver, son bandas entre ellos, se liquidan entre ellos, porque esa es la mafia, pues. Esa es la mafia. Entonces eso hay que entender y tratar de...
2: General, aquí estuvo el ministro Reimberg, estuvo con ustedes en el anillo vial, que para mí se ha pacificado bastante el anillo vial, ¿eh?
0: Es otro tema importante para los transportistas. Ese anillo vial, no tenemos ya hoy noticias de que haya un vehículo robado secuestrado. Acuérdense que en ese sector, en Jauneche era el punto donde llevaban a todos los secuestrados. ¿Cuántos secuestrados había aquí en Quevedo nomás?
1: Cerca de 8.
0: En Quevedo habían 4, 6, 8 secuestrados aquí en Quevedo antes. Hoy ya no se escucha. Hoy ya no tenemos secuestrados. Incluso un secuestro que hubo en el, antes de Babahoyo, entre la Salitre y Babahoyo, el del ex concejal de, precisamente de Salitre. El ex concejal fue secuestrado, montamos la operación y nos dijeron que estaba, se había metido a la provincia de Los Ríos en el sector este de entre Juján y Mate Cacao. Hicimos la operación, inmediatamente al segundo día lo soltaron porque teníamos audios que estábamos ya rodeándoles donde posiblemente lo tenían al ex concejal con sus dos trabajadores liberados. Eso fue en Babahoyo. Aquí ya no se escucha. Entonces, por eso que el índice delincuencial, Arnulfo, aquí ha bajado el 80% el índice delincuencial. Y producto de eso, como están las ciudades transitando normal. ¿Qué más hemos bajado? Se ha bajado esto de los secuestros. No quiero decir el 100%, pero para mí se ha bajado el 90% de los secuestros.
1: ¿Y las extorsiones?
0: Las extorsiones, se ha bajado el 66% de extorsiones. Seguimos, porque estos delincuentes aún siguen escondidos dentro de la, confundidos dentro de la población, y hay que seguir trabajando para neutralizar totalmente. Hicimos un recorrido ayer, antes de ayer, aquí en la noche, en Quevedo. Se ha conversado con los almacenes, con los dueños de los almacenes o los que venden los almacenes, y qué gusto escuchar esas palabras de decir, hoy nos sentimos más tranquilos aquí en Quevedo. Y lo mismo hemos hecho allá en Babahoyo. Lo mismo se está haciendo en los otros cantones, y escuchar a la población que dice, gracias a ustedes, gracias al ejército, estamos caminando con poco más de tranquilidad y libertad, y estamos bien junto a ustedes.
2: Perfecto, el general Milton Rodríguez con nosotros en esta mañana a través de Radio Única, hablando sobre el trabajo que realizan los militares para dar protección a la ciudadanía. ¿Algo más, general?
0: No, que la población, estamos comprometidos, estamos en el camino de buscar la paz para Los Ríos, estamos avanzando y esperamos, ojalá en un tiempo muy cercano, decirles a Quevedo, a toda la provincia, que se ha logrado la paz aquí en la provincia de Los Ríos. Esperemos eso, que confíen en el trabajo de Fuerzas Armadas. Como les dije, tenemos una logística amplia aquí, que por primera vez Los Ríos está privilegiado para poder contrarrestar este portafolio delictivo que tanto daño ha hecho a nuestra provincia.
2: Muchas gracias, general. Vamos a la pausa y ya regresamos.
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0: 8:31 en la parte final del informativo. Tengo un dato rápido, Tanjita, en la parte final.
1: ¿Qué pasó?
0: Ya tengo la lista de 107.
1: Ah, la lista, ya. Ajá. Antes de eso, Stalin Zambrano nos dice hoy que Quevedo amaneció con personal que están haciendo el barrido de la basura por el casco comercial, creando fuentes de trabajo, pues andan uniformados y presentados. Me imagino que han de ser de alguna empresa contratada. Bueno, vamos a ver.
0: Vamos a revisar hoy cómo queda la basura, porque ayer Ingenio te dijo chao.
1: Chao, dijo.
0: Se fue ya de Quevedo. Hoy vamos a ver cómo está la basura. Yo soy sapísimo, Tanjita. Yo voy a recorrer la ciudad.
1: No recoge la basura. No.
0: Ay. Vamos a ver dónde la basura. ¿Dónde la van a poner? Rapidito, son las 8:31 en el partido de Alfons Teixidor. Lista 107. Ya tengo la lista de los dos primeros de cada distrito. Distrito número uno va la abogada Lisette Ibarra y segundo el sargento Pablo Morales. Él fue militar también.
1: Sí.
0: Aquí estuvo, ¿no? Hace como unos 15 días. Distrito número 2, el doctor Marco Vázquez y la doctora María Lorena Calme. Es de la UTQ ella. Aquí estuvo también
1: una entrevista. Sí, también una cosa. Y el doctor Marco Antonio Vázquez.
0: Sí, de San Camilo, ¿no? Esos son los que comandan la lista de Pensemos en Grande con Alfons Teixidor, lo que ha presentado en las primarias, y estarán en la papeleta en el mes de noviembre. Los partidos van hasta mañana, tienen tiempo
1: de hacer presentar sus primarias.
0: Vamos a ver si lo invitamos para el viernes a Alfons aquí en la radio.
1: Para conocer más de cerca cómo van a hacer su proceso.
0: Eso es lo que quiera dar a conocer también.
1: Ya, listo, director. Aquí estamos cerrando entonces nosotros esa entrega de noticias. No se olvide, estamos con ustedes en las redes sociales y tenemos excelente música para disfrutar el resto del día iniciando este mes de julio. Gracias, buenos días.
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0: Sacude esas malas energías. En este ya pupito de la semana, miércoles primero de julio del 2026, entramos a un nuevo mes. La cuenta regresiva de este año 2026 comienza a funcionar. Y dile, fuchi, fuchi, fuchi.
1: Paramos. Seguimos.
0: Claro. Nunca.

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y a disfrutar también con el programón de la mañana directo a la avena. Estamos listos, el móvil habilitado 099-086-9384. Ese es el móvil mío, el de toda la vida. 099-086-9384. 099-086-9384. Como siempre, Joaquín molestando, dice que ahora sí, Pepe Toño, se acabó el mundial para nosotros los ecuatorianos, a enfocarnos en la fiesta de San Camilo. La plena, la plena. Bueno, ya estamos listos a la silla, eso es lo importante. Ya, al mal tiempo, buena cara. Al mal tiempo, buena cara. Vámonos con buena música. Algo de cumbia, ya. Viene la Sonora Dinamita. ¿Qué les parece? Esta canción me la pidió Joaquín. Ya, tu canción, brother. Así que enfoquémonos, ¿dónde? En la fiesta de San Camilo. Bueno, ¿qué más toca, ñaño? ¿Qué más toca? La Sonora Dinamita.

0: Qué buena música, ¿no? Lo raro es que Joaquín esta canción me la pida, eso es lo raro. En la Salvador Allende, en San Cristóbal, ¿no? Pero igual dice, yo también disfruto las fiestas de San Camilo, porque San Camilo es una sola, Pepe Toño, dice acá Joaquín. Es verdad, ¿no? Antes San Camilo era todo, pues era San Camilo y lo que ahora es San Cristóbal, la parte de ¿cómo sería? Como quien va para San Carlos, la parte izquierda es San Cristóbal, así es, ¿no? La parte derecha es San Camilo. Y el patrono también se llama San Cristóbal, la iglesia San Cristóbal, vean. En relajillo aquello. Bueno, pues así es la política, así somos los políticos. Bueno, así somos los políticos, yo no soy político. Bueno, sí, a mí creo que todo el mundo es político, mejor dicho, ya. Antes que me enrede. Decía Platón, porque yo soy graduado en ciencias sociales y después en la universidad comunicación social, entonces veía mucho lo que era filosofía y Platón decía, un filósofo griego de aquellos tiempos cuando los griegos eran los filósofos más bacanes del planeta, en esos albores de la buena filosofía, entonces él decía que los seres humanos somos zoon politikon. ¿Qué son? Animales. Somos animales políticos por naturaleza. O sea, hacemos política hasta en las pecuecas, en la comida, en todo hacemos política. No nos podemos escapar de la política, ¿sí o no? Bueno, ya Joaquín, gracias por el dato. 9:20, vámonos con publicidad. Esto sí es bacán. Lo más bacán de lo bacán es la publicidad, así que súbele volumen a su receptor.
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Proyecto 1. Se la llevo el tiburón, ese tiburón bandido, se me la lleva la pelada en la discoteca. 9:30, con las manos arriba, que esto es un asalto de alegría. Con Pepe Toño a través del programón de la mañana. Directo a la vena por la radio más bacán del Ecuador. Ya sabes cuál es, Radio Única, 93.5 FM. Y tu dial favorito, tu dial más bacán también, 93.5 FM. Ya lo sabes, ni para qué decírtelo mucho. Bien, son las 9:31. Esta canción me la pidió mi pana, mi Santiago, allá en la Loreto Alto, ¿no? Gracias. Dice, ¿qué pasó, Pepe Toño, ayer? Yo puse en las redes sociales, Santiago, que yo no podía estar, y también lo dije públicamente el día lunes, ¿no? Asuntos de cita médica, pero ya estoy aquí con ustedes. Tristón también por la pérdida de Ecuador. No pensé ese resultado también, así es la vida, ¿no? Dicen unos que mejor que se... Dicen unos, no sé. Sabes que conversaba con un pana que venía para acá y dice, Pepe Toño, mejor que perdí Ecuador. Le digo, ¿por qué, brother? ¿Por qué vas a decir que mejor? Sí, porque si no se armaba el relajillo, el desmadre, como dicen allá en México, si ganaba Ecuador... No secuestraban a los jugadores. No tanto así, no creo que van a permitir aquello, ¿no? No, pero me pongo a pensar, algo de cierto puede ser, ¿no? Pero igual, como que estaban como pesados, o sea, los vi como desanimados a los jugadores. No sé si es mi percepción. Ustedes comenten, ¿ya? 099-086-9384. Saludos para mi gente de Tecnilandia. Gracias por escucharme, gracias por soportarme también. Viene una canción que me están pidiendo por acá. Santiaguito, ¿cómo estás? La pasamos chévere el día y fin de semana en tu cumpleaños, brother. Gracias por la invitación a ti y a tu esposa, ¿ya? Esta canción me la pide mi pana Norberto. Dice, Norberto, viajando Pepe Toño a la Perla del Pacífico. Qué bacán. En tu compañía. El chofer. Voy a...

0: y el chofer. También voy a Sonora, Sinaloa, con Aloa, Durango, Zacatecas, Nayarit, Jalisco, Guanajuato, Querétaro, Hidalgo, Colima, Tlaxcala, Oaxaca, Chiapas, Tabasco, Campeche y Quintana Roo. Ay, joder.
1: Ahí está tu tema, Norberto. El chofer, me acordé como cuando un pana decía, ah, no, no, este era un pana, una amiga me decía, dice, los choferes y los marinos tienen una mujer en cada, los marinos en cada puerto y los choferes en cada cantón, en cada ciudad. ¿Será verdad? Ponte pila, Santiago, tú también eres chofer profesional. Me va a matar la mujer. 099-086-9384. Vamos con la otra canción que tengo por aquí. Ya tengo chance de ponerla antes de publicidad, ¿no? Esta de aquí me la pidió Martita en el Guayacán. La negra tiene tumbao. Claro, esas negritas bellas tienen tumbao, tienen swing, tienen belleza y tienen un cuerpazo.
2: Esa negra.

tu tema, Martita, en el Guayacán, la gente de Guayacán, la parte sur de Quevedo, me escuchan bastante. También en la parroquia 7 de octubre está Jennifer. Muchas gracias, Jennifer. 9:39. Jennifer nos está pidiendo en la parroquia 7 de octubre y la sexta, ¿no? Allá eres tú, mi reina, ¿no? La canción dice, Pepe Toño, venme algo del Puma. ¿Cuál tema? Le dije, Pavo Real, ¿te acuerdas? Y claro que me acuerdo, esa canción es buenísima. Tu canción para la gente de la parroquia 7 de octubre, gracias por escucharme. Pavo Real, Pavo Real. Con el Puma, cantautor venezolano.

0: chévere, qué chévere, qué chévere, qué chévere que ustedes escuchan el programa de la mañana directo a la vena. Ahí está el Puma, José Luis Rodríguez, cantante venezolano, cantautor venezolano. 9:43, vámonos con publicidad. No se olviden que el móvil que ustedes me están enviando mensajes es el mío, ¿no? 099-086-9384. Estoy a la orden también en lo que es el tema de eventos. Si necesitas organizar un evento, un maestro de ceremonia, un animador, lo que tú quieras, aquí estoy yo. Con Pepe Toño Ochoa Ochoa, al 099-086-9384. ¿Quieres publicidad? Publicitar en radio es lo más bacán que te puede suceder, porque se escucha aquí y en todas partes, a nivel mundial, internacionalmente también. Vamos con publicidad.
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0: Me dicen que para acá tiene fans don Alejandro Chonquí. Ay, ay, ay. Entendilante, escuchemos este video, audio sería, ¿no?
13: Mira, mira, Pepe Toño. Esa aventura. Ahí está. Don Pepe ya está esperando, dice que le ponga, le cagas cantado a don Alejo Chonquí. Ahí está el colmón, ahí está el mono, está ahí. Ahí está el Jucifredo ese. Si quiere que le haga cantar a don Alejo Chonquí. Ya el bailarín se fue por ahí a comprar la cola.
0: Ay, ay, ay. Bueno, que cante don Alejandro para ustedes allá en Tecnilandia. Recordando.

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1: Claro que sí, de Radio Única 93.5 FM y el programón de la mañana, directo a la vena con tu amigo de siempre, Pepe Toño Ochoa Ochoa. Vamos con la canción que me están pidiendo por acá, Glendita en San Camilo, ¿no? Amor y control, eso siempre debe haber en el hogar, en la familia, que nunca falte esta fórmula mágica. Cuando tú amas a alguien, también lo controlas, no en el sentido de controlarlo como control remoto, sino que me refiero en el sentido de que haya disciplina, sobre todo con nuestros hijos, los adolescentes, los niños, en estos tiempos tan difíciles que vivimos.

hermoso tema de Rubén Blades de Panamá, ¿no? Amor y Control, canción que cae bien en estos tiempos. Y creo que en todos los tiempos realmente debe haber siempre este amor y control en la familia. Bien, ahora sí.

Muy bien, este es el tema de Ana Bárbara, Bandido, canción que me la pidió Jennifer en piso. Me la pidió Jennifer en la parroquia de Doctor. Estoy como acá, como estoy viendo, estoy como hipnotizado con la computadora máster, ¿no? ¿Cómo hacen? ¿No? ¿Cómo es la tecnología? Solo a través del celular pueden manejar la computadora máster ahora. No sé si es Vicente Cabrera o La Chama. Mira, hasta que llegue la publicidad, vámonos con otra canción que me la están pidiendo también, por supuesto. Rosita Chipe, allá en Buena Fe, gracias por escucharme. Tabaco y Ron, de Rodolfo Icardi. Bacán este tema, una cumbia con la típica. ¡Ay, ay! ¡Gózala! 10:04, avanzamos en el tiempo. Esto es Directo a la Vena. Bueno.

Buen tema, buen tema. Me recuerda esto ya a... ¿cómo que se llama? Fin de año ya. Aunque ya comienza la cuenta regresiva, ¿no? Entramos a julio. Julio vino con los eliminados de la selección del Ecuador. Qué pena, ¿no? Qué pena. Pensábamos que podíamos hacer un buen resultado también allá en México, pero como decía un panda cuando recién inicié el programa, yo que decía en lo que venía para acá, que mejor que perdió Ecuador, dice, por el desmadre que se armaba. Será o no será, pero bueno, pero sí duele, ¿no? Cuando uno pierde ya nos quedamos sin fiesta mundialista, porque siempre esperábamos que nuestra selección dé más, como siempre, ¿no? Ahora nos quedamos solo con las fiestas de San Camilo, no queda de otra. 10:07, avanzamos en el tiempo, vámonos con el reggaetón. Ya, ahora sí, ya me dejaron acá la computadora libre. Vamos con el reggaetón de Arnulfo Varela Duque, siempre veraz, siempre frontal.

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Frente al poder, el más valiente, Arnulfo Varela Duque, ya lo sabes. Muy bien, 10:19, Pati Yepes, ¿cómo estás, Pati? Una fiel oyente, una hermosísima y fiel oyente del programón de la mañana, directo a la vena. La plena que estamos iguales, Pati, tengo que leer tu mensaje por interno. Bendecido ombliguito de semana, dice mi amigo Pepe Toño, aquí un poco apenada por la pérdida de anoche de nuestra selección, pero fe que todavía la Tri tiene mucho que dar desde punto suspensivo, debe ser claro, en el proceso, me imagino, ¿no? Porque ya el Mundial se terminó. Desde Tarira, desde Tarira te saludo, Pepe Toño, gracias. Acá te vía San Carlos, Tarira. Su fiel oyente, Pati Yepes, porfi, compláceme con un temita del grupo Bronco. ¿Cómo te lo digo? No sé cómo me lo digas, pero dímelo nomás, en voz baja, en el oído, como sea, pero dímelo. Ahí va tu tema, mijita. ¿Cómo te lo digo?

0: Muy bien, esta es la canción que me pidieron. ¿Dónde está el tema? 099-086-9384. Bronco, ¿no? ¿Cómo te lo digo? Pati Yepes en Tarira. ¿Cómo estás, Pati? 10:22. Vámonos con publicidad y vuelo con más del programón de la mañana directo a la vena. Así que tranquilitos, tranquilitas, que todos sus temas van en orden, en orden. El único desordenado aquí soy yo, nada más.
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0: Qué buen tema. Esta canción me la pidió mi querida amiga Lubita. ¿Cómo estás, Lubita? Lubita allá en... ya no está en Quito. Dice que ya me envió un mensaje que ya está en Manabí. ¡Manabí! La tierra de la sal prieta del buen manís.
1: Hola, perfecto, Toño, ¿cómo me le va? Le cuento que estoy recién llegando aquí a Manabí, aquí en mi casa. Anoche viajé de Quito para acá. Estoy recién llegando y escuchar su programa directo a la vena. Por aquí con mis nietecitas, Clarita y Bianquita.
0: Claro, ahí está con sus... ella me pidió la canción La Florecita Perfumada, que es siempre de su preferencia, ¿no? Y una de Darwin. Esta de Darwin, no sé si que me hablas del combo de Darwin o me estás hablando de Darwin Regalado, el artista baladista ecuatoriano que también dejó este mundo terrenal, pero dejó buenas músicas, un gran amigo también. Tuve el gusto de presentarlo a Darwin. Yo esperaré, tú cambiarás. Inclusive estuvo por Quevedo, me cuentan, estudiando también en el Colegio Nicolás. Bueno, ahí está Darwin. Me imagino que es esta canción, ¿no? Si no es esta, perdóname la vida. Yo esperaré, tú cambiarás con Darwin Regalado.

Hay un dicho, hay un chistecito así, un harto limón como los que yo cuento, sobre este asunto de la canción de Darwin Regalado. No, yo esperaré, tú cambiarás. Dice, ¿qué le dice el chofer al semáforo? Entonces, no, pues no sé, pero pues dice, no sé nada. Pues dice, yo esperaré, tú cambiarás. Claro, pues el chofer espera mientras cambia de rojo a verde y pueda pasar. Qué chiste más agrio. No me pongan cero, no me pongan cero, por favor. 099-086-9384. Bueno, vamos a ver quién nos envía estos mensajitos. A ver. ¿Están que hacen travesura acá en la computadora Mastre? ¿Quién es? ¿Chachamita o Biche Cabrera? Ambos andan siempre en la computadora Mastre. A ver. Por acá tenemos otro mensajito, 099-086-9384. Ya, aquí está, este mensajito que me está llegando, rapidito. Acá está. Dice, Pepe Toño, en Pedernales, te escuchamos, la señorita Valentina Macías. Ah, ya en Pedernales, qué bacán. Porfa, la música, voy a conquistar tu amor de Johnny Rivera y Amor Prohibido del Grupo Acústica. Esos temas están matadores. Voy a conquistar tu amor y después Amor Prohibido, esos amores clandestinos. Allá nos escucha la señorita Valentina Macías. Tu canción.

0: Hermoso tema de Johnny Rivera, voy a conquistar tu amor. Así debe ser siempre, ¿no? No dejar de conquistar. A veces pensamos cuando ya tenemos a alguien, no, ya me pertenece, ella me pertenece o él me pertenece. No, todos los días hay que poner ese granito de arena. Es como cuando usted está regando una flor, una rosita, ¿no? O una planta. Si usted no le pone agüita a esa planta, a esa rosa, a esa flor, ¿qué pasa? Se marchita y se muere. Así mismo es el amor, se muere, aunque no lo crean, ¿no? Van a decir después, si yo, ella me decía que me quería, ¡ay! Y llora hasta feicísimo como Pepe Toño. ¿Por qué vas a llorar, hermano, si tú mismo la abandonaste? O sea, no es que te fuiste, en que no la reconquistaste, mejor dicho. 10:42, vámonos con publicidad y vuelvo enseguida. ¡Ya aparezco el doctor Corazón!
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0: Alejandro Chonquí, Flor sin retoño, les encanta estos temas de don Alejandro allá en Tendilandia, ¿no? Qué bacán la gente de Tendilandia, gracias por escucharme siempre. Bien, bien, bien, bien, tenemos un audio también de mi pana Santiago. No, pero antes de Santiago tengo otro audio por acá del Comanchero. ¿Cómo está mi pana el Comanchero? Milton. A ver, pongamos el audio de Milton. Acá estamos, Gus, el Comanchero, mi brother. A ver. Se va. Aromático.
1: Perdimos, Pepe Toño, perdimos.
0: Uy, ay, ay.
1: Fue bonita la ilusión, pero perdimos.
0: La pena.
1: Oh, ponme esa música, volveré. Estamos mal, estamos mal. Saludos y bendiciones, mi pana. Gracias, gracias. Por favor, ponme esa música. Estamos mal, quiero alcohol, quiero alcohol.
0: Ay, ay, ay, Comanchero, la plena que mejor toca reír en vez de llorar, ¿no? Ayer sí, que hasta llorar quería yo. Bueno, bueno, volveré, volveré, ¿no? Es el tema de Diego Verdaguer, un clásico. Hay que decir así, pues, como la selección, es que más o menos así va a decir la selección, le dijo a todo el mundo, volveré, con más fuerza que nunca volveré. Ya sería, ¿en cuál sería? Ya, porque es cada 4 años el Mundial de Fútbol, sería ya en el 2030, bueno. Tenemos participando desde el 2002, si no me equivoco, el 2002 en Corea del Sur y Japón fue, ¿no? Fue el primer mundial de Ecuador, no se logró avanzar, quedamos eliminados en la fase de grupos, porque a mí me gusta bastante también el periodismo deportivo, bueno, todo tipo de periodismo, inclusive el periodismo político también me gusta bastante, pero a nivel deportivo yo me acuerdo que en el 2002 quedamos eliminados también en la fase de grupos, nos eliminaron rápido, me acuerdo yo. En el 2006 fue en Alemania, ¿sí o no? Ahí fue, creo que fue la mejor actuación del Ecuador. Ahí sí clasificamos a los octavos de final. Ahí sí yo recuerdo en el 2006 que clasificamos a los octavos de final, donde perdimos 1-0 junto ante Inglaterra. Por eso es que queríamos que nos toque con Inglaterra para sacarnos la pica. Una vez yo dije también en la radio, inclusive. Pero bueno, no se dio. Nos tocó con México. Después tocó el 2010. Solamente en el 2002 llegamos a octavos. Solamente en el 2002 y fuimos eliminados por Inglaterra. Después, en el 2010, en Sudáfrica no se logró clasificar al Mundial tampoco. En 2014, a ver, en el 2010 sí clasificamos, no clasificamos en Sudáfrica, no clasificamos, creo, nos quedamos, ¿no? Fue duro también para nosotros ahí. En el 2014, en cambio, fue en Brasil, ¿sí o no? Ahí fue eliminado también en la fase de grupos de Ecuador. Nuestra selección en el 2018, ¿cómo fue la cuestión? En el 2018 fue en Rusia, allá fuimos a tomar vodka. No se logró clasificar al Mundial, no se fue a tomar vodka tampoco allá. Fueron dos, en el 2010 y en el 2018 no clasificamos. Y en el 2022, ¿qué pasó? Ahí en cambio fue eliminado, también otra vez fuimos eliminados en la fase de grupos. En este 2026 teníamos toda la esperanza con esta selección de jóvenes, buenos jugadores, hay que decir la verdad. Le decían la selección dorada y mucho más, porque casi todos participan a nivel internacional en clubes realmente de caché, de calidad, en el fútbol de élite, pero así son las cosas. En este 2026, en el Mundial que se unió a Estados Unidos con México y Canadá, Ecuador llegó a los 16avos. Alcanzó la fase eliminatoria con el nuevo formato que hay ahora, ¿no? De 48 equipos. La primera ronda es de 16avos a ronda de 32, pero nos quedamos ahí, no pasamos a octavos. Ay, entonces solamente quedamos solamente en el 2002, digamos, a octavos nada más, tengo entendido. Ahí, bueno, ya no más, porque si no me pongo más melancólico. Me voy a aparecer este pana a Milton, Gustavo, al Comanchero con esta canción. ¡A llorar!

buen tema del recuerdo, ¿no? Diego Verdaguer, como siempre, un clásico, volveré. Bueno, así dice la selección de Ecuador, volveré, volveré en el próximo mundial. 099-086-9384. Antes de irme con la otra publicidad, con la publicidad sería en este caso, me falta una canción más, es verdad, ¿no? Gracias por hacerme acuerdo. Esta canción me la pidieron también en, en Pedernales. En Pedernales fue, ¿no? Para la señorita Valentina Macías, la canción, la de Johnny Rivera, ya te la puse, Conquistar tu amor. Ahora vamos con la otra que es vacancísima, Amor prohibido de Acústica. Ese tema, Diosito santo, vamos a ponerla allí. Para todos esos amores clandestinos, sigilosos, que están escondidas. Hay más de la cuenta, ¿sí o no? En voz baja y su pan, en voz baja. No le digas a

Bueno, 11:09, avanzamos en el tiempo, vámonos con publicidad, pero primero con el reggaetón de Arnulfo Varela, ¿cierto? Ay, ay, ay, no puedo pasar por alto, estoy aquí, dice, estoy sentimental, Pepe Toño, con esas canciones que van directo a la vena, claro que sí, dice, es peligroso con el tema de la tri, tan peligroso que me pueda cortar las venas con Doritos. ¡Con Doritos! Cuidado, más bien te vas a ahorcar con papel higiénico, eso está más fregado la cosa. Vamos ahí con el reggaetón de Arnulfo Varela Duque.

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1: 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Saludos para mi pana Wilson Pérez, el duro de la Secretaría de Gestión de Riesgo acá en Quevedo, ¿no? Dice mi pana Pepe Toño Ochoa. Ayúdame a compartir esto, dice, por favor. Los ex estudiantes de la banda de guerra de todos los tiempos, el colegio, el glorioso colegio Nicolás Infante Díaz, estaremos desfilando este 2 de julio. Este 2 de julio, o sea, mañana, ¿no? Mañana jueves, en la parroquia San Carlos. Están cordialmente invitados la banda de guerra de todos los tiempos del colegio Nicolás Infante Díaz. Te estoy escuchando en el programón de la mañana, directo a la vena. Qué bacán, Wilson Pérez. Entonces, ya lo saben, entonces, los que forman parte de la banda de guerra del glorioso colegio Nicolás Infante Díaz de todos los tiempos, vayan a San Carlos este 2 de julio. Marcos Yunas, esta canción que me la pidieron, 099-086-9384. Directo a la vena. Para reconquistarte.

0: Buen tema, buen tema, buen tema. Definitivamente que sí, con Marcos Yunas, para reconquistarte. Esta canción me la pidieron, vamos a ver por acá. Me olvidé de decir quién me la pidió, ¿no? A veces por la rapidez del asunto.
1: Espera, aquí, ¿qué edad tiene el nuevo empleado?
0: Aquí no nada que ver, hermano. A ver, aquí está esta canción me la pidió. ¡Ay, caramba! Aquí está, en la calle 12 de octubre, entre la décima y José Laborde, la señorita licenciada y futura magíster en enfermería, Cecilia Dávila Vite. Ella me la pidió esta canción. Para reconquistarte, de Marcos Yuna. Chévere, gracias por escucharme, mi querida Cecilia, ¿ya? También saludo para Miguelito Ángel Valareso, el popular Mickey Mouse, que siempre escucha la radio. 099-086-9384. Estamos de cumpleaños también el día. Y bueno, todos los días estamos de cumpleaños. Siempre hay alguien que cumple años. Y eso es chévere. Aquí nos envía un mensaje Alexandra. Dice, buenos días, Pepe Toño. Siempre activa desde Manabí, ¿no? Con Única Radio, La Pegajosa y el programón de la mañana directo a la vena. Aunque no te escriba todos los días, pero siempre te escucho. Me puedes complacer con un saludo de cumpleaños para mi papá. Achuso, para mi suegro. No, mentira, tranquila. Es decir nada más. Para mi papá, Manuel García, y la música de Darío Gómez. Por favor, Pepe Toño, feliz cumpleaños. Y que viva el cumpleañero, que viva y que beba. Ahí en Manaví el currincho, ¿sí o no? Vamos ahí. Qué rico es el currincho. Yo sí lo he probado.

0: Muy bien, ahí estamos la canción. Muy bien, muy bien, muy bien. Ahí nomás, 11:29. Vamos con publicidad rapidito y vuelvo con más. Ya en la cuenta regresiva del programa de la mañana.
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0: Iván Salcedo Cantos, JSC Progreso para Quevedo, 11:30. 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

como dice Guayacán Orquesta, todo el mundo me dé billete y nada que me pagan. Oye, yo soy igualito, igualito a Pepe Toño. No sé, yo soy demasiado sensible. Y es la verdad, creo yo. No es que yo tenga billete de sobra, pero cuando yo estoy ahí, más o menos como Arnulfo Varela, que yo le digo a Arnulfo, préstame un billete. El man de una, 70 años, no importa que me quede chiro, toma, brother, toma, así soy yo. Pero hay panitas que hasta la presente fecha, panas así de corazón, que no me pagan, brother, no me han pagado. Entonces, digo, en este 2027, ve, por esta, nunca más presto billete. Gracias por pedírmela, mi querida amiga Miriam López, allá en San Luis. Vamos con la otra canción, Porque Te Amo, de Nino Segarra, también una salsa rica.

Buen tema. Bueno, esta canción originalmente de Nino Segarra, ¿no? Este es un clásico, Porque Te Amo. Me la pidió mi pana Justo José Salazar, pero cantando junto a Norberto Vélez, que es de la nueva camada de salseros. Salió bacán esta producción, me gusta. Gracias por pedirla a mi pana Justo José Salazar. Y también quiero un tema de Carol, la que dice ¿Por qué te fuiste, no? O ¿Por qué fuiste? De Carol, excelente día, mi comandante Pepe Toño Tocayo dice. Vamos a ver con otra canción rapidito. Vamos con otro tema de Justo José Salazar, que nos escucha en algún lugar de Quevedo, la ciudad del río. Ahí está, ahí va. Esta es una romántica, en cambio, una balada que va directo a la vena.

saludo para José Manuel Labor de Cano, que estuvo por aquí por cabina principal, saludándome un rato. Chévere, chévere, hermano, del comunicador. Gracias, colega periodista y amigo de muchos años.

0: Muy bien, este es el tema de Carol, ¿Por qué te fuiste? Es canción que me la pidió mi pana Justo José Salazar. Bien, saludos para también, hablando de colegas periodistas, también me escuchan por allí la siempre Yesenia Guevara, ¿no? Gracias, Yesenia. Jessy, la flaquita también. Otra flaquita más que nos escucha, pero no es colega, la flaquita en Bocache. También nos escucha la Mireya Sánchez, siempre nos escucha. Y hablando de Mocache, también colegas periodistas. Ahí está Carlos Contreras en Mocache, un colega periodista, y también la colega Silvia Contreras. Gracias por escucharme. En Mocache, la tierrita escondida, le decían antes a Mocache. Y ahí yo me acuerdo cuando era pelado en Mocache, me iba allá a la playa del Deseo. No sé si habrá todavía esa playa del Deseo. De Basile, de Basile, de Basile. Ay, ay, ya son algunas décadas atrás, pues entonces, qué bonito esa playa. Ya no debe haber, ¿no? Yo nos amo Cache antes, ahí qué bacán, a vacilar, a pasarla chévere. Entre amigos y amigas, ¿cómo dicen ahora? Con derecho y sin derecho, no sé cómo que dicen ahora. Bueno, son las 11:49, vamos con publicidad y vuelvo en el último bloque ya.
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0: tema me lo pidió Yandri Mieles en Manabí, en pero te solamente esta canción te la voy a poner porque yo no alcanzo con el tiempo, hermano. También me pidió la canción de Ricarena, era mentira, ¿no? Bueno, me separó la palabra, es un nombre, no es Rica Arena, sino que Ricarena es junto con K. Pero ya no alcanzo, hermano. Vamos con entonces con un tema que me pide por acá, te la pongo mañana, ¿ya? La otra tema de Santiago, aquí Santiago Yepes, Santiago Zambrano, perdón. A ver.
1: Sí, pana Pepe Toño, póngase la canción esa, dos en uno, dos en uno.
0: Debe ser la de Chiquetete, ¿no? Ya, esta te la pongo rapidito antes de irme. Ya no alcanzo, creo que estoy con el tiempo ya. One, two, three, vuela, hey. Hasta que llegue nuestra querida amiga Mari, en confianza con Mari, ya, te la puse ahí.

Muy bien. También está quien me reclama por acá, otro amigo oyente, y Johnny Delgado en la de Bahía de Calá, que dice Pepe Toño y mi canción, Chuzo. Chuzo, hermano, creo que no alcancé. Vamos a ver, parece que todavía no llega, no llega todavía Mari, así que tranquilo, vamos a ver si la ponemos todavía. Me pide una canción de lo que es Village People, ¿no? Es una canción famosísima de este grupo musical. La de YMCA, no sé si la han escuchado ustedes, es un tema buenísimo. No, es una canción que habla de no estar solo, donde tú puedes gozarla, pasarla bien, sin importar lo que eres. Porque supuestamente esta canción era dedicada para el género gay, ¿no? No importa si eres hetero o gay, lo que decía ahí en esta canción. En los años 70 fue este tema, años 70, bueno, casi a llegar a los 80, por el 77, 78, por ahí. La bailaron mucho en las discotecas. Esta es tu canción entonces, hermano, ya. Creo que con esta sí me despido. La canción que me pidió Johnny Delgado en Bahía de Caracas.

0: YMCA, muy bien, buen tema. Ahora sí me voy, ya viene para acá en confianza con Mari, 12:07. Se me cuidan mucho, bendiciones a todos, éxitos y parabienes en lo que resta del día y en este pupito de la semana, miércoles 1 de julio ya, nuevo mes del año. Se vino Julio Jaramillo. Se le cuida mucho. Los consejitos míos, haz el bien sin mirar a quién y haz el amor y no la guerra. Esto fue el programón de la mañana, directo a la vena con, ya sabes con quién, con tu amigo de siempre, Pepe Toño Ochoa Ochoa. Chau, chau.
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3: 12 horas, 14 minutos.
4: Hola, hola, muy buenos días, muy buenos días. ¿Cómo está mi gente linda de la 93.5 FM? Nuevamente en el programa En Confianza con Mari, estos consejos prácticos. Yo soy Mari y voy a acompañarlos en esta hora desde las 12 hasta la 1 de la tarde. Tenemos teléfonos activos, 0981-33-2076. Llegamos a las provincias hermosas del Ecuador, Cotopaxi, Manabí, Guayas, Santo Domingo de los Áchila y nuestra provincia Fluminense, Los Ríos. Gracias por estar compartiendo con nosotros. Es un honor estar con ustedes, escuchándolos aquí, compartiendo anécdotas, también canciones con ustedes y también estar unidos con voces que siempre inspiran. Tenemos aquí, bueno, nuevas canciones, ¿no? Canciones que vamos a inspirar este día. Además, vamos a activarnos anímicamente en la 93.5. Ya saben, tenemos habilitado nuestro teléfono 0981-33-2076. Y vamos a empezar con una canción que a mí me encanta, porque siempre, a pesar de las cosas trágicas o malas, siempre hay algo mejor ayer. Como dice también la canción de Karol G, mañana será más bonito, ¿verdad? Pero vamos a colocar algo así como que mejor que ayer. Si tú le preguntas, ¿cómo se sienten hoy? Mejor que ayer. Así que bueno, comentamos aquí con Diego Torres de Mejor que ayer. Así que aquí en la 93.5 FM.

Así es, levántate de aquí, ya muévete, porque cada día es una nueva oportunidad para aprender, sanar y convertirnos en una mejor versión de nosotros mismos. No importa cuántas dificultades lo que me escuchan en la 93.5 estés enfrentando, cuántas veces hayas caído, lo importante es levantarte, avanzar, es una decisión. Avanzar, es decir, voy a dar un paso, pero la tienes que tomar tú mismo porque eres responsable de tu vida. Así que el verdadero éxito no consiste en ser perfecto, sino en ser mejor que ayer. Son más experiencias, más gratitud, siempre agradecer a Dios por la vida, más fuerza para seguir adelante, y tenemos un ser superior que siempre nos da esa valentía. Y seguimos aquí en el programa En Confianza con Mari Kiko, con esos tips y consejos. Y bueno, vamos a seguir con más canciones por acá. Tenemos canciones así que motiven el día, ¿no? Hoy miércoles primero de julio, y también empezar con muy buen ánimo ese mes de julio, ¿ya? Vamos a colocar de los... Nunca nos olvidemos de nuestros amigos. Con nuestros amigos, nos hacemos nuestras despechadas, ¿no? O de repente decimos nuestros secretos, nuestros mayores secretos no les contamos a papá y mamá, pero sí se lo decimos a nuestros amigos. Así que yo quiero tener 1 millón de amigos de Roberto Carlos.

Y bueno, yo quiero tener un millón de amigos. Esta canción nos invita a sembrar amistad, respeto, solidaridad y cariño. Un millón de amigos no significa acumular muchos amigos. A veces no es la cantidad de amigos que tenemos, sino construir esas relaciones sinceras. Tener amigos de calidad. Ayudar con alguien cuando lo necesite. Compartir la vida con un corazón abierto. Así que la mayor fortuna de la vida no se mide por lo que tienes, sino por las personas que te quieren y te apoyan y caminan contigo en los buenos y en los malos momentos. Aquí estamos en el programa En Confianza con Mari. Escríbanos 098-133-276. Pero ya seguimos porque vamos a un corte comercial aquí en La Pegajosa 93.5 FM.

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11: Continuamos aquí en 93.5 FM y bueno, seguimos aquí activos, ¿no? Porque bueno, hoy es miércoles, primero de julio, inicio del mes. Este mes me gusta porque es el mes de mi cumpleaños. Ya es el mes donde ya pasó, bueno, a los 34 años, pero también me entristece porque bueno, muy bien, ustedes muy bien saben que todo lo que está pasando en Venezuela y justamente en el lugar donde yo me crié, nací, di mis primeros pasos. Y de verdad sí, como que para mí este mes es un poquito emocionalmente triste, pero a la vez digo que hay que agradecer a Dios. Y les digo sinceramente que uno tiene que agradecer por la vida. No permitas los rencores atrás, dar un abrazo, un beso a tus familiares, a las personas que más amas, tus hijos, abrácenlo, porque hoy, justamente hoy, a las 6 de la tarde, se cumple 7 días del terremoto de Venezuela. ¿Cómo quisieran muchas familias abrazar a sus seres queridos y no los tienen porque se quedaron bajo los escombros? Y que la vida es una sola y un instante. Podemos hacer 5,000 planes, muchos proyectos, pero debajo de cada escombro había miles de sueños que ahorita están enterrados, pero que hoy nosotros estamos vivos y tenemos que celebrarlo. Por eso tenemos que celebrar la vida, celebrar de que estamos aquí, ¿verdad? En Ecuador, donde estés, donde nos escuches, en Cotopaxi, Manabí, Santo Domingo, Quevedo, la provincia de Los Ríos, celebrar, hacer una fiesta de que estamos vivos y que podemos respirar. Así que vamos a cantar a Olga Tañó, bueno, a escucharla, de ver que la vida es una fiesta. Así que la gran fiesta de Olga Tañó, escúchala.

0: Qué chévere disfrutando esta canción de Olga Tañón, de que la vida es una fiesta, ¿no? La vida es la gran fiesta que Dios nos regaló. Una vida que nos gusta, que a veces nos gusta y nos vamos por los placeres. No esperes a una ocasión especial para ser feliz. Abraza a quienes amas, consiéntalos, dales besos, agradece lo que tienes, vive con alegría y recuerda que los mejores momentos son aquellos que compartimos con las personas que hacen de nuestra vida una verdadera celebración. Así que celebremos la vida, escríbanos 0981-3320-76. Estamos aquí en el programa En Confianza con Mari, aquí disfrutando de la vida en este inicio de julio con mucha actitud positiva. Y bueno, celebrar, darle gracias a Dios que a pesar de que muchas personas ahorita de repente están pasando duelos difíciles, también hay que abrazar a las personas, esos corazones, que darle ese consuelo, ¿no? De poder resignar y poder soltar a las personas que más amas y también aprovechar a las personas que están a tu lado, ¿verdad? Y eso ya, como siempre digo, es un proceso de sanar. Y lo que muchos venezolanos, mis hermanos venezolanos que nos escuchan también por la 93.5 FM, es un proceso de sanar, de seguir y que tenemos que avanzar porque la vida no se detiene, la vida sigue y tenemos que seguir por nosotros mismos porque por algo Dios nos dejó aquí, estamos en esa vida y tenemos un propósito que cumplir. Estamos aquí 93.5 en el programa En Confianza con María y seguimos algo que también me llamó mucho la atención de todo este aprendizaje del terrorífico terremoto en Venezuela. Que también nosotros nos olvidamos y vamos a ver que adoramos otras cosas que no son buenas para nosotros, que siempre decimos que Jesucristo, Dios, pero no solamente a Jesús vamos a buscarlo en los momentos difíciles, también tenemos que buscarlo en los momentos buenos. Y una canción que a mí también me impacta mucho y que me lleva a la realidad de las religiones, porque ahorita cuando tenemos esos procesos difíciles, no importa religión ni política. Entonces, Jesús es verbo, no es sustantivo. Jesús es acción en esos momentos. Así que vamos a escuchar al gran compositor de canciones, Ricardo Arjona, de Jesús es verbo y no es sustantivo. Escuchémoslas.
1: 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Me inspiró. Papel y lápiz en mano, apunto la canción y me negué a escribir. Porque hablar y escribir sobre Jesús es redundar, sería mejor actuar. Luego, algo me dijo que la única forma de no redundar es decir la verdad. Decir que Jesús es acción y movimiento, no cinco letras formando un nombre. Decir que a Jesús le gusta que actuemos, no que hablemos. Decir que Jesús es verbo, no sustantivo.

0: Increíble, la fe cobra sentido cuando se convierten en acciones, ¿no? En esos momentos que necesitamos de la ayuda de tu hermano, tu amigo, tu familia. Las palabras pueden inspirar, pero son los actos de amor, el perdón, la humildad y la ayuda al prójimo lo que es una verdadera huella. Cada día es una oportunidad para reflejar nuestros valores en la forma en que vivimos y tratamos a los demás. Se las dejo ahí. Así que 93.5 aquí en el programa En Confianza con Mari. Ya seguimos y vamos a un corte comercial, 12:44.
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1: Seguimos aquí en Única 93.5 FM, aquí disfrutando de las canciones. Y voy a recordar algo que me llamó mucho la atención en redes sociales. Es una canción que fue escrita de la vida real y que todo el mundo la conoce, porque es de los adolescentes. Él cuenta, bueno, nosotros tuvimos la primera tragedia en el año 2000, en La Guaira. Hubo una tragedia, un desbordamiento de río bastante fuerte. Y en ese desbordamiento, igual ya les voy a colocar el audio de Porfi Baloa, él nos cuenta que el rescatista le dice, pero vente ya, o sea, vente porque tienes que salirte de ahí, vente. Entonces la persona que se está ahogando le dice, no, yo me quiero morir, le dice el señor. Entonces dice, no, pero ¿por qué? Y cuando el rescatista va viendo, ve, tiene sus dos hijos fallecidos ahí con él. Entonces escúchenme la historia para que vean y las escuchen, ya se las voy a colocar.
2: Se le empezó a desenterrarlo, pero él decía, máteme, ¿cómo que te mate, vale? Agradece que estás vivo, ¿no? Y entonces empezaron a desenterrarlo, que me maten, pero cuando lo iban desenterrando, a medida que lo iban desenterrando y llegaron a las manos, tenían sus dos niños en las manos. Cuando puse la mano en el pie llorando, hice este tema.
1: Y es el tema que les voy a colocar, que se llama Recuerdos de los Adolescentes.
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1: Para todas las personas que han perdido un ser querido.

Así es, bueno, ¿cuánto duele vivir cuando se nos va un ser querido? Eso es una canción que es de la vida real, justamente fue en el Deslavel 99, en La Guaira precisamente, con donde está ocurriendo lo del terremoto. Así que es así, ¿no? A veces se nos va y a veces nos da tristeza, felicidad es la vida, pero seguimos adelante. Seguimos adelante porque la vida sola es un instante, lo material se queda y nuestro cuerpo, nuestro alma siempre está con Dios. Seguimos aquí en 93.5 FM, 12:57 minutos. Bueno, me despido con la última canción de Gloria Estefan de hoy. Así que hoy es el día. Hoy nos despedimos aquí del día miércoles, 1 de julio. Feliz inicio de mes. Que los pasen muy bonitos. Desconfíense con Mari. Chao, chao. Bendiciones.

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0: sinceramente. Pedro, ¿qué tal? Buenas tardes.
1: Hola, ¿qué tal, Alfredo? Buenas tardes. Listo para llevar la información deportiva a los hogares de nuestros amigos, esos miles, miles de oyentes que están pendientes todos los días de este espacio deportivo de Radio Única Sport. ¿Con qué iniciamos?
0: Ay, ay, ay.
1: Ahí está la pregunta.
0: Yo he traído algunos temas del Campeonato Mundial, pero me dicen que no se puede, no se debe de pasar porque Facebook sanciona no sé qué cosa. Como yo no estoy muy enterado de ese tema, mejor evito, porque es la mejor forma de tener problemas, evitarlos, ¿verdad? Así que nos vamos a dedicar solamente a comentar. ¿Qué le pareció lo del partido de anoche?
1: Bueno, lo del partido de anoche a mí me deja mejor muy pensativo de todo lo que pasó a lo largo de este Mundial. La primera observación que yo vi, que si en el Mundial se calificaran los jugadores de fútbol...
2: Se califican.
1: No es si se calificara. Nuestros jugadores se quedan de años todos.
0: No. Ah, ya. Como que si fuera un curso.
1: Sí, si se calificara. Ya. Porque definitivamente...
0: Ya en el gran balance.
1: Claro.
0: De la participación.
1: En el balance...
0: De los cuatro partidos.
1: En el balance, en la manera de jugar. Por ejemplo, le hablo, Pacho. Ni siquiera a un 60% de lo que juega en su equipo del PSG. Ni siquiera a un 60% llega. Moisés Caicedo no llega ni siquiera al 38%. Pésima la actuación. Piero Hincapié, que estaba ya entendido entre los grandes del fútbol y sigue siendo, ojalá Dios lo siga ayudando y siga marcando la diferencia en su club. Pero en la selección ecuatoriana... Muchos jugadores se me quedan de año. Mira este otro central Ordóñez, ¿no? Ayer, ¿cómo paga el segundo gol?
0: Los pupos.
1: Increíble. Sí,
0: terreno mojado.
1: Sí, pero la
0: cancha. No tiene plata para comprarse
1: la cancha,
0: estoperoles más grandes.
1: La cancha mojada era para los dos equipos.
0: Ajá, pero los mexicanos tenían mejores zapatos. O zapatillas, como llaman también.
1: Bueno, es que sí hay.
0: La ecuatoriana no tiene plata.
1: Hay zapatos para canchas húmedas,
0: claro.
1: Mojadas, y hay otros para canchas duras.
0: Los colores tienen más grandes para que claven más.
1: Sí, efectivamente, sí hay. Bueno, y de pronto por ahí me la ganas, porque como ellos están en México, ellos conocen la cancha.
0: Decíamos eso ayer.
1: Se prepararon de esa manera, ¿verdad? Claro.
0: Es que llovió bastante. Alargaron una hora y estaban por hasta suspenderlo, si no bajaba la intensidad de la lluvia.
1: Sí, efectivamente. Entonces, hablando de los jugadores, Edner Valencia ni fu ni paz.
0: Papá.
1: De 100% le pongo un 8. Se queda definitivamente de año de redonda.
0: Sí.
1: Es que es la plena, pues,
0: está bien.
1: No hizo ni siquiera medio gol.
0: Pues. Es normal la reacción de nosotros.
1: Sí. O sea, es la reacción de todo y un calificativo por jugador a jugador. Porque lamentablemente, quien por ahí termina salvándose es Vite, que hizo en los partidos anteriores buenos partidos, pero en el partido de ayer no jugó nada. Ahora yo no sé, pues.
0: Todo si, el equipo no jugó.
1: Yo no sé si esos mexicanos, como tradicionalmente tienen brujos, tienen sacha, entonces de pronto creo que le hicieron algún trabajo a los jugadores. Pero Ecuador ayer no fue nada. Nada que ver con que no lo dejaron dormir. Nada que ver. Si ya están acostumbrados por los jugadores a estas situaciones. Entonces yo no le veo justificativo. Y no podemos endosarlo 100% al director técnico. Lo que pasó es parte de la culpa. Sí, es parte de la culpa del técnico del Ecuador. Pero la actitud o la manera en que los jugadores que he nombrado han jugado en este Mundial es pésimo, bajo. Entonces, yo ayer veía el partido y yo ya estaba listo para ver un 4-0, un 5-0 en este partido, porque ahí sudaba. Uh-huh. Definitivamente México, de entrada, lo castigó, lo dominó, lo bailó, lo vaciló y le hizo los goles. Luego, ya en el segundo tiempo, afortunadamente, el director técnico de México los hace ir para atrás. Y solamente contragolpear. Pero mire que en esos contragolpes tuvieron dos o tres chances más los mexicanos. Ecuador podía jugar 90 minutos más y no marcaba ni la mitad de un gol. Es increíble lo que pasó con esta selección ecuatoriana de fútbol, que ya terminó. Terminó y a buena hora que haya terminado una vez anoche. Porque de esa manera no se juega el fútbol. De esa manera, sin una actitud positiva, porque es una actitud que toman los jugadores de que como que se bloquean. No van para adelante, no van para atrás, no meten velocidad. Más vale cuando la pelota viene y hay que meter velocidad, frenan, se paran y tocan para atrás. No sé a dónde o a quién es que quieren hacerle el gol, si es a nuestro propio arquero o es al lado contrario. Entonces, una pésima terminación de la selección ecuatoriana en este Mundial del 2026, Alfredo Liguapeña.
0: 13-14 minutos. Entiendo el estado anímico de Pedro y de mucha gente, de la gran mayoría de ecuatorianos. Me incluyo también ahí. Yo estuve muy nervioso. Me preocupé un rato y me salí del lugar donde estaba observando el partido. Me fui a chupar una naranja, luego me puse a hacer canguil para bajar un poco la tensión. Y hacemos un compendio de los cuatro partidos que tuvo nuestra selección. Y yo he traído aquí una pollita, ¿no?, para no olvidarme y tener más clara la secuencia de lo que hemos dicho en estos días respecto de nuestro equipo seleccionado. Buscar culpables ahora es fácil. O son los jugadores, son Becasese y compañía, y que los dirigentes, etcétera, etcétera, etcétera. Nosotros debemos aceptar que no fuimos ni somos menos que Costa de Marfil ni que el equipo de Curazao, futbolísticamente hablando. Resulta que pese a no haber logrado los resultados que confiados estábamos que íbamos a lograr, triunfo frente a Costa de Marfil y triunfo frente a Curazao, y en la agenda teníamos una derrota con Alemania con una esperanza de un empate. Pero ocurre lo contrario, perdemos con Costa de Marfil, empatamos con Curazao y le ganamos a Alemania. Es decir, que dimos un golpe de carácter y de autoridad cuando, con un pasado muy, muy terrorífico, de 6 puntos alcanzar apenas 1, logramos luego en el tercer partido la gloria absoluta y estábamos ya listos para ser campeones del mundo con ese triunfo. Nosotros tenemos jugadores de gran experiencia y lo ha dicho Pedro. Hincapié, Pacho, Caicedo, y atrás de ellos, hay otros que no se quedan tan atrás, que tienen su condición futbolística innata, que sumadas esas individualidades a otras, han hecho que este equipo tenga una performance muy, muy alabada a nivel latinoamericano y también a nivel mundial. Pero ¿por qué esas loas? Un equipo que en las eliminatorias comienza con -3 y termina en segundo lugar, arriba de Brasil. Y pese a comenzar con -3, dando un gran hándicap a todos los equipos, logra obtener el segundo lugar de las eliminatorias, de unas durísimas eliminatorias. Entonces dicen, bueno, la juventud de este equipo, los logros obtenidos, hacen prever que estamos frente a una generación distinta, claro. De una a otra generación se producen cambios, y perdón la redundancia, cambios generacionales que están acompañados de características muy distintas. Entonces, cuando nosotros nos ufanamos de tener a esos excelentes jugadores a quienes no le objetamos absolutamente nada en cuanto a condición, sí en cuanto a producción, sí en cuanto a comportamiento, sí en cuanto al despliegue de estos partidos del Mundial, en donde hemos ido de la mitad para abajo. Cuando le ganamos a Alemania, considerábamos que estábamos ya en el grupo de élite y comenzamos a decir que éramos una generación capaz de lograr los primerísimos lugares, lugares estelares, y que teníamos un gran equipo. Cuando hablamos de equipo, es que hay que sumar todo. Aquí hay que sumar cuerpo técnico, jugadores, dirigentes, periodismo deportivo, ¿ah? Periodismo que a veces tapa, yo no quiero decir solapa, tapa algunos yerros, algunas irregularidades que existen en la dirigencia del fútbol ecuatoriano, pero que, como alguna vez nos dijeron, hay gente que todos los meses va a la ecuatoriana a ver qué noticias hay, qué noticias hay. Y entonces también debemos aceptar que los resultados obtenidos con Costa de Marfil y con Curazao nos desgastaron mentalmente, y con Alemania nos desgastamos físicamente. Y entonces tenemos esos dos tipos de falencias de bajo nivel en cuanto a la motivación y en cuanto a la ¿cómo es? Al agotamiento físico de los jugadores. Las dos cosas las sumamos para enfrentarnos a un equipo que es anfitrión del campeonato, que hace todo lo que esté a su alcance para triunfar sobre sus rivales. De esto y otras cosas más seguiremos hablando luego del corte comercial.
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Gracias, terminó la clase. 13:08. Bienvenidos, amigos. Ay, ay, ay. Más viejo me pongo aquí yo.

0: Las 13 horas con 26 minutos. Bien, hicimos una primera parte de lo que antecedió al partido con México. Primer gol de México, Pedro. Para mí que hubo un error de Alan Franco.
1: Para mí...
0: Se metió mucho.
1: ¿Sabes qué? Para mí...
0: Y ese jugador, el colombiano Quiñones, que juega por México, es un hombre veloz. Fue un error nuestro.
1: Para mí que es el problema de deficiencia en el aspecto técnico-táctico. Porque apenas van 15, 20 minutos... Y no puede irse todo el equipo encima.
0: Claro, alguien tiene que quedar atrás.
1: Claro.
0: Para cerrar.
1: Pacho estaba de media cancha más adelante.
0: Claro. No había nadie.
1: Nadie
0: en nuestro territorio.
1: Cancha para atrás, en cancha ecuatoriana.
0: Solo el arquero.
1: No había un jugador.
0: Correcto. Ya.
1: Le tiran espacio vacío y ese man que es velocista, a diferencia de los nuestros, que son lentos.
0: Tanques.
1: Son lentos. Ya bien ubicados, sí, se defienden en el aspecto técnico, pero en el aspecto de velocidad son quedados. Entonces, este morenito le corrió como que iba con una cartera en la mano y lo dejó botado. Y termina rematando como lo que tenía que hacer. ¡Qué fuerte que le pega! Nada que hacer el portero ecuatoriano.
0: Mérito sí. De Quiñones.
1: Quiñones,
0: sí, señor.
1: Gran jugador, sí.
0: Uh-huh. Ahora, México es un equipo caracterizado por el juego directo. Ellos con 2-3 toques ya están en el área rival. Y con un jugador de apenas 17 años que se convirtió en el cerebro de este equipo mexicano. 17 años. A diferencia del nuestro.
1: El nuestro entró a divertirse, a pasear nomás en la cancha.
0: ¿Para justificar?
1: Oye, es que yo ahí veo el compromiso que tenía Becasese. Meter dos jugadores que no habían jugado.
0: Medina y...
1: Claro, pues entonces yo como que me han dicho...
0: Y su pana.
1: Ahí los meto a los dos para cumplir con todos, a todos los hechos jugar.
0: Claro.
1: Algo así se vio.
0: Así es. No, tenemos una estadística que más luego la vamos a leer. Respecto de lo que ha hecho Becasese en la selección. Bien, luego de aquello tenemos anotados que nuestros jugadores se caracterizaron por un entumecimiento muscular y mental. No eran los jugadores dinámicos que hemos visto otras veces. No, totalmente lo contrario. Nada que ver con lo que fuimos contra Alemania. Dicen que en la vida soñar no es pecado.
1: Y no cuesta nada.
0: Pero tenemos que hacer una diferenciación en este sentido, mi apreciado Pedro. Yo quisiera ser presidente de la República del Ecuador. Es un sueño, ¿verdad?
1: Claro. Como todos los ecuatorianos puede tener.
0: Pero no tengo las condiciones para hacerlo.
1: Ahí está la diferencia, claro.
0: ¿Verdad?
1: Ahí está la diferencia.
0: Yo quisiera ser presidente de Argentina, pero no puedo, porque no soy argentino y por tanto no puedo ser candidato. Yo quisiera muchas cosas, pero no son realizables. Uno tiene que soñar con lo que sí puede hacer, con lo que sí puede concretar, con lo que sí puede realizar. Yo no puedo en estos momentos, a estas alturas de mi vida, participar en una carrera de 100 metros libres, en natación, porque no voy a llegar ni a la mitad de la piscina, ya estoy cansado, ¿verdad? No puedo participar una posta de 4x400 en valla, porque no voy a poder saltar, pues. Ya mi físico no me da. Entonces, ahí está la razón. Yo no puedo tomar leche natural todos los días porque no tengo por una vaca. tengo que comprarla. Ese es un sueño realizable, la compra. Y una vaca también, haciendo esfuerzo, puedo comprarme un abono y tengo mi leche y mi leche dormida, que llamábamos antes y ahora le llaman el yogur. Y ahí es el gran problema de nuestro equipo y de nosotros. Soñamos muchas cosas que son irrealizables. Nosotros, si queremos llegar más lejos de lo que hasta ahora hemos llegado en los mundiales, primero debemos tener una dirigencia deportiva distinta, distinta a los que hasta ahora hemos visto. Debemos tener un entrenador distinto a Becasés, distinto. Debemos tener un periodismo deportivo que no sea cómplice de la dirigencia deportiva. Ser amigos de un dirigente no es pecado, no es problema. Pero cuando llega el momento de hacer una crítica, bien entendida esa crítica, que es una crítica propositiva, con el ánimo de coadyuvar a mejorar las cosas, bienvenida sea. Pero quedarse en silencio porque es mi amigo, no. Eso no. Nosotros tenemos que tener jugadores un poco más comprometidos con la selección. Hay muchas cosas que cambiar y ojalá que alguien saque un cuaderno en la ecuatoriana de fútbol y anote todos los errores que hemos cometido. Hemos como ecuatorianos, ¿no? Porque yo no he sido dirigente de la ecuatoriana. Como ecuatoriano, que hemos cometido para no volverlos a cometer. Y aquello que hemos hecho bien, bueno, reforzarlo. Lo que yo digo, capitalizar esas experiencias. México nos dio el terreno y la pelota en el segundo tiempo, pero no fuimos efectivos gracias a que México no se decidió a hacer contraataques de manera perenne. Dos o tres en todo el segundo tiempo y lo que se jugó de alargue, nada más. Pero si México hubiese decidido a contragolpear y a mantener a alguno de sus jugadores titulares, bueno, otro hubiese sido el cantar. Ya está. Terminó el campeonato para nosotros. Volvemos a lo doméstico, volvemos a la Liga Pro y nos seguiremos manteniendo en el torneo de segunda categoría, del cual vamos a hablar más adelante, porque ya tenemos el video de esa tan comentada jugada que se presentó con la anulación del gol del Deportivo Quevedo allá en el estadio de Buena Fe. Después del partido, ya Becasés dijo que no va más. No, lo normal, pues si ya el contrato decía hasta el último partido del Mundial.
1: Así es.
0: Adiós.
1: Entonces automáticamente ya él cogió sus maletas y se fue para Argentina. A pesar que manifiestan de que viene a Ecuador, claro, viene a cobrar su billete.
0: Normal.
1: A que le paguen todo. Y sus cosas que debe tener donde vive,
0: claro,
1: pues, ¿no?
0: Claro.
1: Entonces, claro. A eso viene y de ahí se va para Argentina.
0: Y de ahí cruza.
1: A Chile.
0: Sí. Que está más cerquita.
1: Claro. Ajá. Pero ya está la situación así.
0: Para allá va. Ahora, Einer Valencia también anunció que no va más en la selección. Y creo que ya Einer cumplió su ciclo.
1: Le hizo caso al sobrino. ¿Sí has visto los memes del sobrino?
0: No.
1: Eso es para gozar. Ah. Unos memes que le hace al sobrino, pero tío, retírese, le dice ya, usted está viejito. Mire que el otro día casi hasta se desbarata en un partido contra Alemania, creo que fue a caer allá, claro, sí. Por las cabinas donde están los jugadores.
0: A mí me calmó anoche un chiste que vi en Facebook. Entonces, se lo voy a decir porque amenizar un poco, ¿no? Un señor llama a la doctora. Le dice, doctora, mi hijo tiene 6 meses y no abre los ojos todavía. Y la doctora le dice, ¿y dónde trabaja su esposa? Y él responde, pues, el esposo, ella trabaja en un restaurante de un chino. Y le dice la doctora, El que tiene que abrir los ojos es usted. ¿Verdad, Tiago? Yo, ¿no?
1: Buena, es, claro.
0: El bebé era hijo del chino.
1: Era hijo del chino, claro.
0: Buena, pues. Sí, me hizo reír, escuché como tres veces. Me hizo reír bastante después de esa desazón que tuvimos con el resultado. Las 13 horas con 36 minutos. ¿Qué pasará con el resto de jugadores? Oiga, la expulsión de Hincapié.
1: Por eso es que le digo, a mí me deja una amarga historia me deja esto.
0: Y otra cosa, para ir pegadito, lo de Pacho, mudo, absoluto, sí. En todos los partidos, no dice nada,
1: o sea,
0: ni antes ni después.
1: Yo que, te digo, Alfredo, yo fui jugador de fútbol profesional, fui entrenador por muchos años, y dice, cuando hay problemas en el camerino pasa esto. Cuando el jugador ya no quiere al entrenador, ya no
0: o no quiere a otro grupo de jugadores.
1: O claro, o están roto. Metiendo a otros,
0: claro.
1: Y ellos que están siendo solidarios con el grupo acá, ajá, entonces no juegan. Eso me da la idea.
0: Juego por cumplir.
1: Sí, simplemente me paro en la cancha y ahí hago lo que sea. No hago ningún esfuerzo, no tomo una actitud positiva. A eso se le ve a Pacho, William Pacho, que es un gran jugador, sí. Pero en este mundial nos queda viendo, Pierre Hincapié y la estupidez que termina haciendo ayer, tras que el equipo está perdiendo, hacerse votar. Es uno de los jugadores que contienen más experiencia, son jugadores más con más conocimiento, saben que el reglamento es claro. Además, ya hubo ejemplo del jugador paraguayo que votaron por esa actitud. Entonces,
0: como dijo alguien, perdón, Pedro. No fue al propósito, como dijo alguien.
1: Fue porque quiso. Fue, ¿verdad? Porque quiso.
0: Sí. Porque él sabe la sanción por taparse la boca.
1: Fue porque
0: y darle
1: quiso.
0: Al rival. Cuando sabe que hay como 80 cámaras que lo enfocan. Hay, ¿verdad?
1: Cámara por todos lados.
0: Por todos lados, pues. Entonces, se supone que Hincapié, que está actuando en un equipo de primer orden en el mundo futbolístico mundial, él sabe que cada paso, que cada actitud, que cada movimiento tiene que tomar el recaudo o el cuidado necesario para no cometer un error.
1: Ya buscó,
0: aunque el jugador este lo venía boquillando hace rato.
1: Pero
0: está la experiencia.
1: Pero ese es el objetivo, pues ese es el objetivo.
0: Claro.
1: El jugador de fútbol sabe que ese man es bueno. Lo comienza a fregar. Desde el primer momento comienza a peñiscarlo, a hacerle alguna cosa, a ver la reacción del otro. Entonces, eso provocó. Ya no aguantó Pierre Hincapié y le pegó la mamá.
0: Ahora, también hay que ponernos en los zapatos de Hincapié, por la empatía. ¿Cómo habrá estado emocionalmente Hincapié para que pierda el control? ¿Qué nomás habrá recibido en sus oídos?
1: No, es que Pierre Hincapié viene desde el primer partido que lo bailó ese muchacho. Yo creo que no tiene que ir donde un psicólogo.
0: Uh-huh.
1: Porque Pierre Hincapié, con ese baile que le pegó ese muchacho, lo dejó mal. Lo dejó mal ante todo el mundo. Sí. Pues lo hizo quedar mal.
0: Pedro, tomemos en cuenta lo siguiente: que allá donde juega Hincapié es un mundo distinto. Son compañeros distintos a los que tenemos acá en la selección del Ecuador. En el equipo donde juega Pacho, usted no lo tiene a un Torres al lado suyo, ni lo tiene a Franco en el extremo derecho. ¿Verdad que no?
1: Son jugadores superiores.
0: Entonces, dime con quién anda y te diré quién eres. La jerarquía de Hincapié, de Caicedo, de Pacho y de otros tiene que verse disminuida, tiene que verse afectada. ¿Por qué? Porque no hay una respuesta similar de parte de otros compañeros que están en la selección, porque el nivel de ellos es más bajo. Eso también hay que tomar en cuenta. Entonces, ojalá que venga un buen técnico como Alfaro. A Alfaro lo han criticado, pero a mí me gusta la idea. Es humanista, tiene algo del Bolillo Gómez, tiene algo de Maturana. En el aspecto humano lo tiene Gustavo Alfaro. En fin, esperemos que el tiempo nos dé las respuestas que anhelamos sean siempre positivas. 13 horas 41 minutos, vamos a la pausa.
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3: Trece horas 46 minutos. Steven, vamos a trabajar con el video ese de que estabas arreglándolo exactamente. Para los amigos que nos siguen en el Facebook, va a ser más notorio el observar este video, que es desde el minuto 30, a ver, minuto 20 más o menos, un minuto 20 segundos ponlo, porque el resto son jugadas anteriores. Por ahí ponlo, desde ahí. Vamos a ver la jugada, Pedro. Usted no vio el partido y cuando ya esté el video, te ruego, Steven, que nos pongas en toda la pantalla del televisor para poder apreciar de mejor forma. Bien, ahora sí, como nuestros oyentes en radio no tienen la imagen, bueno, ahí ataca, es 20 millas, y ya la pelota había salido. Y se decreta un tiro, saque de meta por parte de el arquero del Patria. Luego viene una disputa en el centro de la cancha y se decreta una falta por parte del defensor. Ahí va la jugada. Viene el centro. Pelota que queda libre, viene el jugador. Regrésalo un poquito más, mi querido Steven. Y te voy a pedir de favor que cuando justo yo te diga para, la paras. Le pones pausa. Regrésele un poquito por el 125. Ahí. Amplíela, por favor. Vea. El jugador, el defensor del Patria que está señalando Steven con el cursor, está en la línea frontal de los 550. No hay ningún jugador del Deportivo Quevedo. Un jugador del Deportivo Quevedo está más o menos por el punto del tiro penal. Y está de espaldas a un jugador del Patria que va en busca del balón, pero él se encuentra con el jugador del Quevedo. Pero hasta eso viene el disparo. Y te voy a pedir, Steven, que por favor le adelantes 2 segundos, nada más, porque todavía no, dale. Ahí. Agrándala y véale usted, Pedro. Vea al fondo al juez de línea número 2. Con la mano alzada al bandrín. El árbitro, que es el dueño del partido, el dueño de la jugada, que está a escasos 3 metros de la jugada, no sanciona nada. No sanciona. Es el Leisman el que está en la línea 2, el que alza la banderola y se acerca luego hacia el área grande golpeándose en el pecho. Yo. O sea, él está señalando una falta, pero que el árbitro no la ve, y como no la ve, porque no existe, y como no existe, no la pita. El resultado ya está dado, 0-0. Pero esa jugada en la asociación de fútbol debió haber sido considerada y expresarle a quienes integran la comisión de arbitraje, que árbitros de este nivel no deben venir a la provincia de Los Ríos. No deben de venir. Con sus errores, con sus limitaciones, pero el campeonato de la provincia de Los Ríos es un campeonato que está en el top 5 de los campeonatos provinciales en el país. No hay absolutamente nada. Fíjese, el jugador está parado atrás del delantero del Deportivo Quevedo. No, más adelante. El que está... Ese. Está parado, no está tirado en el suelo. Allá están los dos, porque el que hace el disparo, por la velocidad, por inercia, tiene que irse para adelante, no va a ir para atrás, pues. El que patea la pelota va para adelante, no para atrás. Ese gol fue legítimo. Y qué pena. Qué pena para las aspiraciones del Quevedo. Y en buena hora para las aspiraciones del Patria. Ahí salvó por lo menos el punto. Y el Quevedo estaba jugando con uno menos. Entonces, yo respeto cualquier criterio de otros colegas que ya han visto también este vídeo. Yo conversé con uno hace pocos días y me decía, no, hay falta. Para mí no hay falta. Tú has jugado, Pedro. Tú estás esperando un tiro de esquina, tú como defensor. Estás esperando un tiro de esquina del equipo rival. Y tú estás con la mirada, ¿a dónde?
4: ¿A dónde está el balón?
3: ¿Dónde está el balón? Y por atrás viene un delantero del equipo rival por buscar una mejor posición, va y te pega por la parte de atrás de tu pierna y cae. ¿Es foul tuyo?
4: No.
3: ¡No es, pues!
4: Por ningún lado.
3: ¡No es! ¿Qué opinión tienes de esa jugada?
4: Yo no veo ninguna... Primero, offside no hay.
3: ¿Verdad que no?
4: Ahí
3: no
4: por hay, ningún pues, lado.
3: Si la pelota sale de adelante para atrás. Claro,
4: por ningún lado hay
3: en
4: offside.
3: Diagonal.
4: Porque hay jugadores del Patria que están habilitando,
3: claro,
4: hasta la última jugada.
3: Hay dos jugadores como mínimo ya.
4: Sí, entonces, no sé, como usted dice, de pronto una falta que haya habido antes de que esa pelota entre. Es la única que lo salvaría a los, claro, árbitros. Si dicen, bueno, yo alcé la bandera porque había una falta.
3: Pero está el árbitro, papá.
4: Lógico, el árbitro está cerquita.
3: Eso es jugada del árbitro.
4: El balón está a 2-3 metros donde está el árbitro. Entonces está muy cerca, donde el árbitro puede manejar todo. Pero si lo termina anulando en línea, qué pena, ¿no? Qué pena cómo hace quedar mal a la terna arbitral. Porque me imagino que los tres son de la misma ciudad, del mismo pueblo donde vienen. Y benefician a un equipo y perjudican a otro. Así de claro.
3: Ahora, hay otro aspecto también de esta jugada. Retrásalo un poquito ahí, desde ahí. Y la ponemos todo. Amplíe la pantalla, por favor, y va a ver don Pedro lo que ocurre después del gol. Después del gol. Va a ver lo que ocurre. Está ahora la jugada. Se está repitiendo. Ahí da el foul que habíamos referido hace poco en el centro del campo de juego. Se acerca el cuarto árbitro. Ahí va la jugada del gol. Ya. Fíjese. Ya. Y cuando Leyman se acerca, el Lema simplemente tiene que quedarse parado.
4: Claro,
3: vea
4: claro,
3: lo que ocurre ahí. Todos los jugadores del Deportivo Quevedo van a reclamarle. Vea. Todos. O la gran mayoría. ¿Y a dónde lo llevan? A empujones. Ahí ve. Varios jugadores lo empujan al juez de línea número 2. Vea. Y lo llevan hacia abajo. A la catacumba por allá, porque la cancha del estadio de Buena Fe es elevada, la cancha, ¿no? Entonces, en los alrededores es más bajo. Vea. Policía que va lento, como que va a la misa. Ahí se tiene que correr, a defender. Luego se reúnen los tres árbitros y continúa el reclamo. Y en el acta que leímos ayer, apenas dos jugadores, sí, por reclamos sí, sí, indebidos, ¿verdad?
4: Claro.
3: Y vea, ¿cuántos habían ahí?
4: Ahí era para votar un poco de jugadores.
3: Por lo menos para exhibir tarjeta amarilla.
4: Es que ya la presión que le meten los jugadores del Quevedo ya era para votar unos dos, tres jugadores.
3: Lamentable. O sea, también entiendo yo la desesperación del Quevedo, de los jugadores del Deportivo Quevedo.
4: Ese es el problema. En ese momento, uno, ¿a quién se acoge? ¿A quién reclama? ¿A quién pide? Te estás viendo perjudicada, porque la actitud de los jugadores del Quevedo, uno la entiende fácilmente.
3: Normal.
4: Porque lo estás perjudicando. El gol es válido.
3: Sin plata. Chiriboga a todo el mundo. Y luego de resultados no convenientes, logran una victoria. Disculpa, se la quitan. Cualquier jugador reclama. No estamos justificando.
4: Cualquier golpe no está justificado, pero cualquier persona actúa de esa manera que se ha perjudicado.
3: Que es comprensible.
4: Sí.
3: Es comprensible, ¿no? Pero no se justifica. Entonces, por eso está el ¿cómo es el capitán? Yo primera vez que veo que un Leisman que alza una banderola se acerca donde está el árbitro en el área grande a decirle es falta.
4: Porque de pronto cuando hay un penal, bueno, el árbitro en línea viene.
3: Ah, no, el línea corre.
4: Claro.
3: Corre y se ubica en la línea de las 18
4: pero
3: yardas.
4: Pero un tiro de esquina,
3: en la perpendicular,
4: una posición adelantada, simplemente te queda en la esquina. Pero
3: simplemente alza la banderola.
4: Claro, nada más.
3: Y el árbitro le da, no, bájela. Yo tomo la decisión. Entonces el árbitro anula el gol a pedido del juez de línea.
4: Viene a imponerse el juez de línea.
3: Claro.
4: Ante el árbitro central.
3: Claro. Eso es lo que a mí me llama la atención, ¿no? No debe un árbitro. O sea, yo voy al comportamiento arbitral, no por otra cosa. Al comportamiento arbitral. Porque si el juez central, que está a 3 metros de la jugada, ve que hay algo irregular, algo contra reglamento, simple y llanamente pita y señala tiro libre a favor del equipo que defiende, en este caso el Patria.
4: Así de fácil es.
3: Nada más, claro. ¿Verdad? Sencillito el tema. En todo caso, ahí queda, yo vuelvo a insistir. La Asociación de Fútbol, si no hay quién logre transmitir esos partidos a través del video, debe hacer lo que sea para grabar partidos, tener una grabación oficial, porque la grabación oficial es un medio idóneo, de acuerdo al reglamento, para cambiar cualquier sanción.
4: Es verdad.
3: Le sacan tarjeta roja a usted por juego brusco contra un rival, jugada peligrosa. Resulta que usted no fue el que cometió la jugada, sino yo. Pero se le sacaron a usted.
4: Para eso existe. ¿Ah? Debe haber un canal oficial.
3: Claro.
4: Y acá no hay.
3: Claro.
4: Entonces, la ASO de Fútbol, mediante el Departamento de Relaciones Públicas, tener un camarógrafo. Y él sería
3: no,
4: el oficial.
3: No, pero es que son mínimo. No, yo, hay gente que en cada ciudad. De estos, ¿cómo se llaman? Streamer, no sé cómo se les dicen. Yo soy muy muy alejado de la gente que anda con esto, ¿no? Panchito Maldonado es un experto en esto. Hay gente en cada ciudad a quienes se les puede pagar, bueno, tenga $50, deme la grabación.
4: Verdad es.
3: ¿Verdad?
4: Bueno, claro, es una ayuda.
3: Uf.
4: Es una ayuda para que no suceda esta situación. Porque a este momento, ellos aquí se basan. ¿A quién le piden un video?
3: A Naiden.
4: No pueden.
3: No puede.
4: No es oficial.
3: Porque y estaba leyendo el reglamento y me hablan de inspector de juegos y me hablan de asesor de árbitros. Hay asesores de árbitros en todos los partidos.
4: En todos los partidos.
3: Pero ¿quién es el inspector de juego?
4: Cuando hay Copa Ecuador es que hay eso. Pero ahí.
3: No, pero acá también tiene que haber.
4: Pero no aparece. Siempre aparece uno, ¿no?
3: Bueno. Voy a averiguar por qué no se nombran inspectores, o si se los ha nombrado, qué informes han presentado, ¿verdad?
4: Yo creo que no se nombra porque hay que pagar más. Hay que pagar más.
3: Pero ¿qué rol importante juega un inspector de juego? Porque este podría señalar hechos que han ocurrido y que ni el árbitro ni el asesor de árbitro informan. ¿Verdad que sí?
4: Es que ese es el gran problema. ¿A quién entregan el informe? Nosotros nunca sabemos nada de ese árbitro. ¿Con cuánto fue calificado?
3: Ahí tienen que dentro de 24 horas elevar todos esos documentos al COMET. Y hablando de COMET, vámonos a una pausa.
4: Comics.
3: Espérese un momentito, espérese, que tengo un dato importante. Déjeme poner los lentes, porque la verdad es que como ya estamos un poquito avanzados de edad, nos olvidamos.
4: Sí, porque si no, Silvio viene de nuevo a decirle.
3: Sí, después lo voy a enviar a la casa de don Silvio Rodríguez. Aquí está, vamos a ver. ¿Será esta? No, tampoco. ¿Se perdió? Se ha perdido. Aquí está. El 14 horas con 2 minutos. 14 horas, 2 minutos aquí en Única Sport a través de Radio Única, la 93.5. Vamos. Muchos archivos tengo ahí. Tengo como 5.000 y pico. Entonces, por eso es que se me demora. 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

0: Ahí está.
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0: con 6 minutos, 14 y 6 minutos. ¿Se recuerda que usted me dijo que había una rueda de prensa?
1: Sí, señor.
0: De los... Aquí vamos a comentar, tranquilo. De los jugadores del Deportivo Quevedo.
1: Sí, una parte de jugadores, porque no son todos.
0: Ya.
1: O sea, parece que el equipo...
0: Pero habían bastantes ahí.
1: Sí.
0: Claro. No eran 5 como inicialmente se había comentado.
1: El problema es que solamente les habían dado un adelanto como a 5.
0: Ah, ya. Ahí habían siquiera unos 15 jugadores.
1: Claro, son la mayoría que no les han dado nada. Entonces, no, usted tiene el dato de la rueda de prensa.
0: Sí, pero todavía no, hasta que no reciba yo el visto bueno de don Silvio, que está atendiendo una llamada, un contrato parece ser, que lo van a contratar a don Silvio Rodríguez. Steven, ponemos el audio y la fotografía ahí para que aparezca en el Facebook, ¿no? Hemos hecho un compendio. Hemos cogido declaraciones de los muchachos, de los jugadores. Pese al rostro sonriente que se ve en algunos de ellos, sin embargo, existe preocupación y una determinación en cuanto al manejo de la taquilla. Ellos van a manejar la taquilla el próximo día domingo.
1: Domingo.
0: En horas de la tarde. Y nosotros estamos colaborando aquí con el spot publicitario que nos ha enviado Gilmar Cedeño, que maneja relaciones públicas ahí en el Deportivo Quevedo. Y también vamos a contribuir, ¿no?, con este grupo de jugadores para que la gran masa de aficionados que tiene el Quevedo vaya a respaldarlo. El partido es interesantísimo. Recordemos que el equipo del Patria está en segundo lugar con 11 puntos, compartiendo el primero. O sea, hay dos primeros, llamémoslo así, por los puntos. Pero de acuerdo con el reglamento, Corinthians está con 11, Patria con 11, Insuté con 10, Quevedo con 7. Si el Quevedo llegase a ganar, se ubica con 10, ¿ya? Pero recordemos que Insutec tiene un partido mucho menos comprometido que el Quevedo. Supongamos que el Insutec y el Corinthians ganen, harían el 1-14 y el otro 13, y entonces el equipo del Patria se quedaría con 11 y el Quevedo se quedaría con 10.

0: son supuestos, nada más. Porque puede ser que el Patria gane y haría 14 puntos y el Quevedo se quedaría con 7. Mm. Y entonces el Insutec, que está arriba del Quevedo con 10, ganando su partido, haría con 13. Ya son 6 puntos que se podrían considerar de diferencia. ¿Estamos listos, Steven? Escuchemos entonces a los jugadores del Deportivo Quevedo.
1: Buenas tardes. Antes que todo, vamos a decirlo. Lo que no vamos a aceptar. Antes de iniciar cualquier pregunta, queremos dejar muy claro, esta entrevista tiene como objetivo que la ciudadanía conozca la situación real que atraviesa el club, tanto económica como financiera. No estamos buscando a nadie que venga a ayudarnos con fines políticos, intereses personales o obtener protagonismo. Este tipo de ayuda no la vamos a aceptar. Si alguna persona, empresa o institución desea colaborar, que lo haga de corazón pensando únicamente en el bienestar del Deportivo Quevedo y sus jugadores. Nuestra prioridad es sacar el club adelante con transparencia y honestidad.
2: Hola, ¿qué tal? Buenas tardes. La situación que estamos pasando es compleja, muchos la saben, la hinchada la sabe, queremos aclarar más que todo porque la hinchada nos da palo, pero no sabe la realidad lo que vivimos día a día, ya que estamos sin pago, problemas de estadística de mis compañeros, problemas de un lugar donde de alimentación que no hay, ya. Esas son las cosas que pasamos día a día y cosas que la hinchada no ve. Entre nosotros, entre compañeros, hemos hecho gestiones. Por ahí tuvimos inconvenientes a la hora de viajar, viajamos unos por un lado, por otro, pero la cosa es llegar al partido y así cumplir con nuestra responsabilidad. Sí, por ahí estamos, por ejemplo, 2 meses, 3 meses, que no se le cumple como debe ser lo que han arreglado. Por ahí se les ha dado que nos han dado 50, pero no es el mes completo, tu quincena, y esa es la incomodidad, porque como ves, tú tienes un sueldo aquí, pero me dan $50. Y ya estoy pagando, ya me están pagando, ya estoy al día, como quiera, pero no es así. Pues, ¿qué vas a ver cuando llega tu quincena? No, al seguro eso es cosa que no se sabe si estamos o no estamos asegurados, ¿me entiendes? Te encuentro, no tengo conocimiento de eso, he hablado con ellos, hemos hecho las cosas, gestiones nosotros mismos de jugadores. Solo jugadores hemos hecho las actividades para las cuales estamos todavía de pie.
3: Bueno, Minel, a todos los medios que están en vivo, están viendo, las personas, y antemano agradecido con la gente, ¿no? Bueno, la verdad que la parte de lo que es taquilla, estamos tratando de manejarla al internamente, junto a los muchachos, junto al grupo de jugadores, cuerpo técnico y el que nos quiera dar la mano y ayudarnos. Usted sabe que sea como sea, está a la expectativa un partido con Patria y va a llegar la gente, va a venir, porque es un día que la gente puede. Entonces, Dios mediante, esperemos que todo se maneje bien con transparencia y que esos recursos así mismo puedan ser distribuidos a cada uno de nosotros, para nuestra familia, para nuestros hijos, y que la gente esté bien. La gente tiene claro el compromiso que nosotros tenemos con la ciudad, con el equipo, más no con ciertas o algunas personas por ahí. El compromiso es con la gente, entre nosotros y con nuestra familia. Yo creo que ahora estamos más fuertes que nunca, estamos unidos, y yo creo que vamos a hacer las cosas bien, y también que la gente llegue, que la gente llegue, que se sume, que vengan al estadio y paguen sus entradas, porque créanme lo que este dinero o esta taquilla que vamos a recaudar va a ser bien distribuida. La gente sabe y está clara que nosotros estamos más fuertes que nunca. Por ahí ciertas cosas que de pronto no podemos cambiar y es así, la vida es así. Entonces queremos estar fuertes y que la gente también, queremos ver el respaldo de la gente. Entonces se está hablando, se está coordinando de que todo salga transparente, de que todo salga bien y que la gente pueda llegar y pagar su entrada para esos valores, distribuirlo a cada uno de los que estamos aquí. Como ves, somos una plantilla, un plantel corto, no tenemos muchos jugadores, incluso, por decirlo así, te podría decir que no tenemos ni 2 equipos, pero aquí estamos fuertes, hemos tratado de sacar los resultados adelante, los partidos, y bueno, eso antemano y esperando que entre nosotros mismos, conversándolo en el grupo, sacamos adelante todo lo que se refiere o concierne a lo de taquilla. Y que Dios mediante que todo esté bien, para poder así mismo llevar los valores a nuestros hogares. Hay gente que es de afuera, hay gente que de pronto tiene por ahí que enviarle cosas a sus hijos, a su familia, y algunas veces se hace incómodo. Hemos estado, como ya lo ha manifestado mi colta, hemos estado haciendo gestiones personales. Te lo hablo yo como Edu Mero. Yo le había estado escribiendo allá a los amigos, a la gente que apoya, a los hinchas, que nos ayuden, que nos apoye. Igual agradecido con el doctor Carlos Mendoza, que siempre está ahí direccionándome en lo personal, hablando qué tengo que hacer para que no haya inconveniente. Lo que ahorita menos queremos en la vida es problema. Aquí la gente que venga, venga a sumar. Y si no viene a sumar, pues que sea un costado y listo. Porque aquí creo que somos padres de familia, la mayoría. Creo que aquí todos necesitamos, y este es un bien común, no es solamente de Dumero, de Micolta, de Alchíbar, de Torre, aquí este es un bien común, es para todos. Y por lo consiguiente, si estamos bien nosotros, lógicamente va a estar bien la ciudad, se va a dinamizar la economía, la gente va a poder querer ayudar y apoyar. Entonces eso, y creo que agradecí igual porque ustedes han venido, han tratado de venir a ser parte de la solución y no del problema. Entonces uno es agradecido en cualquier parte de la vida. Y la verdad que últimamente no he estado conversando con él. Yo antes sí conversaba hasta la semana pasada, la mayoría de los días con él, pero ahora no, porque igual no se sabe en claro en sí quién es el presidente del club, porque no está claro en esa situación. Pero yo soy claro y sincero. Yo voy a seguir luchando por mi equipo, y si hay que agotar la última instancia de tratar de conseguir los recursos, así sea para un almuerzo, una comida, lo voy a hacer, yo no tengo ningún problema. Incluso ahora que el doctor Carlos Mendoza andaba en Estados Unidos, yo hablaba con él, y él me dijo, claro, me dice, hermano, tú sabes que uno es querendón, es hincha del equipo a muerte, trata de ayudar en lo que más pueda, y eso estoy tratando de hacer, ayudando en lo que más pueda desde mi punto de vista o desde mi capacidad. Entonces, luego, el que venga, que sume, sume para bien y no para más, porque aquí queremos es sumar, no restar, ¿no? Aquí le puede dar mi compañero más detalles sobre eso.
1: Respondiendo a su pregunta, lo de la taquilla la voy a organizar mi persona. Yo voy a estar al frente de todo, ya que hay un inconveniente por el cual no voy a poder estar en la convocatoria. Y ya, y conversamos eso con mis demás compañeros, los que estamos al frente del equipo, por decirlo así. Eso es lo que se va a hacer. Yo voy a estar al frente de la taquilla y yo voy a hacer todo transparentemente para que mis compañeros se sientan respaldados por mí.
0: Bueno, don Pedro, ¿qué le parece?
4: Ahí está.
0: Es una parte nomás de las declaraciones de los jugadores. Yo tengo el video que nos proporcionó
4: Milena.
0: Sí, Ana Patricia Holguín, más conocida cariñosamente como Milenita. Pero tratamos, para ganar tiempo y mejorar el sonido, sacamos solo el audio de ellos. Y el que más aparece ahí es Edumero. Es el que lleva la voz cantante del equipo. Y están decididos ellos a seguir, pese a los inconvenientes, a seguir. El número, yo hablé con él hace varios días atrás, y él me dijo, yo quiero al Quevedo. Me dice, usted no se imagina, yo voy a seguir. Así sea solo, pero sigo, digo. Claro, es una expresión superlativa y figurada, porque él solo no puede jugar un partido, pero demuestra de que el cariño y la decisión de seguir adelante. Y ojalá, por eso yo digo, Pedro, ojalá que el aficionado vaya el día domingo al estadio a apoyar a este grupo de seres humanos que se sacrifican, pero que no tienen el retorno que ellos se merecen en cuanto al estipendio económico. Fíjese que en Quito hay dos temas, tres temas. El Deportivo Quito, el Nacional, el Aucas. El Quito y el Nacional han hecho campañas. El Nacional llenó el estadio del Aucas hace poco. aunque anda mal el equipo, pero los aficionados fueron a respaldar para darle dinero a los jugadores. Y el Quito, por lo consiguiente, es un equipo de segunda que llena estadios. Eso es lo que tiene que hacer aquí el Quevedo. El día domingo vayan cualquier cantidad de aficionados. Vayan a apoyar a ese equipo, Pedro.
5: Usted lo ha manifestado. Yo fui jugador del Quevedo. El Quevedo toda la vida ha tenido esta clase de problemas. Les comento a los amigos de jugadores del Deportivo Quevedo, y no quiero amargar.
0: Casi toda la vida, porque hubieron directorios que terminado el campeonato pagaban.
5: No, hubieron directorios buenos, pero más mayoría hubo de malos.
0: Ah, no.
5: Sí, la normal, mayoría de normal, malos. Normal. Entonces, se ha tratado, se jugaba así, y no alcanza. No alcanza porque de ahí tienes que pagar gasto de programación, pagar quién está en la puerta, quién vende los boletos, y bueno, y todo eso es un gasto. Y el hincha, el aficionado, no va.
0: Ponle $1,000 redondo, $1,000.
5: Ya.
0: Puede ser menos, pero ponle 1,000 semanal. O 1,000 por programación, porque no juegas toda la semana, salvo que repitas dos veces de local.
5: Pero 1,000 para 30, ¿a cómo te toca? Que los $1,000 vaya directamente para los jugadores.
0: No, 1,000 de gastos.
5: Ah, gastos.
0: Entonces, ¿qué? Se necesita una taquilla por lo menos mínimo de 3,000. ¿Para que quieren 2,000 de...?
5: Lamentablemente, para conocedor como... Yo le comento, fui jugador del Deportivo Quevedo, luego fui entrenador del Deportivo Quevedo. Me acuerdo en los tiempos de don Valentín Chin, y en tiempo que el Quevedo estaba en la Serie B, Serie A. Decía don Valentín, vámonos ya muchachos, espera un momentito, déjeme ir a ver plata para completar, para pagar el arbitraje, decía, porque la taquilla no da la taquilla, créanlo que no
0: da. En otros partidos sí daba,
5: sí.
0: En otras épocas, donde se llenaba el estadio.
5: Ah no, pues en los tiempos cuando yo fui jugador de fútbol. Ahí
0: estábamos en el grupo A.
5: Claro, el grupo claro. A, pues ahí sí se llenaba.
0: Yo recuerdo una presidencia, la de Olegario Orellana Jara. El partido fue el día domingo. Al siguiente día convocó a los jugadores allá en la piladora que él tenía.
5: Claro, allá la había a Valencia.
0: Y sacó los libros ahí. Usted, señor Pedro Bustamante, ¿cuánto se le debe? 500. Tenga sus 500. Usted, señor Luba, ¿cuánto se le debe? 200. Tenga sus 200. Darte un ejemplo.
5: Sí, hubieron
0: cantidades distintas, mucho más.
5: Hubieron dirigentes buenos como él.
0: Todo el mundo pagado.
5: Sí.
0: Daba gusto. Pero es que había un cuerpo directivo. Estaba Olegario Orellana, estaba Justo Palacios, estaba Olmedo Hojas, estaban otros más que no recuerdo, pero que daban pero la vida por el Quevedo. Y había gente que sin ser dirigente aportaba.
5: Oye, ¿será
0: y que acompañaba al equipo?
5: Alfredo, ¿será que van desapareciendo, van muriendo los dirigentes?
0: Los mecenas. Bueno,
5: claro. Porque hablando del Quevedo, existía. Y no es porque usted está aquí, pero me acuerdo que en San Camilo también habían gentes que aportaban y ayudaban al club permanente.
0: San Camilo, permanente, en su época de oro.
5: Claro, estamos hablando de la época de oro, claro. No las épocas de crisis que estamos ahora. Pues, todos los equipos creo que están viviendo tiempos de crisis en este momento.
0: Vea, y eso se va a superar. Mañana vamos a hablar sobre las sociedades anónimas deportivas.
5: Eso es bueno, eso es bueno.
0: Porque ya el gobierno nacional, a través de la superintendencia de compañías, aprobó el reglamento de las sociedades anónimas deportivas. Es decir, el complemento de lo que establece la ley del deporte, educación física y recreación. Mañana vamos a hablar, porque sí hemos leído el documento y lo hemos captado de tal manera que podemos emitir comentarios un poco más sencillo de lo que dice la ley,
5: ¿sí?,
0: para fácil comprensión. Ahora va a haber accionistas. Ya no va a haber un cuerpo directivo. Accionistas, en donde usted va a ganar por la plata que ingrese. Ya no van a ser instituciones de derecho privado sin fines de lucro, no. ahora hay lucro, porque va a haber accionistas que inviertan para ganar. Ahí se van a ver, se pueden vender bienes en caso de existirlos, si es que la Asamblea lo apoya con las dos terceras partes. Este tema lo vamos a ampliar mañana porque lo hemos estudiado bien. Recién salió hace una semana el reglamento, pero ya lo hemos analizado porque forma parte de nuestro quehacer deportivo. 2:24.
5: Nos vamos ya.
0: Vamos a cerrar, pero no sin antes decirle que hoy juega Liga Deportiva Universitaria de Quito con Orense, un partido que estaba
5: suspendido. Porque
0: postergado.
5: Postergado,
0: aplazado. Suspendido, bueno, suspendido porque, cuando jugándose se suspende.
5: Porque el portero Valle
0: estaba en el Mundial.
5: En la selección ecuatoriana.
0: Y todavía no llega.
5: Y no llega y igual se va a jugar. Increíble.
0: Puro paro nomás estos días.
5: Ese es nuestro país.
0: La fecha del día viernes. Independiente del Valle del Fin. Vea, los tiempos retornamos con la Liga Pro. El día viernes, Independiente del Valle del Fin. El sábado, Libertad versus Leones y Barcelona Deportivo Cuenca. El domingo, Macará Liga de Quito, Delfín Emelec. El lunes, Universidad Católica Muchurruna, Orense Técnico Universitario. Y el martes, Aucas Guayaquil City. Mañana seguimos hablando sobre este tema. Gracias. Buenas tardes.
5: Hasta mañana.
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1: 14 horas, 25 minutos.
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2: Fin del espacio publicitario. 14 horas. 31 minutos.
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1: Hola, hola, hola, hola, ¿qué tal, qué tal, qué tal? ¿Cómo estamos? ¿Cómo estamos? Buenas tardes, buenas tardes. Qué lindo, por acá estamos como siempre, disfrutando este miércoles, ombliguito de semana. Oiga, primero de julio, qué bonito, ¿ah? Por aquí estamos, con la frente en alto, sí señora. Dice que un tropiezo no es una caída, ¿ah? Así que adelante, mi gente linda de Ecuador, aquí estamos, ¿la? La vida continúa y seguimos adelante, sí, señora. Eso sí, agradeciéndole a Papito Dios por un día más de vida, un día más de trabajo, sí, señora. Y aquí comienza, como siempre, la locura de Kila Abra, Jorge Luis, para pasarla chéverísimo en este miércoles. Obliguito de semana, sí, señora.
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0: Estamos como siempre disfrutando el ambiente total en este miércoles. Sí, señor. Oiga, nos vamos a la pausa comercial y ya volvemos. No cambie de frecuencia.
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8: Sí, señor, por acá estamos como siempre disfrutando, en esta tarde soleada, que venga en este miércoles. Oiga, para los que recién llegan de su trabajo y están almorzando, provecho. Y los que recién se conectan, bienvenidos, bienvenidos. Gracias por preferirnos. Tu mejor radio que tenemos acá en Quevedo, Bueno, y nos vamos con más música, claro que sí, nos vamos con salsa urbana de la buena, sí señor. Vamos, señor DJ, póngale ahora.

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1: Sí, señor, acá estamos como siempre disfrutando esta tarde, qué bonito. Un saludo también para Josué Cuello en Bella Sombra, ese es vía Amocache, qué bonito. Para el gordo también, mi pana en Buenafel de la tienda, en Nogales, mi gran amigo, sí señora, qué bien. A todos, gracias por sintonizarnos como siempre acá, tu mejor radio que tenemos acá en la ciudad de Quevedo, como es única, 93.5, sí señor. Oiga, seguimos por acá como siempre disfrutándolo, la buena música que nos pone el DJ. Acuérdense que el DJ anda medio enojado, pero aquí está. Tiene que estar conmigo a las buenas y a las malas, sí señora.

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1: Sí, señor, sintonía total, total en todas partes. Sí, señores, los taxistas. Sí, señor, un saludo para mi gran amigo que recién me escribe, dice Jorge Luis. Buena salsa estás poniendo para mi amigo Ramiro Cuello Bravo y para todos los que me conocen. Sí, señor, aquí estamos poniéndole la buena música para toditos ustedes. Sí, señora. Gracias, gracias por preferirnos. Sí, señor. Y nos vamos con más música. Sí, señor. Vamos, señor DJ.

Bienvenidos, bienvenidos a todos, ¿eh? Qué bonito. En este primero de julio, sí señora. Oye, ya estamos en séptimo mes, ¿eh? Se termina el año, pero aquí está.

0: Tremendo, tremendo. Por acá estamos, como siempre, disfrutando la buena música en esta tarde. Miércoles, qué bonito, ¿eh? Tremendo. Nos vamos a una pausa comercial y ya volvemos. No cambie de frecuencia, sí, señor. Única 93.5.
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0: Sí, señor, por acá estábamos como siempre disfrutando, claro que sí, las tardes por acá como siempre con Jorge Luis, a partir de las 15 horas hasta las 18 horas, quien le habla, Jorge Luis, los acompaña todas las tardes, sí, señor. Un saludito también para Marianita, allá en La Victoria, qué bonito, también para la familia Cuello, que lo están sintonizando full volumen, dice por allá, qué bonito, tremendo, ¿eh? Un aplauso para todos ellos, ¿eh? Y para todos los que recién se están conectando a tu mejor radio, como es Única 93.5, también un aplauso para todos, ¿eh? Oiga, hoy día estuve por Mocache. Oiga, la gente está triste. Yo le digo, ¿por qué tan triste? Dice, porque perdió la selección. Así es, hay un ganador y un perdedor. El que lo hace los goles, pues tiene que ganar, pues. Ecuador no hizo nada, pues, al final, pues, así es. Será para el otro mundial que tenemos que estar allá el 2030, yo creo que es. Sí, señor. Bueno, señores y señores, vamos con más música. Señor DJ, nada de tristeza. Adelante, Ecuador. Vamos, Ecuador. Levántate, Ecuador. ¿Eh? Esto sigue. Me enamoras, ¿ah? ¿Eh? Qué bonito. Por acá estamos, como siempre, mi gente linda. Aquí le habla Jorge Luis, como siempre, ¿ah? ¿Eh?

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0: señor, sí, señor, acá estamos como siempre disfrutando esta tarde, 16:49, y seguimos con el programa, claro que sí, tremendo. Oiga, dice que ya pues terminó, se eliminó Ecuador, pues, ¿y ahora?
1: ¿Y ahora? ¿Y ahora? ¿Y ahora? ¿Y ahora? ¿Y ahora?
0: Y ahora solamente nos queda Barcelona y Deportivo Quevedo, ¿eh?
1: Yo no sabía.
0: Tremendo, tremendo. Por acá estamos, mi gente linda. Un saludo para toda esa gente linda que nos está escuchando en esta tarde. Qué bonito, ¿ah? ¿Eh? Para toda esa gente en los buses urbanos. Ya están sintonizando. Qué bonito. Reporte también todos los taxistas. Qué bien, qué bien. Qué bien que estén eligiendo la mejor radio que tenemos acá en Quevedo, como es única. Oiga, el señor DJ nos están felicitando, dice Jorge Luis, están poniendo buena música, de eso se trata, ¿eh? Solamente le vamos a cantar a ella. A ella, a ella. ¿Quién será? No sé.

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5: Oye, ok, por acá estamos como siempre disfrutando la buena música en esta tarde de miércoles. Sí, señor. Oye, ya estamos julio, la fiesta juliana. Sí, señor, tremendo. Ya también se viene agosto, las fiestas de San Camilo. Oye, qué lindo, alistándose como siempre. Mientras tanto, seguimos por acá como siempre disfrutando la buena música acá desde la cabina máster, como es Única 93.5. Tu radio.

tiempos y señores, los clásicos, tremendo, ¿ah? Como siempre, esta tarde, por acá, miércoles, ombliguito de semana.

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señor, full sintonía en buena fe, claro que sí, tremendo, ¿eh? Aplauso, un aplauso, ¿eh? Para toda esa gente en buena fe, qué bonito, ¿eh?

0: Oye, mientras tanto, por acá estamos, un aplauso para el DJ. Belleza, belleza, DJ, por acá estamos, como siempre, disfrutando en tu mejor radio, como es única, 93.5. Oiga, ya volvemos, no te desconectes, vamos a una pausa comercial, ¿eh?
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6: Sí, señor, desde Quevedo para las regiones, Guayas, Los Ríos, Manabí, Cotopaxi, qué bonito, ¿eh? Santo Domingo, todo eso, estamos en la cobertura por acá, como es Única, tu mejor radio, ¿eh? Tremendo. Y seguimos con más música, esas músicas clásicas, claro que sí.

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0: como siempre. Tremendo, tremendo, pero acá estamos como siempre, ¿no? Disfrutando de la buena música. Qué bien, ¿ah? Gracias, gracias, gracias a todos. Sintonía total, dice. Qué belleza.
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0: Rock latino. Oye, aquellos tiempos, ¿ah? Solamente aquí en Única puedes escuchar la buena música como siempre, ¿ah?

0: qué bonito, por acá estamos como siempre. Después de una tristeza de ayer, desilusión de la selección ecuatoriana, pues yo te estoy alegrando la tarde, claro que sí, ¿eh? Tremendo, ¿eh? Para pasar a Chevilice como siempre, aquí tu única radio. No te cambies de radio, sí señor, como es única 93.5. ¡Ya volvemos! Nos vamos a una pauta comercial.
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8: Sí, señor, desde Quevedo para toda la región. Sí, señor, aquí estamos, 17 horas 46 minutos. Oiga, 15 minutos nos queda ya del programa, sí, señor. Así que vamos a seguir escuchando buena música, como nos pone acá el DJ en esta tarde. Hoy, después que hayamos comenzado el primero de julio con pie derecho, qué bonito, ¿no? Tremendo. Un saludo para toda la gente que está con el TikTok. Qué bonito, ¿no? Tremendo. Saludos para todos ustedes, ¿ah? ¿No?

dices que las cosas buenas tienen que terminar, ¿eh? Bueno, terminando por acá, estamos como siempre despidiendo el programa, sí señor, por acá. Espero que les haya gustado, hayan pasado chéverísimo, hayan gozado de la buena música que le ponemos por acá. Que le habla Jorge Luis y el DJ JL, claro, ¿eh? Tremendo. Oigan, nos han felicitado, buena música. Gracias a todos. Espero que pasen chéverísimo el resto de la tarde y noche. Nos vemos mañana por la misma frecuencia, como es 93.5 única, a partir de las 3 de la tarde. Quien le habla, Jorge Luis, no le dicen adiós, sino hasta mañana. Pórtense bonito. Chao, chao. Los quiero mucho, ¿eh? Tremendo.

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0: 18 horas, 7 minutos.
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0: 18 horas, 35 minutos.
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